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nosotros. Bienvenidos a una edición más. Hoy, lunes festivo, 20 de julio. En que, vea, hoy es el día donde todos tenemos esa ilusión, donde tenemos ese orgullo de nuestra nación. Gente berraca, pujante, gente trabajadora. Es el día donde nosotros con orgullo decimos: somos colombianos. Amarillo, azul y rojo. En este país de la belleza, en este país del amor, en este país de la unión, en este país resiliente. Ya estamos en el Que No Me Duermo de Tropicana, hasta las 12 de la medianoche, bienvenidos. Vamos a tener para ustedes, atención a esto, porque vamos a tener para todos los oyentes de Tropicana muchas historias, muchas confesiones, pero lo más importante es que una de esas confesiones en esta noche va a tener la oportunidad de llevarse a su casa un balón de colección del Mundial 2026. Sí, así es, solamente tiene que enviar su nota de voz y ahorita le vamos a decir qué tipo de historia vamos a tener para todos ustedes en el día de hoy. Entonces, vayan preparándose, porque ya está habilitada nuestra conexión al Tropic WhatsApp al 310-206-3302, 310-206-3302, para que envíen su nota de voz aquí en A Que No Me Duermo de Tropicana. Pero también vamos a tener Soldado Caído.

0: Sí, vamos a tener soldado caído hoy también porque tantas cosas que pasan en nuestro país y aquí te las contamos en Aquí No Me Duermo de Tropicana. ¡Karina Uribe!
1: ¡Mi amor, capullo! ¡Cosa linda, cosa
0: Le
1: hermosa!
0: ¡Pullo! ¡La nube! ¿Cómo está mi capullo? ¿Comió mucho pionono en estos días?
1: Ay, no, pionono, no tengo un frío tan horrible.
0: ¿En serio?
1: Ay, demasiado.
0: Bueno, si por allá llueve, vea, si por allá llueve, por acá no es campo, ¿yo?
1: No, yo no sé, pero impresionante, de verdad.
0: ¿Sí?
1: Están cayendo hasta maridos, ojalá y me cayera una así bien lindo, acuerpado.
0: Ah, no, hoy te va bien. Con el marido, con ese frío te da calorcito, ¿no?
1: De verdad, miren, o sea, yo casi nunca soy de busito y tales, y yo ¿sí? con este frío tan horrible. Pero bueno, hey, gracias a Dios, estamos por acá conectados con todos ustedes. Bienvenidos a Que No Me Duermo, bienvenidos todos los de las diferentes ciudades. Ojalá pasen rico, ojalá se entretengan, que nos cuenten qué hicieron este fin de semana, en qué parte del mundo compartieron. Primero, la final del Mundial. Y segundo, ¿en qué parte compartieron este día tan especial como lo es el 20 de julio? Feliz Día de la Independencia para usted que es solito e independiente. ¿Ah?
0: Resulta que una novia que yo tenía y que me haces el favor y tú no vas a salir. Tú te tienes que quedar aquí. Oh, joda. Se jodió mucho Simón Bolívar matando bastante gente para que la otra me diga que no, que tú no vas a salir. Soy libre y me voy de esta vaina.
1: Para todos los que viven con la mamá, para todos los que viven por allá en un mijo, feliz día de la independencia, mi amor.
0: Sí, claro. Y me mandaron para la quinta porra. Y para acá me vine para la quinta porra.
1: Yo sí creo que le funcionó la mandadita para la quinta
0: porra. Oye, Karina, bueno, 8 de la noche, 10 minutos. Todo. No, cuéntamelo tú, porque resulta que hoy también tenemos soldado caído. Y todo comenzó en Ibagué. ¿Qué fue lo que pasó? Que pillaron un man en días pasados. ¿Con quién? ¿Qué fue lo que sucedió? ¿Qué fue lo que pasó? ¿Cuál es el merequetengue? ¿Cuál es la historia? ¿Qué es la vaina?
1: El merequetengue, si supiera, sí. O sea, ni merequetengue le veo a la vuelta. Cosa impresionante, de los mismos creadores, de los vimos, los pillamos, los encontramos. Ay, no pillaron a otros en el carro.
0: Ok, entonces hay que ponerle esto así.
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0: Ahora sí, échame la historia, ¿qué fue lo que pasó?
1: No, yo quiero solamente que escuchen esto primero y ya de ahí les resumo.
0: Ok.
3: ¡Ay, no, ladrón! ¡Mírale la cara! ¡Mírale la cara que va a ser famoso, papito! ¡Hágale! ¡Hágale que va a ser famoso! ¡Hágale! ¡Hágale, papito! ¡Hágale, malparido!
1: ¡No!
3: ¡Hijo de puta matrimonio!
1: ¡Cuidado! Pero, espere que están gritando mucho, ¡ay, no!
0: ¡No importa, dele, hombre!
1: ¡Ay, no!
3: ¡Digo, malparido, cazón!
1: ¡Ay, cuidado!
3: ¡Pito! ¡Ah! ¿Cómo la ves?
4: Lo subimos para noticias.
3: ¡Súbalo a noticias!
4: ¡Dale!
3: ¡Súbalo! ¡Vamos a hacernos famosos!
4: ¡Dale!
3: ¡Juliana!
4: Mire acá.
1: ¿Cómo se llama Juliana?
3: Juliana.
1: Esa es Juliana, la de Tropicana.
0: No, Juliana. Juliana no es cachona, la de aquí no es cachona.
1: No, a ella no le gusta.
0: A Juliana le gustan los machos.
3: ¡Salud!
4: Listo.
3: Allí no vas a la vuelta.
4: Listo, hágale. Hágale.
1: ¿Cómo le parece?
0: ¡Qué muñequera!
1: No.
0: ¿Qué fue lo que pasó, Karina?
1: ¿Cómo les parece que encontraron a Juliana con el mozo en el carro?
0: O sea, pero el man estaba afanado queriendo darle golpe, ¿no? Queriendo darse unas manitos, una muñequera con el otro.
1: Y que quedara grabado, o sea, que quedara en toda la cámara lo que estaba pasando. Es que él quería era que lo conocieran.
0: ¿O
1: qué? Que vieran el mocito aquel. Dice, un presunto hecho de infidelidad se dio luego de un desfile de San Juan en Ibagué. El hombre, visiblemente afectado, intentó agredir al conductor del vehículo. Como dicen ahí, muchachos, él estaba pegándole la muñequera. Estaba intentando pegarle la muñequera al muchacho.
0: ¡Ay! Se formó la muñequera. No, pero no se dieron trompa. Eso fue lo que no me gustó.
1: Pues, ¿cómo que no le gustó? Gracias a Dios, no se pegaron.
0: No, señor.
1: Se está incitando a la violencia.
0: No, nada. No. Imagínate uno cachoneado. Imagínate uno cachoneado, ve la mujer de uno ahí en el carro con otro. Papi, levántate para algo, muñeca.
1: Si va a cachonear, sea inteligente, ¿no? Después de un desfile, pues, o en medio del desfile, ¿no?
0: Karina,
1: no,
0: cachona, pero por Dios.
1: Pero cachona, ¿no? ¿Cómo le ocurre entonces en el desfile donde está todo el mundo?
0: Pero tú, ¿cómo le vas a decir a la gente que van a pegar los cachos que después de un desfile, que no hagan esa vaina? Karina, respeta, por Dios.
1: Yo le estoy diciendo, no la haga, pero si usted la va a hacer, sea inteligente.
0: No, pero no.
1: va y se queda en un desfile donde está todo mundo. Es como los desfiles de la Virgen del Carmen este fin de semana. El que
0: te cogieron a ti, mi amor.
1: No, el que haya salido con alguna montada en el carro pitando, llamando la atención, deje de ser horrible, sea inteligente entonces.
0: Ok. Ay,
1: no saben montar la vuelta.
5: Ay, qué rico.
0: Bueno, ya, señora, por favor, señora, por Dios. Bueno, vamos, vea, vamos a preguntarle a la gente. A mí no me parece que un hombre se exponga a este tipo de escenas, a este tipo de cosas. Uno tiene que ser muy inteligente, uno tiene que tener orgullo, uno tiene que tener serenidad, aunque a veces la serenidad y la cordura en esos momentos no la hay. Yo creo que el señor se puso a la burla. Déjela. Ella se fue, está con otro. Déjela, que se abra, que se vaya.
1: Le dedicaron la canción.
0: ¿Cuál, Pabé?
1: Juliana, qué mala eres, Juliana. Juliana, qué mala eres.
0: No, pero a ella le dedicaron esta canción, ve. ¡Hombre, qué vaina!
1: Este frío en una pachanga de esas.
0: Mira, si yo fuera ese señor, yo lo hubiese dejado. ¿Sabe qué, vía Juli? Adiós, luz, que te guarde el cielo, que te crezca el pelo, que seas muy feliz. Ojalá. Y a él no le estés haciendo lo mismo, o más bien, no le hagas lo mismo que me estás haciendo a mí en este momento. Así que suerte, pero yo no me pongo a pelear porque uno se expone a la burla, uno se expone al bembeo, a la mamadera de gallo. Vaya, cachón, mierda, peleando por mujer. Buena, caballo, cachón, lo dejaron y tal. Esa vaina no aguanta. A mí
1: qué
0: eso no me parece.
1: ¡Qué vergüenza, hermana, qué vergüenza!
0: ¿Tú pelearías, sí o no? Si ves de pronto
1: sí
0: a tú.
1: No, yo sí llego y armo el bochinche. O sea, no, Karina. Yo sí. Yo sí llego y armo el bochinche. Y termina mal, no la vieja que tenga ahí, sino él, porque como así.
0: Vea. No. Y no, yo no, creo no, que no, en mujeres no. Se ve muchísimo peor cuando arman el bochinche y que las mujeres se peguen peleando.
1: Del pelo.
0: Peleando por su pedacito de cuestión. No, hombre, no. Si lo que hay son machos.
1: ¿Cómo diría la
0: ábrase
1: abuelita?
0: De ahí.
1: Peleando por tripa, ¿no?
0: Obviamente. No. Si esa tripa la dejó, búsquese otra.
1: Aunque si la tripa es buena, mi amor, yo peleo.
0: No. A mí, vea, a mí eso me parece tan bajo, tan de quinta, de pronto ver dos mujeres pegándose. Dando espectáculo de qué hablar y hablar a las redes sociales que son tan volátiles.
1: Usted le encanta decir que le encanta ver a dos mujeres ahí pegadas.
0: No, pero dos mujeres pegadas, pero en otra cosa. Pero pegándose como tal. No. Encueradas. No. ¿Qué dicen los oyentes en Colombia? ¿Qué opinan ustedes al respecto de esto? Usted, mi querido amigo, pelearía. ¿Haría lo mismo de este muchacho queriendo irse a las manos, de pronto grabando a este personaje que con el que le están pegando los cachos? ¿Usted haría eso o por el contrario se iría por aquí de pronto con su cabeza gacha o de pronto con la cabeza y la mirada arriba? Y bueno, pa'lante, porque pa'lante es para allá. ¿Qué dicen los oyentes en Colombia? El 310-206-3302. 310-206-3302. Ya Karina dijo que ella pelea por su tripa.
1: Caballito, dicen por acá, ese man con tanto chaupa, después perdonarla, coja oficio.
0: No, y mira, y yo creo, Gary, es que es difícil, el man se le ve bastante afectado, demasiado afectado, y yo creo que si ella lo buscó, el man la perdonó. ¿Será?
1: Mi amor,
0: el que perdona cacho, el que perdona cacho está dispuesto a repetirlo. Vea, ¿qué dicen los oyentes en Colombia? Al 310 206-3302. ¿Qué opinan ustedes?
6: Buenas noches, a que no me duermo de tropicana.
1: ¿Qué más fue?
6: No, no, yo pelear por una bisagra, a eso hay más.
0: ¿Viste? ¿Verdad?
1: Peleas de faldas, dirían.
0: ¿Para qué usted va a pelear por una bisagra? Esa vaina no la haga. Yo por lo menos no lo haría, Karina. Eso se,
1: amor,
0: eso
1: pero
0: se ve muy feo.
1: Dependiendo
0: horrible.
1: La bisagra y el tornillo.
0: No, amor.
1: Es que sí depende todo. Depende.
0: Mira, te rebajas, también te expones a que.
1: No, porque es que si usted va a pelear y usted gana, mi amor.
0: ¿Qué vas a ganar? Vas a ganar ahí una mala reputación. Ve a la otra, ¿ves? Tan bonita, tan chévere, tan guapa, tan trabajadora, que trabaja en Tropicana. Y si ponte problemón en el que estás metida de gratis.
1: Como diría, que hablen así.
7: Ya nada más bacana, buenas noches. Reportando sintonía de Popayán, Cauca, Colombia. No, yo no me bajaría así tan feo.
0: Eso, muy bien.
7: No. Para eso hay hombres, hay hartas mujeres. No. Me quedo buscando un pollo tropicana más bacana.
0: Esa señora sabe cómo es la cuestión. Se busca un pollo.
1: ¿Sí o no? Busco otra rabadilla que tenga más carne que esa.
0: Yo busco otra bisagra. Y dele que no viene carne. Y dele. ¿Qué dicen los oyentes en Tropicana? ¿Qué opinan ustedes? ¿Están de acuerdo con que este hombre haya tratado de pelearse con el cacho, o sea, con el amante de su esposa, porque lo vio después de una procesión, después de una caminata, después de un desfile, en el carro montado haciendo sus cosas, sus travesuras?
5: Buenas, buenas, Karina preciosa, caballito, papacito. Buenas, buenas. No, mijo, yo por tripa no peleo, habiendo tanta, y mejor, aunque por la de caballito yo me agarro.
0: ¡Está loco! No, echa para allá, echa para allá. A mí no me gustan los machos, matar. macho con macho, esa Karine, pero ¿por qué los manes? ¿Por qué
1: no
0: los manes se quedan
1: en mí?
0: No
1: diga de esa agua no beberé, porque tú pones la vida y la lengua castiga.
0: Tú pones en duda mi hombría, tú pones en duda eso. Sí. Karine, yo soy hetero, que yo sea pansexual es otra vaina.
1: Ah, no.
0: Pero yo soy hetero, no, a mí los machos no me gustan. Los hombres a mí no me gustan, o sea, eso me parece tan... Imagínate un man, una barba. No.
1: Que le diga, mi amor, te va a pasar la barba así por la espalda.
0: Use, esa vaina no va.
8: Caballito, Karina, mi amor, hermosa, preciosa, divina.
1: Mi vida, corazón.
8: Tropicana, la más bacana. Yo la verdad no pelearía por eso.
0: Claro, compadre.
8: Si la señorita o la señorita le quiere poner cachos, la mujer de uno le quiere poner cachos, pues bien pueda. Ponga los cachos y ya. Hasta luego. La bolsa de basura se sacó para la calle, total, pasó el carro y se la llevó.
0: Así es.
8: Así que yo no perdonaría y yo no pelearía. Yo no perdono cachos porque la que es no deja de ser y total, lo vuelve a hacer.
0: Total.
8: Y que se vaya. Se acabó eso. Si es mi mujer, que coja su chido y chao. Y adiós. Pero si es la novia, pues hasta ahí fue. Pero no, la que es no deja de ser. Tropicana, la más bacana. El carro basura ya pasó.
1: Pregunta, caballito.
0: ¿Qué pasó?
1: ¿Usted ha tenido alguna aventura así en el carro?
0: Sí, claro. Sí, sí,
1: ¿pero
0: sí,
1: lo
0: sí,
1: ha pillado?
0: Sí, sí. No, para nada. Lo que pasa es que yo siempre me aseguro de que las mujeres sean solteras. A mí ese tipo de vainas y que no, que mi marido, y esa vaina a mí no me gusta.
1: Pero estamos hablando, no es de que sea soltera, de que haya tenido así un cacho,
0: No, para nada. No. Karina, lo que pasa es que hoy en día, y no me van a dejar mentir los oyentes, es que hoy en día es muy difícil hacer ese tipo de cosas, porque resulta que cuando a ti te ve el cachoneado, cuando a ti te ve al que le están haciendo la cuestión, te dan tu pocotón de tiro, ¡pra! Y después preguntan, ¿ese quién era? Y ya tú estás con la pijama de palo. A mí ese tipo de vaina no me gusta. Bastante bisagras que hay por ahí. Me buscas una bisagra y dele.
1: Y dele. Bueno, ¿qué opinan los oyentes? Si les ha pasado algo igual, ¿los han pillado? ¿Cómo los han pillado en alguna puesta de cachos así?
0: Ustedes.
1: De cachos con pillada fija, me gusta que cuenten.
0: ¿Harían una escena? ¿Sí o no? ¿Reclamarían? ¿Sí o no? Al 310-206-3302, Tropicana.
7: Tropicana más bacana, buenas noches, reportando sintonía de Popayán, Cauca, Colombia.
1: Ya sonó.
7: No me bajaría
1: ya
7: así tan feo.
1: Ya sonó.
0: Ah, bueno, está bien, Tropicana.
9: Yo por Karina me mato con el que sea, hijo.
1: Ajo, mi amor, ¿qué?
0: Ojo, a que a Karina le gusta pegar los cachos.
1: ¿Dónde vive usted? A mí no me gusta pegar cachos. No.
0: ¿No?
1: Me gusta cuidar el cacho, entiendo.
0: Vea, ¿qué dicen entonces los oyentes? La pregunta es la siguiente. Ustedes, si ven a su esposa, si ven a su esposo, de pronto siéndoles infiel, ¿grabarían, tratarían de agredir a la persona con que está él o ella? ¿O ustedes son los que dicen, no, ese tipo de encontrones, de bochornos, ese tipo de espectáculos, pues no nos gustan, no me gustan?
1: De bochinches.
0: O a mí sí. O a mí sí, ese bochinche sí me gusta. Y de pronto, si yo me quiero hacer respetar, yo ahí mismo la cojo o lo cojo y tin, para ver qué es lo que es. Esto es lo que pasó. ¿Sucedió en dónde? En Ibagué, ¿verdad?
1: Pero pongámoslo otro, vea.
10: Ayudé a la muchacha.
11: Tranquilo.
1: Ya no más.
0: Ay, ya no más. Sin vergüenza, carajo.
12: Está bueno, hablando para el Cotolima acá y no pasa nada.
11: No, pero
13: cuidado con ella.
11: ¿Lo estás abrazando, mal parido?
13: ¡Ay, papito!
11: ¡Hágale,
13: nosotros
11: nos toca! ¡Hágale, papá, bájese!
13: ¡Bájese!
11: ¡Venga, pichino!
13: ¡Pero es su merced que saca con ella!
11: ¡Bájese, papito, bájese!
3: ¡Bájese, gonorrea!
0: ¡Ay! ¡Bájese, no joda! ¡Bájese!
1: ¡Que se baje, caballo!
0: ¡Para levantar la muñeca!
1: ¡Venga! ¡Usted vale más! ¡Usted vale más! ¡Así es, amiga! No. ¡Así es!
0: ¡Bájese vale para meterle la cruceta en la cabeza también!
3: ¡Hágale, hágale, papito! ¡Bájese! ¡Bájese, cabrón!
0: Miércoles.
3: ¡Bájese! ¡Se le acaba su matrimonio mal parido!
1: Ay, no. Vení, pero no había escuchado tantas groserías juntas.
0: Está bien.
10: En este momento estamos grabando acá en el Cotolima. Vamos a subir.
1: Oye, espere, el narrador. Espere, me encanta el narrador. Pongamos el narrador un poquito, por favor.
3: Ay, papito.
1: Espere.
3: ¡Bájese! ¡Se le acaba su matrimonio mal parido!
1: Vale, escuchemos el narrador.
10: Acá, en este momento estamos grabando acá en el Cotolima. Vamos a subir.
3: ¡Bájese!
10: Informe de periodismo. Entonces. Está pasando un conflicto de pareja. Y pues, la verdad, vamos a subir esto y pues.
1: A veces me parece más espectacular lo que se ve extra a los videos en sí que la gente pone. Uy, no.
0: A ver, ¿qué dicen los oyentes? Hola, Tropicana. Envíen su nota de voz, opinen al 310-206-3302, 310-206-3302, porque este es un verdadero soldado caído. No, ella es una soldada caída. Es una soldada caída porque ella fue...
1: ¡Qué peligro las julianas! Sí.
14: Buenas noches, Tropicana, más bacana. ¿Cómo está la hermosa? ¿Cómo están todos? Pero bueno, en especial la hermosa Karina Uribe, mi amor platónico. Claro, no, eso de perdonar cacho uno lo sigue haciendo. A mí me ha pasado, yo, a mí me ha montado cacho, lo siguen haciendo a uno y pues a mí hace el año pasado me pillaron por el celular, la mujer me cibró la clave y por el otro celular, porque pues yo tengo uno, por el otro celular me pilló. Yo trabajo en aplicaciones y bueno, una muchacha allá transportado y todo. Y pues fue duro porque, pero bueno, ella ahí sigue conmigo, pero pues yo le dije a ella tomar la decisión y todo, pero pues ha sido duro y todo, pero bueno, ella no. Ella tuvo la oportunidad de tomar la decisión y pues ya sigue ahí conmigo, pero pues bueno, fue muy duro porque pues nunca me ha pasado que me pillaran y a pesar de que yo me le sigo negando que no, que pues sí, hubieran conversaciones, un gusto y todo, yo le mandaba fotos y todo, pero hasta ahí nomás, pero pues obviamente no fue así. Pero bueno, ahí estamos a ver qué pasa con el tiempo porque es duro para ella y para mí también porque pues es duro verla también que ella ha sufrido por eso. Pero cara más bacana.
0: Karina, ¿pero él es el cachón o no? O sea,
1: sí, recachón. Recachón, ¿cómo así? Obvio, recachón.
0: Pero ven acá, pero él, ¿por qué lo sigue haciendo? Mínimo porque la esposa a veces se pone pesada y no le da lo que él necesita, lo que él quiere. Y cuando tú no tienes o no encuentras lo que tú necesitas en la casa, pues tú lo buscas por otro lado.
1: Ay, no. Pero por Dios, no se pongan a jugar con candela. Caballito, y le traigo una bomba candela ahorita. Pues es que
0: pasó?
1: Es imposible no contarse.
0: No, pero espérate, coge la suave porque tenemos nota de voz aquí y la gente quiere opinar. Tropicana, hola.
15: Tropicana, buenas noches. Muchachito, buenas noches.
1: Muchachito, bueno, mi amor.
15: A mí me pillaron una vez en el taxi. Le estaba dando como cuando usted agarra una coca, ¿yo? Y me pilló otro compañero. Y resulta que el compañero era el hermano del esposo de la señora. Auxilio.
0: Miércoles, Dios mío, Padre Santo bendito.
1: Viste que no es el único. ¡Ah!
0: Más oyentes al 310-206-3302. Cari, ¿qué dice la gente en el TikTok Live de Tropicana Colombia? ¿Qué dice la gente? Bueno, los que nos quieran ver, los que quieran también opinar, pueden ingresar ya a su TikTok y @TropicanaColombia. Y nosotros estamos en vivo hasta las 12 de la medianoche, saludándolos y por supuesto también contándoles unas historias de soldadas caídas que hoy en día las mujeres pegan más cacho que nosotros los hombres.
1: Dicen por acá es que como máquina de coser. ¿Como sello de qué?
0: Como sello notario, como a cajón de mondonguero.
1: Como a tutti frutti.
0: ¿Cómo qué?
1: Ay, no. No, eso está muy peligroso. ¿Quién dijo por allá?
0: Como a hielo.

0: hielo quebra.
1: Tenía que quebrar en cositas para poder.
0: Claro. Ay, no. Como pico de hielo.
1: Ronald, malo, malo. Es Ronald el que está diciendo. A María,
0: sí,
1: Ronald.
0: Sí.
1: Es que a María, mi amor, para hacerle como el señor del hielo. Uy, no.
0: Como esquinero de caldero.
1: ¿Cómo es?
0: Estrella los huevos. Ey, ey, ey. Tropicana.
2: La risa que el man ahí gritándole, bájese, sononea. Bájese. Y yo creo que el otro se le baja y sale corriendo. Esa es la estupidez más grande, ponerse a pelear, uno ya le colocan los cachos a uno y suerte.
0: Bien.
2: Te va a hacer matar uno por una mujer o por otra persona.
0: Sí, bien. Eso me parece súper inteligentísimo. Me parece súper inteligente, Karina, uno estar peleando o por una vieja o por... No, esa vaina que... No, eso es una locura, Karina.
1: Inteligente, ay, Dios.
0: Sí, Tropicana.
3: Hola, buenas noches, Tropicana. Sinceramente, la vieja no la supo hacer. No la supo hacer, se dejó pillar del man. Seguramente el man ya la tenía pisciada o algo así. Pero el man sí perdió la dignidad. Así uno le monta el cacho, uno no tiene por qué ir a perder la dignidad. No, si uno la ve que le pegó cacho, pues ahora sí. Váyase de su vida y listo.
0: Muy bien, mi hermanito. Bueno, Cari, última nota de voz y te vas preparando para que le cuentes a los oyentes cuáles son las notas de voz que van a mandar en el día de hoy para participar por el balón de colección del Mundial 2026. Un balón coleccionable espectacular que vamos a regalar aquí en Tropicana, la emisora más bacana en toda Colombia, y la persona que gane con su historia, pero los que van a elegir la historia ganadora van a ser ustedes. O sea, escuchamos una historia, ponemos a consideración a los oyentes también, qué les parece el tema de la historia, que ta. Y listo, le enviamos a la sede de Caracol de Tropicana en su ciudad, por supuesto, el balón de colección de Tropicana. Bueno, no, ¿qué tipo de...? No, el que tú digas. O sea, que...
1: Ya tengo clara, la tengo clara.
0: Ay.
1: La nota de voz.
0: Yo no lo dudo que tú la tengas clara, mi amor. Yo no lo dudo.
1: Yo no lo dudo.
0: Obvio que yo no lo dudo.
1: Yo la tengo clara, o sea. Yo soy morenita, pero sí la tengo
0: mentira. Obvio que sí. Tropicana.
4: Buenas. Karina, preciosa, caballito, papacito.
0: Bueno, ya te escuché. Sí, ya te escuché.
1: Usted quería escuchar otra vez el papacito así.
0: No. Bueno, señoras y señores, 8:31. En conclusión, Karina Uribe, en conclusión, para mí, uno no tiene que pelear por mujeres, uno no tiene que pelear por hombres. Si de pronto ya se le hicieron, como dicen por ahí, ya no hay. Mejor es uno avise, mejor uno buscar otros horizontes.
1: Sí, pero si la jajaja es muy rica, pues pelece por esa jajaja.
0: No, tampoco.
1: Eso sí, que usted no quede tan por debajeado, pelee, pero que usted quede más bien parado que el otro. Ay, sí.
0: No, parado no queda uno, pero
1: que quede usted más bien parado que el otro. Listo, que no vaya a quedar usted humillada.
0: Humillado ya queda uno.
1: No, mi amor, depende de la pelea.
0: Con un cachazo de eso ya uno queda listico. Bueno, pues, señoras y señores, en la que no me duermo de Tropicana, Karina Uribe. Entonces, los oyentes ya pueden comenzar a enviar su nota de voz sobre qué.
1: Vamos a hablar hoy en Notas de Voz, hoy en Confesiones, castigos de infancia.
0: ¿Cómo así?
1: Esa pela, esa muñequera que le dio el papá a la mamá, ¿por qué se la dieron? ¿Cuándo se la dieron? O esa pela que usted le dio a alguno de sus hijos, ¿por qué? ¿Cuándo fue? ¿Usted se acuerda? Eso lo dejó más marcado que marcado. Le dejaron los botoncitos de la correa, le dejaron la chancla a metros, cogió algo sin permiso, ¿qué daño hizo? Cuente, confiésese, ¿qué le ha pasado? ¿Qué recuerda usted con esos castigos de la infancia? ¿Listo?
0: Bueno, y la mejor nota de voz se va a ganar un balón de colección. El balón de colección de Tropicana, se lo hacemos llegar. Si de pronto usted está en Medellín, está en Barranquilla, está en Pereira, está en Armenia, está en Manizales, está en Cali, de pronto si está en Popayán, está en donde esté aquí en Colombia, lo vamos a hacer llegar a la sede de Tropicana, Caracol Radio, en su ciudad, y lo debe ir a buscar, lo debe ir a recoger. Listo, de una. Listo, ese balón de colección de Tropicana en A Que No Me Duermo. Señoras y señores, comenzamos las confesiones.
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1: Tararara. Cari, importante que los oyentes que nos envíen su nota de voz deben primero enviar su nota de voz, luego la palabra, confesión. Es correcto. La palabra confesión. Y listo, vamos a poner a disposición de los oyentes el Tropi WhatsApp para que ustedes mismos nos cuenten, nos digan cuál nota de voz es la ganadora, cuál nota de voz es la más chévere, cuál nota de voz es la más creíble. Por eso el 310-206-3302 ya está habilitado. Una vez más se lo voy a dar para que lo escriba. 310-206-3302. Primero la nota de voz. Segundo, la palabra confesión. Ya Cari dijo cuál va a ser la temática. Sí. El castigo, la pela, la paliza,
2: muñequera.
1: La muñequera. Que sí, le hayan dado sus papis. Es correcto. Entonces.
2: Ay, no, mucho, cierto.
1: Tienen que escribir la palabra confesión para yo saber que es una historia, es una confesión.
2: Y no muy poner largas y con buen sonido al menos. No tengan para todo taco la vaina que nos podamos escuchar, entonces.
1: Bueno, también es importante, Cari, que cuando usted vaya a enviar su nota de voz, tiene que bajarle el volumen a su radio, que solamente se escuche su voz y listo, le envía. ¿Será que ya tenemos al primer oyente? Pero no nos están enviando la palabra confesión.
2: Yo doy la primera.
1: Vale.
2: Yo me acuerdo que una vez me pegaron una pela. Ay, qué impresión. Fue porque me oriné en la cama.
1: Pero a mí me han dicho que tú todavía te orines en la cama.
2: Caballito, me oriné en la cama.
1: Mi amor, para que esa Dios vaina... Mío. ¿Será que Karina sufre incontinencia? ¿Qué?
2: Cogieron disque una verbena, esa ramita.
1: ¿No? ¿Qué es una verbena? ¿Qué es una verbena?
2: Para que ya la fiesta, taca, taca, taca.
1: Es correcto. ¿Cierto? ¿Y qué es una verbena? No. La rama,
2: en
1: ¿qué
2: Medellín,
1: es una? Sí.
2: Es como una ramita con unas bolitas y usted la metía.
1: O sea, ¿pero te dieron con la ramita o con la bola?
2: Con la ramita. La ramita tiene las florecitas o tal vainita esta. Okay. ¿Cierto? Entonces la metieron como al agua y tenga, juepucha. ¿Ah?
1: Y que Karina ya no, se orina en la cama, sino que se moja.
2: Bueno, obvio.
1: Bueno, yo creo
2: y
1: que.
2: También me han dado un pelo, ¿me entiendes?
1: Bueno, ya, Karina, ya
2: sí,
1: respeta.
2: Sí.
1: Tenemos la primera nota de voz, 8:36 minutos, en A Que No Me Duermo de Tropicana. Los oyentes se confiesan. Abrimos el cuarto de confesiones más grande que tiene Colombia y el mundo. Y tenía que ser el emisora diferente, el emisora más bacana, Tropicana.
3: Tropicana, buenas noches. Tropicana, la más bacana, Karina, hermosa, buenas. Caballo. Bueno, digo que las mujeres y los hombres están.
1: No, nada, esta no es. Yo creo que es, a ver, esta tampoco. Esta es la primera confesión. Esta sí es.
4: Hola, amigos de Tropicana. Uy, Karina, ya a mí me pegaron. Cuenta la historia que hace muchos años a mí me pegaron una pela impresionante porque había mentido que había pasado el año. Me ha tirado dos, haya pasado dos habilitaciones de las cuales perdí una, la más fácil, que fue español, y pasé la de cálculo en el año 92. No. Fue una pela impresionante. Cuando llegó la orden de matrícula me dijeron, ¿cómo así que otra vez vas a cómo así que otra vez noveno? ¿Qué pasó acá? Y yo, ay, parce, en diciembre se me tiré la, me tiré el diciembre, el regalo de diciembre, bailas. Y la cascada que me dieron, tres chancletazos cada uno y hasta ahí llegó la Navidad.
1: Cari, ese es muy común, ¿no? Cuando uno pierde materias, cuando uno se tira el año, primero va la pela y segundo, ¿sabes qué?
2: La matrícula.
1: No te voy a dar nada. Usted no se merece ningún niño Dios, usted no se merece nada, tampoco ropa de estreno.
2: Pero es que vea, póngase a pensar todo lo que cuesta un año escolar. Que
1: claro.
2: Desayunos, uniformes, zapatos, cuadernos, las madrugadas, las trasnochadas, hacer tareas. Ey, no, pónganse moscas ahí pues. ¿Ah? Eso
1: bueno,
2: no,
1: Cari,
2: es tan fácil que digamos.
1: Total. Bueno,
2: pelea,
1: ¿qué tal te pareció
2: pelea
1: esa?
2: Pelea válida.
1: ¿Qué tal te pareció?
2: Pelea válida, me pareció muy bacana.
1: Ok.
2: Es una pelea válida porque,
1: ¿sí?
2: Porque uy, yo siendo mamá también haría lo mismo. Ya hoy día pues es mero problema que usted, ay, que el castigo, no sé qué. Pero cero tecnología, cero redes sociales, cero paseitos. Acá en la casa, lavando platos, ayudando, trapeando y barriendo.
1: Bueno, nota de voz a esta hora en A Que No Me Duermo de Tropicana. Vamos a escuchar más confesiones. A ver, Tropicana, hola.
5: Carinita, caballito, buenas noches, amor. Tropicana, la más bacana. Yo soy Quique de Medellín. Y mi confesión del día de hoy, el castigo más bravo, que fue una bobadita. Mi hermano mayor y yo éramos muy necios cuando estábamos chiquiticos y nos mandaban a bañar juntos. Cuando nos fuimos a bañar juntos, el champú se nos cayó y se nos regó el champú. Mi hermano, que era súper caspa, era más cansón que yo, me dijo a mí, para que mi mamá no se dé cuenta, hagámonos chichi en el champú. Y nos orinamos en el champú. Y bueno, salimos. Cuando luego nuestra querida madre se fue a bañar y se aplicó champú en la cabeza, no le hizo espuma. Obvio que no le iba a hacer espuma. Entonces ella se olió los dedos y dijo, yo salgo. Y sí, salió. Y cuando salió, muchacha, la combi completa, la triple play, nos dijo, se me quitan la ropa ya, gran hijo de puercas, porque ya te dan tan ver, mamita. Entonces, imagínese la joda. Nos hizo quitar la ropa, nos mojó y nos dio chancla, nos dio correa y para rematar le quitó el cable a la grabadora y nos pegó con el cable de la grabadora. Entonces, esa ha sido la que más se nos marcó en nuestra niñez. Entonces, esa es mi triste historia. Tropicana, la más bacana.
1: Vea, caballito. Mierda, que va. Tú no vas a ganar.
2: Gracias. ¿Cómo cogen el champú y lo? ¡Ah! No se les ocurrió otra más brillante.
1: Oye, pero yo me quedo con algo, y es que todo un pelado de esos, hoy en día, tú le pegas con una correa, o le pegas con una varita, o le pegas con el cable de la grabadora. Y
2: ya
1: te
2: no
1: van demandando.
2: O sea, entonces con el cable, sí, de cargar el celular.
1: Es correcto, te van demandando y de una te vas para el bienestar familiar. Te quitan a los pelados. Ya los pelados hoy en día yo no se les puede pegar. Ya no se los puede correr. Y solamente me hace el favor y se queda quieto. Antes te daban una tunda de padre, señor mío, con una varita de totumo suazuá. Sí, ¿tú sabes cuál es esa? Suazuá. Bueno, Cari, tenemos dos confesiones.
2: Manden notica de voz. Cuenten cuál fue ese castigo de infancia que los dejó marcados. Saludo por acá para Jessica Alejandra, que está en vivo, conectada con nosotros en TikTok. Duan también, él desde Boston. Están por acá conectados desde Estados Unidos a través de www.tropicanafm.com y también por el TikTok. Un besito, Quique también súper conectado. Andrés, un abrazo.
1: ¿Qué dicen los oyentes? Más confesiones a los que van llegando a la sintonía. Pueden enviar su nota de voz o confesión al 310-206-3302. 310-206-3302. En A Que No Me Duermo de Tropicana. Escuchamos a los oyentes. Cari, y en la próxima hora también vamos a hacer algo súper chévere. De pronto, hay alguna persona que, no sé, que quiere pedir la mano, o de pronto está de pelea con su novio, con su esposo, con su pareja. De pronto están de pelea. Y tú quieres que esta situación cambie. Usted nos tiene que decir a nosotros, a Karina y a Caballito, ¿saben qué, muchachos? Ayúdenme, yo quiero dedicar una canción, quiero que ustedes me ayuden. Nosotros nos ponemos en contacto con ella o con él y te hacemos la vida más fácil, más sencilla con el Cupido de Tropicana. Entonces, es así de sencillo. Vale. Solamente nos tienen que escribir, ahí sí nos escriben, y me dice, mira, ella se llama tal o él se llama tal, nos dejan el número de teléfono y en la próxima hora, combinándola con las historias, vamos a llamar a esa persona. Tropicana, más oyentes, más historias, más confesiones, por el balón de colección de Tropicana en A Que No Me Duermo.
6: Caballo, buenas noches, caballo. Buenas noches, Karina. Karina, my baby. I love you, baby. Karina, sabes que yo soy el único hombre que te puede decir eso, y te no puede ser otro.
1: Oye, ¿qué vaina?
6: Bueno, caballo, mira, yo la última pela que me acuerdo fue porque mi mamá nos tenía prohibido meternos en una alberca.
1: Ajá.
6: Pero mi primo y yo no comíamos de bola de coco. Y mi mamá se fue para la tienda y nosotros nos metimos en la alberca a nadar.
1: Bola de coco es cuando.
2: ¿Cómo así que no comían bola de coco?
1: No, no.
2: bola de coco.
1: No, o sea, no comer de la bola de coco es no importarle un carajo a nadie. O sea, a mí no me importa un carajo que mi mamá me vaya a fregar, pero yo, sí, no para bolas, yo me meto ahí. No, eso.
6: Cuando mi mamá llegó, obvio, nos pilló, pero mi primo no era de los que corría. Y mi primo lo cascaron primero, mojado, pam, pam, pam, y yo corriendo y mi mamá atrás, man. Me monté en un palo, yo pensando que mi mamá no se iba a montar en el palo, yo dije, me voy a salvar, me salvó. Mi mamá se subió, yo me dije, me jodí el pie, y yo con el pie jodido, mi mamá me dio mi limpia, compadre. Y después me curó. Y en la noche, como a mi primo lo habían pegado mojado, obvio, él le dio fiebre y mi primo comenzó a gritar que había un mosquito con bigote en el cuarto. Un mosquito con bigote. Y yo salí a buscar una chancleta para ver cuál era ese mosquito con bigote, pero él lo veía, pero yo no. Y cada vez que tomamos, caballo, llega el mosquito con bigote. Bueno, caballo, de todas mis pelas, pues le agradezco a mi mamá por habernos pegado, porque hoy en día, gracias a ella, pues claro, somos los hombres que somos, honestos, transparentes, etc, etc. Feliz noche.
1: Listo, así, pues te limpia que le metieron al Mike el mosquito con conmigo.
2: Es que le subió al palo, yo me imagino. La escena, la mamá montaña.
1: Pero de carajo, bájate de allá, si no, cuando te bajes te va a ir peor.
2: O venga, que yo no le voy a hacer nada.
1: Sí, venga.
2: Que yo no le voy a hacer nada, venga. Tenga, mi amor.
1: Cari, ¿cuántas confesiones van hasta el momento? 8:45.
2: Tres.
1: Ok, sí. Listo, perfecto. Aquí tenemos.
2: Esta se llama Los Niños del Palo.
7: Buenas noches, Tropicana. A que no me duermo, la más bacana. Al caballito, Karina. La historia mía, de lo que más me marcó en la infancia, pero la verdad no me alcanzaron a dar la pela, es que yo era sonámbulo. Supuestamente me levanté. Cuando yo me desperté, era que les había abierto la puerta a mis padres. Y cuando yo le abro la puerta a mis padres, cuando yo, de lo que yo me acuerdo, resulta y pasa que ellos dos estaban tupiéndole al calentado o haciendo el amor.
2: ¿Cómo así?
7: Ah. Ay, Virgen Santa, con el grito que pegó mi mamá y mi papá, yo lo único, eso es lo que me acuerdo, y córrele paticas para que las tengo. Y esa noche me tocó quedarme en la calle, mi mamá me persiguió por varias cuadras, yo me logré esconder entre los alares de las casas, que hay escaleras. Yo corrí, volteé a la esquina y me agaché en una escalera de esas, porque yo era pequeño y me escondí ahí, y mi mamá búsqueme, Dios mío santo, me salvé la pela, pero eso sí es lo que más me marcó. ¿Dónde me coja mi mamá me mata? Porque mejor dicho, después de que le interrumpo eso, ¡ja! Virgen Santa del Agarradero.
2: Caballito, usted ese fin de semana le pegó el calentado.
1: Sí, claro. Sí. Imagínate que este fin de semana estuve en un lado donde vendían comida costeña o venden comida costeña, no, rico, sabroso.
2: Pero que si usted le pega el calentado, es aquello, no.
1: Ah, bueno, sí, no. También.
2: ¿Y con quién? ¿Y usted con quién le va a pegar el calentado en Bogotá?
1: Karina, esas son cosas que yo no te voy a decir.
2: No, señor, usted no está en este momento pegándole a ningún calentado en Bogotá. ¿Cómo así?
1: Karina, yo no te voy a decir ese tipo de cosas porque, no te lo voy a decir.
2: Sí, yo también estuve pegándole al calentado a mi hijo.
1: Sí, de ti lo creo, pero eso está bien.
2: Maravilla, sí.
1: Como dijo Diomedes, hacer el amor, pero de otra forma. Hacer el amor, que el mundo se va a acabar. Bueno, Cari.
2: En fin, entonces, ¿qué comiste? ¿Qué más comiste? Ya que nos entró en
1: eso. Sí, no. Sopita de mondongo. Sopita de mondongo con aguacatico, arrocito coblan. ¿Qué más? Sí, chévere, chévere. Y juguito corozo. Sí, juguito corozo.
2: Escuchemos más anécdotas entonces.
1: 8:47 minutos. La última nota de voz. Tropicana.
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8: Hola, Karina. ¿Cómo estás? Hola. Pues la pela que hasta ahora me acuerdo, hace muchos años cuando yo era un chiquillo, pues teníamos una prima que era muy linda y que iba a la casa donde mi abuelita y nos dábamos piquitos y todo eso. Y recuerdo una vez que estábamos dos primos con mi prima y jugando al famoso papá y la mamá. Y cuando entró una tía y nos vio en el cuarto, pues no haciendo nada malo, pero sí dándole piquitos, y nos cogieron ahí en el cuarto, mi abuela, mi mamá y mi tía, y nos metieron una pela a todos tres.
1: Una pela por hacer, no, pero eso es chévere, ¿no? Yo creo que
2: al papá y a la mamá,
1: yo creo que el primer amor de uno viene siendo la, no sé, la prima, ¿no? La prima.
2: Ey, no.
1: No, ¿tú crees que no? No, yo creo que sí.
2: No, señor.
1: Sí, yo creo que sí, Karina. Yo creo que sí. ¿Tú nunca tuviste un romance con tu primo, no?
2: Sí, pero no así como tan así, no. Okay. Dice por acá Luz, es que el cuchiplancheo.
1: Bueno, señoras y señores, aquí estamos en las confesiones de A Que No Me Duermo de Tropicana. Karina, ya volvemos, ya venimos aquí en Tropicana. Siguen enviando su nota de voz al 310-206-3302, porque Tropicana hoy va a premiar a la mejor nota de voz con un balón de colección de Tropicana, tan bacana como tú.
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3: Seguimos en las confesiones de A Que No Me Duermo aquí en Tropicana. En este día lunes, cuando ya de a poquito se nos va acabando el 20 de julio. Este 20 de julio, Día de la Independencia Colombiana, que hemos pasado genial aquí en Tropicana. Muchos homenajes, muchos especiales también del 20 de julio. Y también hemos visto unos desfiles extraordinarios de nuestro Ejército Nacional, de la Policía también. Bueno, de la Fuerza Pública Colombiana. Un abrazo bien grande para todos ustedes y hoy más que nunca decimos con orgullo, con honor, somos colombianos y nos sentimos orgullosos de haber nacido en esta tierra. Y gracias, papito Dios, porque hay una emisora, hay una marca de radio que sin duda alguna es el corazón de los colombianos, Tropicana.
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3: Y llegó el momento de seguir escuchando más notas de voz. Más oyentes en A Que No Me Duermo de Tropicana.
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3: Abrimos el cuarto de confesiones más grande que tiene Colombia aquí en Tropicana. Los oyentes confesándose con ese regaño, esa pela, esa limpia. De pronto, esa, como dice uno en la costa, esa palera. Ustedes acá dicen, esa pela que me dieron X día por esto, por lo otro. Cuéntalo de una, la mejor historia, la mejor confesión va a ganar un balón de colección de Tropicana, Que No Me Duermo. Muy buenas noches, ¿cuál es tu historia, cuál es tu confesión?
6: Yo escucho A Que No Me Duermo de Tropicana. Aquí es de Piedecuesta, Santander, Chipchombia. Bueno, la pela que yo me acuerdo y me da risa. Aquí en Piedecuesta hay un río que llama el Río de Oro. Y nosotros cuando estábamos pelados, pues nos volábamos para el río y nos metíamos, parecíamos lauchas allá metidos, parecíamos pescados. Y una vez me tiré yo en el río y me escalabré con una piedra, caí, le pegué una piedra con la cabeza. Y me llevaban para la casa y era tanto el dolor que yo tenía que me echaron tierra en la cabeza para calmarme en la sangre. Y cuando yo iba llegando, mi mamá, dígame, las santanderianas son santanderianas, de la misma rabia, de la misma rechera que le dio, me cogió a correa, tanto que me jaló un chorro de sangre de la escalabraja, y ahí sí que parecía mi mamá corriendo, llevándome a la clínica, yo lloraba del susto. Pero fue una pela.
3: Oye, Karina.
7: Una pela, pero la pela sí. De pelas.
3: Karina, eso siempre pasa, eso siempre sucede. Y es que la mamá de uno le dice, mira, no vayas a jugar, no te vayas para allá, me haces el favor, fulanito, porque, pues, Dios mío, cuando a ti te pasa algo o te sucedía algo, yo te lo dije, yo por eso te lo dije, que no se fuera para allá a jugar con tal. Y te pegaban diciéndote que no te
7: como
3: fuera para allá.
7: Enseñándole a uno a hablar, sí, como enseñándole sí, a uno. Sí, sí. Yo le advertí que por allá no se podía ir.
3: Culi cagao, y no me hagas que te dé otra. Es verdad, qué vaina.
7: Y no se ría, y no me saque la lengua, y no me levante los hombros.
3: Entra que no te va a pasar nada, mira, ya no te... Entra, no te va a pasar, entra. Cuando uno entraba, ahí viene la chancleta voladora. ¡Ping!
7: ¡Blum!
3: Bueno, Karina Uribe, hasta el momento tenemos cuatro notas de voz.
7: Tírelas.
3: No, que te pregunto a ti. Cuatro, ¿no?
7: El nombre, recuérdalo.
3: No, tú.
7: No se acuerda.
3: Cuatro nombres, o sea, cuarta nota de voz con esta.
7: Sí, yo sé.
3: Ok.
7: ¿Recuerdas la anterior?
3: Sí. Bueno.
7: Bueno, listo, ven ahí.
3: Aquí tenemos otra nota de voz. Aquí tenemos otro oyente. Tropicana, muy buenas noches.
8: Hola, Tropicana, la más bacana, bacanísima. Buenas noches. ¿Cómo me ves ahí? Un abrazo fuerte aquí de Camilo, locutor, en voz reportándoles. ¿Cuál fue el castigo que me marcó toda mi vida? Que mi papá me dio una fuetera porque cuando perdí el año, silbaba de la felicidad. Y llegué al frente del trabajo de él y silbaba y silbaba, era contento porque perdí el año, perdí el año, perdí el año. Tropicana, papá, ganaba caliente.
3: Oh, primer perro que llegaba silbando a la casa porque perdió el año, claro, por eso te daban tu palera, tu pela, imagínate.
7: Parece como que no le servía, no le servía de nada.
3: Sí. No, no le sirvió de nada, se volvió locutor.
7: Uno hoy día, ¿qué dice? Qué rico volver al colegio así sea 8 días.
3: No, yo qué voy a hacer para allá. Ya está bueno. No, ¿para qué? ¿Para qué? A oler a borrador ahí.
7: ¿A buscar qué?
3: A oler a borrador. Ahí te a pie. Con cipote sol. No, hombre, sea seria.
7: No importa. El colegio es otro cuento.
3: No. Oye, Cari. ¿Te parece? Esto es algo inédito. Pero ¿te parece si de pronto en la última hora recibimos oyentes aquí al 601, pero que nos cuenten en vivo su pela, su confesión? No.
7: Ah, de una. Sí.
3: ¿Aguanta
7: sí,
3: o no aguanta?
7: Me gusta.
3: Vamos a hacer el experimento.
7: Me dice que yo le mando a...
3: ¿A quién le va a mandar usted, hombre?
7: A los de la moto para que vayan y hagan el favor y cojan el celular.
3: Bueno, pues.
7: Las pelas. Bueno.
3: Tenemos otro oyente. Al 310-206-3302. Señorita, ¿cómo es su nombre? Ah, se llama Jessica. Por favor, diga su historia.
9: Tropicana, buenas noches.
7: Reservo mi nombre.
9: Soy Alejandra y les voy a contar una anécdota que me pasó. Sí. Resulta que en mi familia, pues, mis padres querían comprar un colchón para ellos. Y un día, afuera de la casa, llegó a dar, como decir, reversa un carro que tenía precisamente 2 colchones, un comedor, todo nuevo. Y resulta que ese día mi papá se estaba bañando en el patio. Y como ahí fuerita es retirado, es un barrio retirado, entonces no se bañan en duchas, sino en la pila, digamos, como lo llaman, ¿no? Y él estaba bien enjabonado. Cuando yo grité, papá, papá, no llegó el colchón. Cuando mi papá se puso las chanclas con jabón, se resbaló. Y él se envolvió una toalla y salió por el balcón a preguntar que si el colchón era ahí, señor. Y nadie le hacía caso. Entonces él en el transcurso se cayó 2 veces. Yo me fui a esconder porque dije, ahorita me va a regañar. Cuando él se acabó de quitar el jabón como de la cara, del cabello, así rapidito, salió a la puerta, ¿no? Y es que el carro se puso muy cerca de la puerta, muy cerca del antejardín. Entonces se sospechaba que estaba esperando, pero esa era una broma mía. Y cuando mi papá me castigó y me dio 3 correazos, después se acabó de bañar y me volvió a castigar. Y tuvo un problema con el señor porque el señor le dijo que qué era lo que le pasaba, que se le había varado el carro y que entonces estaba llamando a alguien para poder prenderlo, que porque no le prendía. Esa es mi historia. Y recibí casi 4 correazos, mi papá se cayó 4 veces, las chanclas pues la rompió, toda esa anécdota.
3: Imagínate de dónde nos está enviando esta confesión ella.
7: Desde Pasto.
3: No, señor. ¿Desde dale? Mira, ella está en Sibundó y Putumayo. Me puse a buscar Putumayo acá en el mapa. Y Sibundoy está en San Francisco. Por ahí mismo está Colón, Santiago, Mocoa, Villa Garzón, Puerto Guzmán, Puerto Caicedo, Puerto Asís, Valle del Guamés, La Hormiga,
7: es que pueblo,
3: San Miguel,
7: nos falta
3: La Dorada, cerquita al río Caquetá, cerquita también, bueno, ahí tienen el río Putumayo, por supuesto. Vea, Colombia es... país hermoso, también está ahí cerquita el Orito. Yo te estoy comentando esta vaina, pero Yo no sé dónde queda eso.
7: Porque usted no supo exactamente dónde en el mapa.
3: Es correcto. No, pero ya no, sé.
7: Y hay pueblos muy con un nombre muy raro.
3: Mira, y Putumayo está por allá, cerquita a Cali. Sí, cerquita a Cali, está por allá cerca. Cerquita a al Bichada.
7: ¿Dónde?
3: Al Chocó. Y eso te lo estoy diciendo porque estoy viendo aquí el mapa.
7: Pero el Bichada y el Chocó son muy retirados.
3: Es correcto. Y el Caquetá también. Mira, ya vienes tú con tu cuento. Bueno, Karina Uribe, atención aquí en Tropicana.
7: Siga molestando.
3: Bueno, Giovanni desde Popayán.
10: Vengan los pelados, ya los pelados.
11: Tropicana la más bacana, Karinita.
10: Me hace el pobre,
11: caballito. Hermano, pues mi historia sí es, mejor dicho.
10: Una varita de Totumo Sosua.
11: Nosotros teníamos como 15 años. Yo soy el mayor de cuatro hermanos. Hermanos hombres. Somos cinco con mi hermana, que es la menor.
10: Cari, tenemos dos confesiones.
11: Esa noche tuve yo un problema con un vecino. Yo era el mayor, pues yo era un poquitico pequeña. Entonces por la noche puse a mis hermanos desde el patio de la casa, calculándole a la casa del vecino, lo encendimos a piedra, mano. El mamá había dado duro, entonces lo encendimos a piedra y pues pensamos que no nos iban a pillar. Pero entonces nos metimos a la pieza, porque todos dormíamos en una pieza, los cuatro dormíamos en una pieza. Y mi mamá nos pilló entrar corriendo. Bueno, ese día dormimos, asustados, pero dormimos. Al día siguiente, ya el chisme, el bororó, pues de que se habían quebrado unas tejas al vecino, de que le han quebrado los ventanales al vecino, el daño fue bastante grave. Y entonces que andaban averiguando quiénes habían sido. Y ya le contaron a mi mamá que yo había tenido problemas con ese man. Y entonces mi mamá, por simple sospecha, nos cogió a los cuatro, nos encerró en la pieza, nos hizo colocar pantaloneta a los cuatro. Y fue donde la vecina, que tenía una mata de ortiga como de 2 metros, hermano, se puso un guante y arrancó un pedazo de eso, pues hecho ortiga. Y se metió a la pieza y echó llave, papá. Nos puso a brincar de cama en cama todos cuatro. Nos enronchó y fue puchica. Por donde nos caía nos daba ortiga. Y después a bañarnos, como a las 10 de la noche. Esa es la peor cuenta que nos pudieron haber dado en nuestra vida. Y nos acordamos, como mis hermanos nos acordamos, y mi hermana se nos ríe, pues, porque nosotros fuimos los que nos cascaron. Tropicana la más bacana.
3: Ortiga, me imagino que debe ser una planta.
7: Es que parecida a la que yo le mencioné ahorita acá.
3: ¿A cuál?
7: O sea, la verbena.
3: Pero la ortiga, esa vaina pica, ¿no?
7: La ortiga sí tiene como unos chuzoncitos, unos punzoncitos.
3: ¿Entonces pica o no pica?
7: Pica, obvio.
3: ¿Sí pica?
7: ¿A usted le ha picado?
3: No, yo no sé.
7: Le llevo una matica de ortiga. Cuando quiera yo lo pico.
3: En el ortiga ese te puedo picar yo.
7: ¡Ey, no!
3: Ahí entonces, viste, ¿para qué te metes conmigo?
7: No.
3: Karina.
7: Hablando de matas medicinales. Con esa mata usted ya quedaba tranquilo, vea. Más medicinal que la mata de ortiga, o más medicinal que la que yo les dije ahorita. O sea, no hay.
3: Mira, saludos para Carlos Alberto Benavides. Él se encuentra en el barrio Gratamira, aquí en Bogotá. Gracias, un abrazo, papá. Ahí en la 138 con 72. Señora Karina, hasta el momento, ¿cómo va la cuestión? ¿Cuál te ha gustado? ¿Cuál no te ha gustado? ¿Qué tienes que decir? ¿Qué tienes por aportar, Karina?
7: Bueno, a mí la que más me ha gustado ha sido la tuya, caballero.
3: ¡Ay, qué rico!
7: No, yo creo que la que más me ha gustado ha sido la del palo.
3: ¿Seguro?
7: La que se montaron al palo, ella y la mamá.
3: Pero bueno, lo más importante es que los oyentes de Tropicana son los que van a decidir al final cuál nota de voz, cuál historia va a ser la ganadora.
7: Champú. La del champú, que se orinaron dentro del tablero.
3: ¿Y qué
7: del
3: pelado es eso? Ah, ey, esa vaina no se hace, imagínate tú. Y que no, me voy a echar champú y vamos a ver que es puro. Esa vaina huele a puro berrinchín. No, horrible.
7: Esa fue feo. Buena también.
3: Sí, feo.
7: ¿Qué más oyentes mandan notica de voz? Envíela, mande notica de voz. Cuente esa historia que lo dejó marcado, que a pesar de todo, agradece. ¿Mm?
3: 310-206-3302, dice Miguel, esta es mi confesión.
12: Muy buenas noches, Tropicana, reportando por aquí desde los Llanos Orientales.
3: Qué bacán.
12: Les cuento que una vez estábamos con la novia en pleno tirititi, huepuerca, papito. Dándole duro como a cajón que no cierra, como pandereta evangélico. Y en esa llega mi mamá.
7: Ay, sí, así.
12: Y entra a la casa.
7: Así.
12: Y nos descubre en pleno tirititi.
3: Uy, ¿cómo?
12: Y se pega quien chuquizada esa señora. Y se trae el palo de la escoba. Y nos sacó de la habitación de ella porque estábamos, era en el cuarto de ella. Y se puso bejuca, duró como 10 días que no me hablaba. Es que mi habitación no es motel de nadie, me decía. Ay, fue muy bueno, Tropicana. Feliz noche.
3: Ey, pero que levante la mano quien no haya cogido la alcoba de su mamá, el cuarto de la mamá, como motel. A mí también, a mí no me pegaron.
7: No, nunca. Eso se respeta.
3: Oa, Karina, que diga tú eres mentiroso.
7: Que va a utilizar la cama de los papás para pegarle al peluche, mi amor, no.
3: Karina sí es mentirosa. Karina, todo el mundo ha hecho eso. Todo el mundo lo ha hecho.
7: No.
3: Todo el mundo lo ha hecho.
7: Eso es jalándole con el respetico mi vida.
3: Todo el mundo lo ha hecho. Que tire la primera piedra quien no lo haya hecho.
7: A ver dónde se la tiro, mi amor.
3: Bueno,
7: encuentro, pues.
3: Señora Karina.
7: Señora, no le quite años a su vida. Cuéntemelo todo.
3: 310-206-3302. La gente está enviando su nota de voz, pero no les estoy pasando porque no me ponen la palabra confesión. Tienen que poner la palabra confesión. Hoy estamos con las confesiones de qué, Cari.
7: Hoy estamos con los castigos de infancia, esos que los dejaron marcados. Esos que le dejaron a usted un tallón, una cicatriz, pero que un día dice, ay, gracias, o se ríe de eso. O le enfrenta a la mamá y le dice, ey, ma, ¿usted por qué me pegó por esa bobada? Ah, uno que iba a saber.
3: Entonces, aquí tenemos otro oyente a ver qué nos cuentan en las confesiones de Que No Me Duermo de Tropicana. ¿Qué dicen ustedes? Están participando por un balón de colección.
13: Hola, Tropicana, buenas noches. Así me acuerdo de una pela. Una vez me habían castigado y pues me habían encerrado en la casa y mis papás se fueron a trabajar y yo salí a jugar con mis amigos, pero me volé por el techo. Y cuando mi mamá llegó, pues sí señor, pues me vio en la calle jugando y eso, y me entró, me pegó, y después de pegarme me mandó con un vestido de mi hermana, me puso el vestido de mi hermana y me mandó a comprar una bolsa de leche. Entonces esa es la que me acuerdo que, uy.
7: Yo hago lo mismo, lo mando así.
3: No, pero no aguanta. ¿Qué tal que al pelado le quede gustando poniéndose la ropa de la hermana? Hágame el favor. Usted que es el macho de la casa, pida algo de hierro, pida algo que usen los hombres, que usen los hombres. Bueno, papi, yo voy a pedir una plancha.
7: Oh, muy
3: bueno.
7: De todo se puede pedir. Ah,
3: no, ¿cómo se te ocurre una plancha para un pelado?
7: Cada quien con sus gustos.
3: Ah, y bueno, sí, claro. Una plancha para el pelado, pues. Más oyentes. Bueno. Al 310-206-3302. Karina Uribe de Medellín. Mamacita, pues. Aquí tenemos otro oyente. De Suba.
7: ¿Qué dicen?
14: Buenas noches, caballito, Karina, ¿cómo están?
7: Hola.
14: Pues mi confesión es, como yo crecí en Neiva, en una finca de la familia, un día como cuando tenía 10 años más o menos, mi abuelo me dijo que no le fuera a abrir el potrero a las vacas, que porque se dañaba el cultivo. Y claro, apenas él se fue, yo quise jugar a ser el vaquero, cogí una rama y empecé a arrearlas. No sé cómo hice, pero terminé abriendo el portón que no era y en menos de un minuto todas las vacas se salieron disparadas y se metieron en el cultivo. Yo corrí detrás de todas ellas para tratar de cogerlas, pero corrían más y mientras más las espantaba, más daño hacían allá en el cultivo. Y cuando por fin logré sacarlas a todas, el cultivo parecía que hubiera pasado como un huracán por encima.
7: No.
14: Mi abuelo no me dijo ni una sola palabra, solo se quitó el sombrero, me miró y en ese momento supe que ya había perdido, pues, toda esperanza. En esa noche entonces mi mamá y prácticamente entre él me cogieron con lo que le pegan a los caballos o a las vacas, con lo que los arrían.
7: Con el surriago.
14: Y bueno, eso me dejó marcado hasta el día de hoy. Prácticamente cada vez que veo una vaca me acuerdo de esa experiencia. A que no me duermo.
3: Cada vez que veo una vaca se acuerda de esa vaina. Bueno, tengo una vaca lechera.
7: No es una vaca cualquiera. Oiga, esa está buena.
3: Sí, esa está chévere. Está chévere, sí. ¿Tú también fuiste, fuiste así?
7: Sí, mi amor, de vez en cuando, sí.
3: Ok. Bueno,
7: ay,
3: Cari.
7: Ay, Dios mío. ¿Qué más historias hay por ahí? Recuerden que hoy estamos recordando como la infancia, qué pasó, qué no pasó. Repórtense desde las otras ciudades, de Armenia, de Manizales, de los que nos escuchan desde Cali, los que nos escuchan desde Tunja, en Cúcuta, en Villavicencio, en Montería, muchachos, Cartagena. ¿Dónde está la gente bella de Cartagena?
3: Cari, bueno, imagínate, imagínate. Que aquí me están diciendo lo siguiente: hola caballito, muy buenas, no puedo participar en el sorteo, pero quería dejar mi historia sobre el tema del día. El tema del día son esos recuerdos que tienes con tu mamá o con tu papá que te dieron ese castigo, esa pela, esa palera, esa tunda, esa muñequera en la infancia. Solamente nos envías al 310-206-3302 y listo, de una, tienes la oportunidad de participar en A Que No Me Duermo, pero como usted no quiere participar, aquí estamos para escuchar, de una. Otro oyente, Tropicana, muy buenas noches, ¿cuál es tu confesión?
15: Bueno, muchachos, la historia mía, sí, mejor dicho, le va a ganar a todo, ¿oyó?
7: A ver, cuente.
15: Resulta que pasa que una vez estábamos nosotros con mi esposa y mi hijo jugando a Atari, Super Mario. Entonces estábamos enseñándole a mi hijo, pues, que cómo se jugaba Super Mario. Eso fue hace muchos añitos. Y entonces lo dejamos jugando y nos fuimos para la habitación y estábamos dándole al, mejor dicho, al peluche, y en esas entró él gritando que había sacado las 5 estrellas de Super Mario, y cuando encontró fue la mamá como ensartada, como papá
7: en la estrella,
15: el chino, mejor dicho, yo no sabía ni qué hacer ahí. Qué.
3: Como papa en tenedor, ensartadita.
7: Ay, no, pero ahí no le puede pegar al niño, porque yo, al contrario, el niño es el que les tiene que pegar a ellos.
3: ¿Por qué razón?
7: No, no, no.
3: ¿Y por qué razón?
7: Manejen los tiempos, ahí el espacio de cada cual.
3: Tropicana, 9:28 en las confesiones de Que No Me Duermo de Tropicana. Aquí estamos hasta las 12 de la medianoche, 9:28. Son muchas confesiones, y si usted quiere participar por el balón de colección de Tropicana, debe enviarse un nota de voz contándonos su confesión cuando le dieron una pela, luego la palabra confesión y luego su nombre completo, el celular, la dirección y la ciudad. Si usted es el

0: depresión, un día estaba sentado en un banquito pensando, yo estaba pensando así, él pensaba muchas cosas.
1: Así como uno
0: yo era muy chiquito, era muy pequeño. Y mi mamá cogió un palo y me rajó la cabeza. Cuando me rajó la cabeza, yo cogí, me miré la sangre, me toqué la cabeza, lloré y la miré y o sea, yo pues no le podía decir nada porque en el campo le pegaban mucho a uno hace años. Y me dijo, por estar pensando malos pensamientos. Y yo la miré y quedé súper sorprendido porque yo estaba pensando malos pensamientos. Y yo dije, preciso, esta señora es bruja. Y le cogí un miedo a mi mamá tenaz. Tropicana, la más bacana.
1: Ey, no, ¿cómo le dice bruja a la mamá?
2: Ah, no. Ey, pero las mamás tienen ese sentido,
1: ¿no? Un sexto sentido, sí. Un séptimo, porque el sexto es para descubrir quién le montó cacho o no.
2: Sí, sí, sí, ellas tienen como ese... Cuando ellas te ven así, de pronto en tu actuar, en tu caminar, que te comienzas como a divagar...
1: Muy ellas raro, dicen, muy raro.
2: Eso está raro y este pelado tiene algo, ¿cierto?
1: Totalmente. Eso se descubre a leguas.
2: Bueno, más confesiones, más anécdotas, ya. Más oyentes. ¿Qué pasó, mi amor?
1: Que los habían castigado por tanta cosa. De María.
2: Cari, en este momento, 9:30 minutos, vamos a saludar a la gente que está en el TikTok, @tropicanacolombia. Para todos ustedes, un abrazo enorme. Cari ya lo va a leer.
1: Cuenten, ¿desde qué ciudad, desde qué país, a qué hora? ¿Ah? A ver quiénes por acá conectados con la que no me duermo. Dicen por acá, hola, saludo Tropicana. Estoy escuchando Tropicana desde Manizales. ¿Quién más leo? Jessica Alejandra, que no me duermo. Lady Sua también dice saludo.
2: Cari,
1: saludo para, a ver, ¿qué más?
2: Mira, nosotros podemos hacer algo con la gente del TikTok. ¿Sí? Y si ellos quieren, podemos llamarlo, o sea, que nos levante la mano y nos dejan pues su número ahí, su mensajito.
1: Lo llamamos. Ve, Andrés, esa es del Socorro Santander, municipio. Jesús desde Popayán. Jesús Orlando. ¡Mua!
2: A ver, ¿qué más? Bacano. Al 310-206-3302. Sí, aquí estamos en la que no me duermo de Tropicana. Estamos escuchando sus notas de voz, sus confesiones. Y llegó el momento de seguir.
1: Miguel Ángel Gutiérrez desde San Cristóbal en Táchira, Venezuela.
2: Qué bacano.
1: Gloria también por acá escuchándonos. Astrid, Shirley, Noemi. Un abracito para todos. Gracias por conectarse con Tropicana. A que no me duermo.
2: Bueno, que levante la mano el que quiera que nosotros lo llamemos y nos cuente su historia, su confesión. Al 310-206-3302. 310-206-3302. Si está en cualquier parte del mundo, usted nos deja su WhatsApp, que lo llamamos de una. ¿Cuál es el problema? Ninguno. Tropicana, buenas.
3: Bueno, la paliza que yo me acuerdo, más a donde yo hace mucho, el ¿qué? El miércoles o martes, no me acuerdo muy bien, fue de esta semana que pasó. Como estoy trabajando en un techo, componiendo un techo con mi papá de albañilería, resulta y pasa que hago una pisada en falso. ¿Qué pasó? Que casi me voy a fondo. Casi parto el techo hacia abajo, donde estaba el cielo raso, y casi me fracturó un pie. Pero gracias a Dios de que todo no pasó a mayores, porque una omega que estaba en la mitad me sostuvo y yo medio pisé y aguanté el peso. Porque mi peso no es normal, mi peso es de 85 o a 102 kilos, ¿ya? Como yo soy alto, mi altura también es influyente en este peso que yo tengo de mi cuerpo. Y decidí de bajar un poco de peso porque como yo trabajo en altura,
2: ajá,
3: pues no me favorece mucho.
2: Papi, uno gordo no sirve para esa vaina.
1: Caballo. Cuenta
3: mi confesión.
1: Caballo.
2: Pero es verdad, hey, uno gordo no sirve para esa vaina. Uno no,
1: pero
2: uno
1: sirve
2: gordo
1: para
2: no.
1: Otras cosas, amor. No, sí, no. ¿Cómo te llamas?
2: ¿Para qué? ¿Para qué? Ni siquiera para el curucuteo, porque uno se cansa muy rápido y la pipa no te deja.
1: No, ¿quién dijo que no? No,
2: ay, ah, bueno, amor, sí, porque sí, la que más sabe gorditos, porque he estado con el gordo.
1: Mi amor, hay gorditos que son Ave María, no tiene nada que envidiarle a cualquier flacuchento por ahí.
2: Mi hermanito, el propio Dogor, papi, uno tiene que rebajar, uno tiene que estar así como yo a la línea, cofla. Claro,
1: no,
2: porque
1: pues,
2: uno no.
1: Cofla. Ay, cofla.
2: Sí,
1: ay,
2: porque uno no se cansa.
1: Hay gorditos que tienen lo suyo.

0: gorditos que tienen lo suyo, mi amor. Ave María.
1: Bueno, entonces, ¿a ti te gustan los gorditos, pues? Entre otras cosas, también el cucharón, el mango, no está bueno que usted sea gordito, porque en cualquier momento, pim, pam, pam, debuta con la pijama de palo, no aguanta.
0: Es que debuta con la...
1: Obvio. Obvio.
0: A ver. No seas así descarado. No.
1: ¡Karina Uribe! No. Pero por favor, ayúdame. Si así sea, vea, recibe esta nota de voz, hombre.
0: Pero como que debuta con la pijama de palo, ¿eh? Que no. Sí.
1: Se va para el barrio Los Acostados. Así que mira, rebaje.
0: Si usted, no, amor, si usted ha dicho que me gusta así. No.
1: Coma piña,
0: no,
1: coma papaya.
0: Lo que le va a dar es una diarrea a la
1: vez. Bueno, dale, pues. Rápido,
0: ve. Pero si me da papaya, yo me loco.
1: Bueno, venga, ve. Venga por su pedazo de papaya.
0: Ay, hola, buenas noches, Tropicana. Hello.
2: Muy buenas, buenas. Hola, Tropicana, la más bacana. Bueno, yo vengo a contar mi historia. Pues, bueno, eso era en épocas, digamos, que donde yo tenía por ahí un amorcito que se acabó la historia pues con él, pero bueno, en ese entonces yo pues no andábamos juntos, tenía pues mi novio en ese entonces y eso era en Sogamoso. Entonces estábamos en Sogamoso, nos dejó el colegio en una actividad en un parque, todo normalito hasta ahí. Pasa y sucede que, bueno, en ese momentico, como pareja nos fuimos ahí a dialogar, nos estábamos enamorando, hasta ahora nos estábamos, digamos, cuadrando en ese entonces. Estábamos ahí todos tranquilos, estábamos todos contentos, y pues yo tenía que volverme en ruta. ¿Qué pasa? Okay. Que yo dejé ir la ruta y me quedé con el querido pues hablando, porque pues estaba en esos momentos ilusionada, ¿sí? Entonces pues nada, la ilusión me sale cara. Porque te cuento que bueno, yo me quedé en la ruta, normal, y una cosa llegó a la otra, que lo único bonito de ese día fue que me recuerdo que pues me pilló en el cuadro, pero yo salgo de ese parque y encuentro a mi mamá. En toda la puerta.
0: ¿La mamá qué?
1: Mala.
2: Con mi papá llegaron a recogerme en el carro porque se dieron cuenta que yo nunca llegué en la ruta, nunca me fui en la ruta. Y el chico pues tenía miedo, digamos, de verlo. Entonces yo le dije como que no, tranquilo, que eso no pasa nada, ellos no te van a decir nada. Él tan solo fue como a saludar. En ese momento pues yo lo voy a presentar como mi novio, pero las cosas salieron muy mal. Y en ese momento pues a mí tan solo me cogieron y me tiraron el pelo, me cachetearon y llegué a la casa y me dieron una pela con una correa de cuero, como que la mojaron.
0: No tenemos derecho.
2: Y me dieron con esa correa hasta donde más no pudieron.
1: Y con otra cosa también
2: me
1: la dieron.
2: Por toda la casa, yo era córrale, aquí para allá. Pero en ese momento el carro, nada, yo le digo, ven y saludas. Mi mamá tan solo lo miró y le cerró la puerta por la cara de ese carro.
0: Ey, no.
2: Y sube la ventanita así. Y yo que como que tierra, trágame. Y nada, pues no. Al siguiente día me terminaron. Historia muy triste, la verdad. Duramos 24 horas de novios.
0: No.
2: Y esa es mi historia triste, pero nada, me gané una pela, un novio por 24 horas y un story time. Y yo espero con esto poder participar para ganarme ese balón, porque quiero ese balón.
1: Bueno, mi amor, yo le doy el balón que usted quiera. Yo, no, mi amor, no, yo le doy otra pela, pero de otra forma. A mí me gustaría, mi amor, que usted me diese un número para nosotros llamarle. Mira, a mí se me gustaría ir a fondo.
0: Llamémosla.
1: Sí, a mí me gustaría ir a fondo en esta historia. Ella se llama Vanessa.
0: Llamémosla.
1: Ya le dije que me pasara su número, estoy esperando entonces. Vanessa, contesta ese WhatsApp, por favor, mi amor.
0: Muy buena la historia, ¿cierto?
1: ¿A ti alguna vez te pasó algo parecido? ¿Te hicieron pasar pena?
0: No, pero pues nada, yo sí tenía un noviecito. Y mis hermanitos, papá, vea, Karina tiene un noviecito, no sé qué. Y yo, estos hijuepuches, y yo le terminé al noviecito el día del cumpleaños porque mis hermanitos habían sapeado.
1: Ok, bueno, mira, Cari, ya tengo el número. Regálame un segundito. Márquale. Oh, pero yo lo voy a marcar desde aquí porque uno se demora mucho ahí, en el código ese.
0: Hágale.
1: Espérate. 830-8408. Y ya vamos a continuar escuchando más confesiones.
0: Muy charro.
1: La vaina es que no te va a escuchar a ti, ¿viste?
0: No importa, yo...
3: Ah, no.
1: Ajá, mi amor, ¿cómo estás? ¿Tú eres Vanessa?
3: Sí, sí, señor.
1: Señorito, me hace el favor porque usted no le costó el daño.
0: No, el señor.
1: Oye, Vanessa, ¿a qué hora te duermes tú, corazón?
3: Me estoy acostando por ahí a las 11.
1: No, entonces no, vas a perder. Porque tienes que acostarte a las 12 de la noche. Ay, entonces, mire, nosotros siempre al oyente ganador lo elegimos a eso de las 11:35, 5:40. Entonces toca que trasnoches con nosotros. Está suave.
3: Claro.
1: Oye, Vane, ven acá. Cari, ¿qué pregunta quieres hacerle a Vanessa? ¿Y estás escuchando Tropicana o no?
3: Sí, señor.
1: Bueno, dale.
0: Vane, ¿al cuánto tiempo de esa relación ya pudiste normalizar una relación normal? Normalizar una relación normal, o sea, una relación ahora sí.
1: ¿Le escuchaste, no?
3: No escucha.
1: Ah, bueno, Karina te pregunta que luego de esa relación que duró 24 horas, ¿al cuánto tiempo ya pudiste normalizar o formalizar una relación?
0: ¿Otra relación?
1: Sí, que conocieran ahí en tu casa y que te dejaran tener ese novio.
3: Ya después de 2 años.
1: Oh, ¿qué? ¿En serio 2 años?
0: ¡2 años!
1: ¿Y qué te dijeron cuando llevaste al muchachito ahí a tu casa?
3: No, pues ya le pude presentar normal. Mi mamá le aceptó porque era un buen muchacho, pero al principio digamos que tenía sus dudas de acuerdo con él. También fue otra historia con la cual me tocaba escaparme. Tocaba...
1: ¿Cómo? Pero cuenta. Cuenta esa historia. ¿Y qué edad tienes tú,
3: Yo tengo ahorita 20 años.
1: ¿20? Oye, súper sí. Joven.
0: O sea que eso fue hace poquito.
1: Sí. ¿Y tú dónde eres, corazón?
3: Pues, yo soy de Cama, Boyacá.
1: Ah, estamos aquí cerquita. Mi ¿claro? amor, dígale a su mamá que el que le sirve usted soy yo. Bueno, entonces cuéntanos esa historia.
3: No, pues yo estudiaba pues, en un colegio en Sogamoso y pues me vine para un colegio acá en el Giga en el colegio Giga del Tamo. Y ahí conocí a mi pareja. Y conociendo a mi pareja, pues digamos que él tenía su contigo ya con una pelada y pues terminaron. A él lo dejaron y pues yo lo conocí. Entonces, bueno, empecé a conocerlo y pues vivía literalmente cerca del colegio. Lo cual mi mamá siempre ha sido muy complicada y pues más de una vez me tocó escapármele. Salía del colegio, salía corriendo para el parque, me quedaba con él un poquito del parque y me devolvía corriendo a mi mamá. Porque me tocaba cumplirle horarios, sí o sí.
1: Ay, a veces le decía como... Mira, yo me imagino que tu mamá es tan complicada que todavía te lleva al ginecólogo.
3: Ay, no, sí. Entonces,
1: ¿Viste?
0: Cuidado. Ay, no.
1: Obvio que sí.
3: A ella le daba como cosa y pues habían días que yo madrugaba mucho más para poderlo ver. Sí, le decía como que no, nos vemos a las 7, nosotros nos vemos a las
1: 7. Ey, el amor es una vaina jodida. ¿Tú crees que yo voy a madrugar más para ir a ver una persona? No, ¿eso qué?
3: Entonces, yo llegaba de rápido del parque, de madrugada, de todo para verme con él. Y pues ella me decía como, no, usted está madrugando mucho. Yo la acompaño al colegio y dije, no, mami, que si no, se me hace más tarde, y corre. Y así me empecé a conocer con él. Ya después de trabajar al lado de la casa también, y él me llevó un día al trabajo de soltero. Yo vendía en ese entonces helados. En ese entonces me doy un pico. Mi hermana mayor me ve desde la ventana de mi casa y hoy le dice a mi mamá. Ese día me tocó decirle que no, que mi hermana era ciega, que mi hermana estaba bien de mal, que no, que yo que tal con un hombre, que hombre no era gente. Entonces, luego de eso, pues, a los días me tocó presentárselo como amigo, porque ya habían rumores en Duitama que yo me la pasaba con un mono.
0: En todo Duitama, no.
3: Me tocó presentárselo como amigo. Después lo fue conociendo, le gustó el pelado y pues me dijo que podía ser gran hombre para mí. En este entonces ya llevamos 2 años de relación con él.
1: ¿Cuánto? 2 años.
3: Sí, ya llevamos 2 añitos con él.
0: Pueblo chiquito, bueno. Infierno grande.
1: Sí, sí, sí. ¿Y estás enamoradita o ya te estás desencantando?
3: No, te ha sido igual de encaprichada.
1: Ah, pero entonces es un capricho. No, mentira, mentira, mamá. Oye, Vanessa.
3: Dime.
1: Dime, Cari.
0: Que no me confunda, no me confunda, por favor.
3: Hasta el matrimonio.
1: Hay que estar.
0: Eso le iba a preguntar, que si ya le habían pegado a eso.
1: Ah, que si ya le pegaron a eso, al peluche, dice Karina Uribe.
3: Prefiero mantenerlo en secreto, no sé que mi hermana por ahí escuche
1: Tropical. Ah, entonces ya le pegaron el peluche. Sí,
0: obvio.
1: Ya. Sí, sí, sí, ya.
0: Vio.
1: Sí, sí, sí, sí.
0: Algunas veces.
1: Bueno.
3: Sí.
1: Bueno, ya. Entonces, ¿qué huele a caucho quemado?
3: Depende.
1: Ay, que depende por qué.
3: Depende el día.
1: Ah, depende el día.
0: Muy bien.
1: ¿Tiene solamente los fines de semana, qué?
3: Sí, tanto nos vemos los domingos.
1: Los domingos.
0: Que o se sea, caiga lo que tenga que caer los domingos.
1: O sea que están livianitos los dos porque ayer fue domingo.
3: Claro, hoy estuvimos ayer juntos.
1: Ah, mejor dicho. Bueno, sabroso usted. Yo que tengo un verano, que mejor dicho, a Bogotá va a acabar conmigo. Bueno, mi amor, te mando un beso. Gracias por la sintonía, Vane. Atenta ahí a que no me duermo de Tropicana. Un besito.
0: Dale. Chao, Vane.
1: Chao. A Karina. Y le sacó a la pela que sí, le había claro. Pegado al peluche.
0: Es que hay que preguntar. Ya hoy día. No, eso sí hay que preguntarlo, pues.
1: Qué barbaridad.
0: Yo tengo un compañero, pues, acá entre nosotros dos.
1: ¿Qué pasó?
0: Que él dice que hasta el matrimonio sí o sí.
1: No creo.
0: Es más, no acepta ni una fiesta con licor.
1: ¿Por qué?
0: No acepta. Él dice que no, que eso no es de Dios.
1: ¿De qué?
0: No acepta.
1: Pate
0: no
1: con
0: acepta.
1: Las dos el mangue.
0: No.
1: Oh, madre, así tiene que patear con las dos.
0: No, él dice que hasta el matrimonio, que no matrimonio le va a pegar a eso.
1: Papi, sí. Cuidado, que el queso no tiene amigos.
0: Oiga.
1: El queso no tiene amigos. Si usted lo deja por ahí pagando, viene el ratón y se lo come.
0: Que no puede escuchar canciones que sean groseras o que digan, mételo, papi, mételo.
1: Ay, ese man es bajito en sodio.
0: No es bajito en sodio.
1: Sí, bajito
0: de
1: en sal.
0: Verdad. Y es así grande, lindo, de verdad, se lo juro.
1: ¿Cómo así?
0: O sea, es grande, lindo, tales.
1: Puede ser muy lindo, muy tales que el man cuando patea con las dos.
0: Caballos, en serio, no es bajito en sodio, no patea con las dos.
1: Por eso, ya tú probaste. O sea, ya tú le has servido de cama.
0: No, porque él dice que está el matrimonio, él lo asegura.
1: Por
0: y
1: eso.
0: Y uno lo ve con peladitas por ahí, ay, qué más, tales, van, pum, van.
1: ¿Y quién quita tales, que el man, ¿ah?
0: Pero no se ha dado nunca un pico, nada. Es más, conmigo fue una vez a una actividad.
1: ¿Sí?
0: Y nos dijeron, vamos a ir al remate, pero el remate no podemos grabar. Tienen que irse así, sin celular, tal. Él dijo, me voy para mi casa. Eso no es de Dios.
1: No. Un man así es como extraño. Porque yo conozco gente que es seria y gente que dice, bueno, yo hasta el matrimonio, yo voy a ser una persona casta, una persona que no se va a acostar con nadie y listo, pero si rumbea, si se parche y tal. Pero eso y que, ay no, que las muchachitas, ay no, échate para allá porque ahí... No, eso es raro.
0: Nada, no puede ser.
1: Es raro.
0: No, nada.
1: Porque una cosa tú es besar, abrazar, agarrar, y a otra cosa es ir a la cama. O sea, eso es como extraño.
0: Pero de verdad, dice, y el chisme aquí en este minutico que tengo.
1: ¿Qué?
0: ¿Viste aquel famoso que publicó por error en Instagram un estado mostrando el trinis?
1: ¿Cuál es ese?
0: El manager de aquel artista.
1: ¿Cuál artista?
0: De aquel que dice, yo soy un
1: vagabundo.
0: Salió mostrando el trinis.
1: Sí.
0: ¿Para qué? Pero bien, está tranquilo, no se puede quejar.
1: O sea, se te hizo agua la boca.
0: No.
1: Entonces.
0: No.
1: No, yo al que vi por ahí el que está metido en un cipote chicharrón es un pelado que participó en un reality.
0: Salió con unas muchachas,
1: o sea, como que estaban haciendo un trío y el man como que comenzó a pegarles, a insultarlas y ahí se armó el merequetén. Eso fue lo que yo vi. Bueno, Gary, no. Son las 9:50.
0: Espérate.
1: No, ¿qué? 9:50, ya venimos. ¿Qué pasó? ¿Qué?
0: Pero de verdad, y lo mostró así, tranes en el espejo, así.
1: Y ya, pues.
0: Mi amor, mire todo esto para usted, amor.
1: O sea, ¿y tú crees que yo diga, ay, qué bacano? Ah, pues, cariño.
0: Se lo muestro.
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3: Seguimos en el cuarto de confesiones más grande que tiene Colombia, Que No Me Duermo de Tropicana, todas las noches, de lunes a jueves, desde las 8 de la noche hasta las 12 con ustedes, Karen Uribe y el caballito Edgar Castillo. Para nosotros es un inmenso placer saludarlos, acompañarlos, escuchar sus historias, sus anécdotas, esas confesiones que nos cuentan. Y bueno, estos días estamos entregando los balones de colección de Tropicana. Si usted quiere este balón de colección, por ejemplo, hoy estamos con historias, con confesiones de esa vez que su mamá o su papá le dio una palera, le dio una pela, le dio una tunda, como a cajón que no cierra, porque perdió el año, porque hizo algo con su prima, porque no hizo el mandado, o porque dejó quemar la sopa, porque dejó quemar el arroz. Cuéntelo de una. La mejor historia antes de irnos a eso de las 11:40 de la noche, la vamos a premiar. Le vamos a enviar a su ciudad. Puede ir usted y reclamar su balón de colección en la sede Tropicana de Caracol Radio de su ciudad. Por ejemplo, si está en Barranquilla, Medellín, Ocaña, en Bucaramanga, si de pronto está, no sé, por el lado de Cali, en Pereira, en Armenia, donde se encuentre, allá le vamos a hacer llegar el balón para que disfrute este balón de colección. 17 minutos, esta es Tropicana. Recuerden también que si tienen un soldado caído, te vamos a ayudar. Si tienes también de pronto un cupido, ¿quieres dedicar alguna canción? ¿Quieres decir algunas palabras? ¿Cuánto ama a esa persona? Aquí nosotros también te vamos a ayudar. Son las confesiones de Tropicana. Escuchamos la siguiente confesión.
4: Buenas noches, Tropicana, Que No Me Duermo. Mi pela fue a los 10 años. Que esa pela, la verdad, no se me va a olvidar nunca jamás en la vida. Y me sirvió para toda la vida, para saber que uno nunca debe pasar por encima de sus padres. Esa pela fue porque fue el último día del colegio, de la escuelita donde yo estudiaba, era en grado quinto. Y una compañera, pues, que vivía ahí cerca de la escuela, me dijo que fuéramos a almorzar a la casa de ella. Y pues a mí se me hizo fácil irme para la casa de ella, ir a almorzar y pues después irme para mi casa. Pues claro que siempre pasó casi como una hora y yo llegué a la casa y mi mamá preocupada, llorando, buscándome de todo. Y pues como no habían teléfonos celulares, ni teléfonos ni nada, pues ni modo, yo no pude avisarle. Y mi mamá me recibió con una mechoneada, después cogió la correa. Cuando yo vi a esa señora, que mejor dicho, salió corriendo detrás mío, a mí se me hizo fácil salirme para la calle. Yo dije que en la calle no me iban a pegar. Pero fue el peor error que yo hice porque mi mamá corrió por toda la manzana del barrio persiguiéndome con la correa hasta que me logró coger un tío, que él era el que, mejor dicho, siempre estaba pendiente de mí para que mi mamá me pegara. Y mi tío me cogió y mi mamá aprovechó para darme una trilla, pero esa trilla, mejor dicho, nunca en la vida se me olvidó ni se me va a olvidar. Pero eso me sirvió para ser una mujer de mi casa, una mujer obediente y una mujer agradecida con mi mamá.
3: Trilla, pela, palera,
5: trilla es una pela.
3: Tunda,
5: muñequera.
3: Muñequera. Una paliza. Una paliza, una penquera. Ey, pero algo que tienen los colombianos, y eso es en todo el territorio nacional, eso es en toda Colombia, y es que como usted se la haga a su mamá, ella lo sale a corretear. A mí también una vez me pegaron una de padre y señor mío. Mi mamá me correteó. Me correteó. Yo dije, no, mi mamá no me va a coger. Que no, me cogió y me hizo pasar pena delante de mis amiguitos en ese momento. Y me dio una, y adivina por qué.
5: ¿Por qué?
3: Porque no me quería ir a bañar. Porque quería todo el tiempo estar en la calle descalzo, con la pata pelada, jugando. Que te estoy diciendo que entre. Que entres, Edgar. Que entres, va una.
5: Cuando ya le dice completico el nombre, ahí se compuso la vaina.
3: Edgar Alexander, que entre, van dos.
5: Que haga el favor.
3: Ajá, no jodas, yo que te me hacen el favor. Y, mami, ya no me pegues más, no me pegues. Yo te lo dije. Yo te dije que cuando yo te estoy hablando, no joda, que no me hagas salir porque te jodo.
5: Y qué difícil es bañarse, ¿ah? ¿Eh? Uno es que era bobo, ¿no?
3: No, mira, imagínate que mi mamá me bañaba con estropajo y sal, perdón, con azúcar.
5: ¿Y por qué?
3: Porque me decía, me decía que, oye, estás percudido. Así me decía. Percudido, y que estás horrible, percudido, estás... No, curtido. No,
5: curtido.
3: Pareces una bola de cutre. Entonces me cogía con el estropajo. ¿Sabes cuál es el estropajo, no?
5: Ay, no, God.
3: ¿Sabes cuál es el estropajo?
5: Claro, bueno. el que es un cosito así largo y lo ponen en mochitos para que ustedes...
3: Sí, ¿verdad? Bueno, el estropajo con jabón y jabón de lavar con azúcar.
5: Rey.
3: Miércoles, esa vaina.
5: Hay que decir.
3: Fuerte. Bueno,
5: y
3: Gary.
5: Duele.
3: Sí, duele.
5: Y ella lo cogía y a ver la mano y a ver.
3: Ah, pero a ti también te cogieron, ¿verdad?
5: A todos nos tocó la bañadita, sí. Es más, un día en la casa se fue... ¿Cómo se fue? Fue el agua. Entonces, en la casa manteníamos una poceta grande, una poceta o un tanque, pues, de agua.
3: Poceta no, esa vaina se llama alberca.
5: Ay, oí. No, eso es una poceta. Bueno, en la casa hay una poceta de esas, ¿cierto? Y a uno lo paraban ahí en el lado donde estriegan.
3: Ah, en la batea.
5: Eso, en la batea lo ponían a uno y cogían y le echaban a usted cocadas así... De agua tirada del tanque. No, terrorífico.
3: Era fría.
5: Terrorífico. Uno respiraba profundo porque eso por la espalda. Ay, no.
3: Karina, yo me imagino que tú olías a trapito de cocina.
5: Mi amor, a todo. ¿Qué más se va a hacer? Hay que aceptarlo ya.
3: Bueno, Cari, otra nota de voz, otro oyente. Ay, ay, ay, Dios mío. 10, 12 minutos,
5: oyentes,
3: Karina Uribe.
5: Que se les vaya grabando cuáles son las que han dicho. Ojo, pues, porque ahorita ustedes califican.
3: Y entonces, ¿esta se llama cómo? ¿La que pasó?
5: Esta se llama la muñequera. La muñequera por una bañada.
3: Por una bañada. Tropicana, buenas noches.
6: Buenas noches. Desde la tierra del cuy.
5: Oli,
6: desde
5: qué
6: la
5: rico.
6: Tierra del cuy. Carinita, qué rico, un besito, Carinita, un abracito. Caballis, buenas noches, mi caballis.
3: Buenas noches, un abrazo, papá.
6: Mi hermano, mi sangre.
3: Mi hermanito del alma.
6: A ver, mi confesión. Mi convención, el castigo más duro que me han dado. Ay, ay, ay, ay, pues puchica, me acuerdo y me duele todavía. Aunque tengo marcada la mano. A la edad de 8 años, en ese tiempo había las maquinitas. El juego de las maquinitas, las tragamonedas. Me le robé a una tía 5,000 pesos, 5 barras.
5: No,
6: en ese tiempo era el billete de Rafael Núñez.
3: 5 luguitas.
6: Y no falta el hermano menor que me había mirado. Me fui a las máquinas, jugué máquinas, perdí, me zorro por unos dulces y bueno, y a las 6 de la tarde llegó la tía a preguntar por el billete y mi hermano menor ya me había divulgado que yo había sido y yo le saqué de una chaqueta el billete. Cuando cogió a mi mamá, prendió la estufa, en ese tiempo era una estufa de una boca de luz, la puso a rojo vivo. Me abrió la mano y me la aplicó en la estufa.
5: Me puso
6: a cantar qué fue que hice con el billete. Y hasta ahora tengo una pequeña marca de ese castigo. Esa es mi confesión.
5: Ay, no, eso sí está muy trágico.
6: Ay, fue puchica, y ya.
3: Ay, fue puchica.
6: Haberlo recordado.
3: Sí,
5: es fuerte, ay, ay, fuerte.
3: Ay, ay, ay, huepuchica.
5: Ay, ay, ay, ay, huepuchica.
3: No, pero se está metiendo en el cuento. Mi hermanito querido, sangre de mi sangre en la buena, en la nahue.
5: Ay,
3: no, pero mira.
5: ¿Cómo? Llámalo.
3: Ey, pero
5: marcale.
3: Eso, será, vamos caballo, a marcarle,
5: Marcale.
3: Hermanito, mándeme su número de teléfono para marcarle de una. Me manda su número de teléfono, ay, y le marco, no, de Juan, de una. Y eso es como peluqueando loco. Espérate.
5: ¿Qué es eso, déjame, tan trágico? Ay, no, pero eso sí daba demanda. ¿Cuál demanda? Venga, hágame la demanda y verá, así le decía a uno.
3: Ah, que me fuiste a demandar. Espérate,
5: hágale,
3: ahí.
5: Papito, tenga, mi amor.
3: Dame la otra mano. La otra mano. Yépelo de carajo.
5: Ay, no, pero venga, terrorífico.
3: Terrorífico. Oye, eso no es nada. Eso no es nada. Bueno, vamos a llamar. Ya me mandó el número, Cari. La gente de Pasto, Nariño, una tierra hermosa.
5: Ay, me encantó que dijo así.
3: ¿Alguna vez has ido a Pasto?
5: No, qué rico, yo quiero ir a comer cuy. A un cuidadero.
3: ¿A un qué?
5: A un cuidadero.
3: Oye, oye, oye, oye, oye, caro.
5: Así no se llama el lugar donde crían los cuy.
3: No.
5: ¿Se dicen los cuy o los cuyeses?
3: Los
5: sucede. O los cuyes.
3: ¿Cómo?
5: O los cuyitos. Claro, hay que ir a un cuyadero.
3: ¿A un cuyadero?
5: A un cuyadero.
3: Bueno, en fin. En este momento, señoras y señores, vamos a llamar a este amigo para que, pues, nos cuente su historia.
5: Nos cuente con puntos y señales.
3: Sí. Regálame un segundito, Cari. Regálame un segundito ahí. Porque... No. Ya, ahora sí. Vamos a llamar. Ah, es un 318. Vale.
5: A ver.
3: 5. Ajá.
5: ¿Qué?

0: Buenas.
1: Mi hermanito John Gilberto Santa Cruz, ¿cómo estás de Pasto?
0: Mejor, buenas noches, mejor.
1: ¿Qué se dice que buenas noches, mejor? Papá, un abrazo, mi brother. ¿Cómo está la actividad? ¿Cómo está Pasto? Mucho homenaje hoy, 3 de julio.
0: Frío, frío, tú estás frío.
1: ¿Sí? ¿En cuántos grados estás?
0: Por ahí unos 10 grados el momento.
1: ¿Y aquí en Bogotá?
2: Ah, rico ese frío.
1: ¿En cuánto estamos en Bogotá?
0: No, Bogotá es más abrigado. Bogotá está en los 15.
1: O sea, sí, Bogotá hace menos frío acá, ¿verdad?
3: Toda la vida.
1: Espérate ahí.
0: Los cachacos son, duro. Con mero chisme. Abrigan todo.
2: Que los cachacos. Ahí te vi bien, ahí te vi bien.
1: Bueno.
2: Sí, está escuchando.
0: Karina, buenas noches, un abracito.
1: Papá, un mi abrazo, amor. Karina.
0: Tengo sueños mojados con Karina.
2: Ay, qué rico. Amor, venga, pregunta técnica. ¿Cómo bueno, se dice el lugar donde crían los cuy? Se dice un cuyadero.
0: Criadero, mi amor, es un criadero de cuy.
1: Cuyadero no, es un criadero.
2: Pero ¿cómo se le dice al cuyadero?
0: Se los invita, ¿no? Cordialmente invitados. Panero.
2: Qué rico. Amor, pero ¿cómo se le dice el cuyadero?
0: No, criadero de cuyes. Cuyadero es otra cosa. Esto es el matadero.
2: Mor, y el cuy es muy rico.
0: Una delicia, así como usted, de rico.
1: Mira que él me está diciendo, Karina, que tiene sueños mojados contigo y que te está invitando al carnaval rico de blancos y negros.
2: Yo voy, mi amor, yo voy.
0: Para echarle un polvito. Acá se le echa un polvito.
2: Ay, sí, uno tiene que ir así con. Ay, sí, todo tapado para que los polvitos no le entren en los ojos, sino solo en la cara.
0: No, no, usted le entra de cualquier forma, le entra el polvito.
2: ¡Cuidado!
1: ¡Viva los patuzos, los joda! ¡Qué vaina buena! ¡Eso!
2: Me encanta porque han aprendido sí, de diferentes regiones, sí, han aprendido también nuestro...
1: No. Vea, gente que no tiene que nunca faltar en este país son los pastusos porque, entre otras cosas también para mí, hacen uno de los mejores carnavales de Colombia. Unas carrozas espectaculares. Yo creo que al carnaval de Barranquilla, el año anterior y este año también invitaron a la mejor carroza del carnaval de blancos y negros. O sea que ustedes están sobrados, están volando.
2: Uy, sí.
0: Pues la creatividad acá de nuestros artistas es la mejor. Yo sí diría un 100% la creatividad de los artistas.
1: Qué bien, qué bien. Cari, ¿qué le quieres preguntar al amigo?
2: Ay, yo quisiera preguntarle de todo, pero primero,
0: ¿soy soltero? Claro, soy soltero.
2: ¡Ay! Mor, venga, que usted, ¿cómo tiene la mano? Digo, ¿cómo tiene la mano? ¿Cómo, porque Karin? ¿Cómo está? ¿Que cómo tiene la mano? Porque después de esa tremenda cascada.
0: No, tengo una pequeña marca todavía.
2: Ven, y tú después de unos años le dijiste a la mamá, ¿por qué te hizo eso?
0: Por ladrón, me dijo. Le reclamé, me dijo, por ladrón.
2: Y al menos y ganó alguna cosita.
0: Barras.
2: ¿Y ganó alguna cosita en las maquinitas o nada?
0: Nada, perdí. Me sobraron como 20 pesos para los dulces.
2: Ay, Dios mío.
1: Hombre, imagínate.
2: No.
1: Mi hermano, pero bueno, bacano, ¿eh? Gracias. Un abrazo a la gente de Pasto. Firme, papá, en la buena.
0: Ya, que no me duermo, gracias.
1: Listo,
2: chao,
1: papá.
2: Mi amor, cuídese pues, ya en enero nos vemos.
1: Bueno, ahí están los oyentes. De A Que No Me Duermo de Tropicana, está una historia, una confesión del amigo en Pasto que su mamá le quemó la mano por haberse robado de una chaqueta 5,000 barritas, 5,000 pesitos. Entonces, él le reclamó a la mamá, mamá, ¿pero por qué me hizo? Por ladrón. Pero bueno, hoy en día,
2: por ladrón,
1: un gran trabajador, camellador, y recuerda a su mamá con esa quemada que le dio, y más nunca lo volvió a hacer. Bueno, Cari, rapidito, tenemos más notas de voz, más oyentes al 310-206-3302. Este oyente de la ciudad de Bogotá y nos manda su confesión.
4: Caballo, imagínate, princesa, buenas noches, disculpa, mi amor.
2: Hola.
4: Buenas noches, bebé. Mami, primero que todo, pues, eso de coger el hotel como la mamá es normalito, porque de pronto no viviste en la costa, todo costeño que se respete coge la casa, la cama de la mamá. Y te cuento, manito, que un día estaba pelado, sin plata, y yo iba a salir con la leita más bonita de la cuadra, manito. Ay, Dios mío, bendito, yo estaba sin plata, manito. Y yo le dije, Dios mío, Señor, ¿qué hago, padre? y cuando veo una plancha de mi mamá que yo había comprado el pelo, ay, bendito Jesucristo, y se me metió el espíritu de Peñarol, y se fue de Peñarol para poder salir con la muchacha, y yo estaba más preocupada era por la plancha de mi mamá. Ay, señor, mi mamá se dio de cuenta. La plancha. Y va el muchacho a la casa. Bueno, es que lo voy a devolver la plancha, que la plancha se le quemó, se está quemada y tal. ¿Cómo? Se entera mi mamá y me han sabido dar. Ve hasta con.
5: En esa noche, entonces.
4: Hasta con lo que no había me iban a dar ese día. Después venía mi papá.
1: Bueno. Se sabe que este es bastante barranquillero, ¿ah? ¿Eh? Bastante barranquillero, tiene el swing barranquillero, y ahí mismo también te lo reafirma. Que aquel que no cogió el cuarto de la mamá y del papá como motel, no tuvo infancia.
2: María, en Barranquilla, sino muy alcahuetas, pues, muy alcahuetas.
1: Eso, no es alcahuetas, sino que eso sucede, ¿no? eso pasa, Cari, claro.
2: Eso es alcahuetería.
1: No,
2: alcahuetería.
1: Bueno, 310-206-3302, más oyentes. Y tenemos a un oyente de la ciudad de Cali.
2: Cali,
1: pachanguero. Tan, tan, tan. Cali, busca un nuevo. Eso. Mi gente de Cali, atención, Cali.
2: Ponga.
6: Hola, Tropicana, buenas noches. Bueno, por aquí mi confesión de la pela que me dio mi madre. Estaba más pequeño, 10 años, con la comida. Un caldo de pajarilla impasable. Aunque mi madre cocina delicioso y aún la amo mucho, nunca me voy a olvidar de esa pelea. Y es que me metió al tanque de cabeza y yo no quería comerme el caldo de pajarilla. Y por cada cucharada que yo decía no, pal agua. Llegó un momento.
1: Una tortura, papi.
6: El caldo de pajarilla me hizo vomitar y no. Imagínense en qué pasó. Lo dejo a imaginación. Pero fue un trauma y que yo digo que. Para los niños de ahorita, la alimentación así, por obligación, no. Hay otro tipo de nutrientes. Así que esa es mi historia.
1: Ah, pero así está bien. Uno tiene que comer pajarilla, uno tiene que comer panza, mondongo, toda esa vaina.
2: ¿Y pajarillo de vez en cuando?
1: Bueno, yo no sé. Allá tú sí comes pajarillo, yo no.
2: Una vez a mí me dieron disque sangre de armadillo, de gurre. Uy, no.
1: ¿De gurre?
2: Sí, de gurre o armadillo. Que eso es para... Que uno prevenir la asfixia.
1: ¿A ti nunca te dieron aceite de bacalao?
2: Ay, gas. No.
1: Nunca te dieron
2: eso. Es que a la comida o a eso no se le dice gas, pero uy, no.
1: Aceite de bacalao. ¡Ah, carajo! Bueno, Karina. Mira, abre los ojos, abre la mente y abre la boca también. Porque en esta confesión nos dicen desde Popayán, Cauca. La ciudad blanca y la ciudad bonita de Colombia. Les tengo esta confesión, muchachos, y oído esto porque tiene que ver con la que te pone a sonreír.
7: Tropicana, buenas noches. ¿A que no me duermo? Te hablo desde la ciudad blanca, Popayán. No, mi recuerdo, mi confesión de niño, cuando tenía unos 12 años, estaba cursando sexto de bachillerato en el colegio. Resulta que conocí lo que era la marihuana con un grupo de compañeros. Resulta que uno de ellos, de los compañeros, era pues el más lindo de todos allí en ese tiempo. Y las niñas pues chorreaban la baba por él. Él aprovechó ese momento para comenzarles a pedir dinero y les fue viendo poco a poco. Una de esas, estábamos reunidos en el tema de la marihuana, estábamos fumando, soplando, como se dice, y resulta que una de las niñas nos encontró donde estábamos, buscándolo a él para que le volviera dinero, y esa niña pues de una sola pena nos vio así, fue y nos acusó con la profesora. Nosotros en esa edad estaríamos cursando los 12 años, 10, 12 años, entonces resulta que nosotros pues no, llore para que no nos llamaran a los papás, que no lo íbamos a volver a hacer. Y bueno, entonces, dado caso de que ya llamaran a nuestros papás. Antes de eso, ahí intermedio, haciendo una pausa, en la cocina de mi mamá había un bolso donde guardaban cosas. Yo ya había conocido la marihuana y pues en ese entonces había una marihuana guardada en el bolso.
2: No.
7: Como yo la conocía, fui sacando de a poquito, pero no la llevaba al colegio, sino que supuestamente me iba a hacer tareas ante un compañero y era pues a fumar marihuana.
2: Ay, no.
7: Claro, cuando llegó el dado que a mi mamá le avisaron, ella cayó en la conclusión de que yo había estado fumando. ¿Por qué? Porque poco a poco la marihuana se le fue perdiendo del bolso. Dado el caso de que ya llamaron a mi mamá, nos iban a expulsar del colegio, quedamos con matrícula condicional, éramos 5.
2: Y, ¡qué plagas!
7: Bueno, el hecho fue, en resumidas cuentas, de que ya llegaba a la casa, mi mamá me metió una pela con el cable de la plancha y le dijo a mi papá. Mi papá, resulta que esa marihuana había sido de mi papá. Y mi papá le ha sabido gustar fumar la marihuana. No de vicio de chirrete como tal, pero sí tenía su vicio. A su avanzada le gustaba su porro. Entonces él, como en defensa mía, yo le negaba eso a mi mamá, que yo le cogía la marihuana, que yo no sabía, que yo no la cogía, yo siempre lo negué. Mi papá, al ver de que yo lo negaba, mi papá dijo que no me castigara, que no me pegara, porque él era el que la había cogido.
2: No.
7: De tal manera yo, igual, esa pela me sirvió, porque nunca más hasta la fecha, ya tengo 41 años y no volví a saber de la marihuana. Esa es mi confesión tropicana.
1: El papá Cari le hizo el 2, le hizo la segunda, diciéndole, pero fuerte, ¿ah? Fuerte, porque yo creo... Bueno, gracias a Dios, ni más probó y miró la marihuana, pero yo creo que los papás no deben permitir este tipo de cosas, ¿no? O sea, si deben, pues apretarte, deben corregirte para evitar que tú tomes un mal rumbo, porque este tema de las drogas saben que no es bueno. Algunos dicen, no, sí, es medicinal, ok, listo, medicinal, pero ya para tú elevarte, meterte en otra dimensión, yo creo que no está bien, Cari, ¿no?
2: No, ya eso es otro cuento, ya eso es peligrosísimo, sí, y no claro. Solamente para usted como persona, para la salud, para
1: total.
2: Todo, y también cómo se ve al frente de la sociedad.
1: Imagínate, Cari, que yo he hablado con gente que consume la marihuana como droga, y ellos dicen, oh papi, ¿tú sabes qué? La marihuana es lo más sano, porque eso es bueno ¿para la qué? Para la salud, papi. Ellos dicen, ellos mismos se comen ese cuento, que la marihuana es buena para la salud. Pero si tú lo utilizas medicinalmente, con el tema de, hay unas gotas que son prescritas, hay de pronto unas pomadas, unas cremas, ahí sí, pero el tema de la marihuana, ya tú fumártela, o sea, no va, ¿cierto?
2: No, terrible. Es que, y todo va viendo, no en el instante, a los añitos, espera y verá que el cuerpo se vaya acostumbrando a ese tipo de cosas, que se vuelva adicción, o sea... ¡Qué miedo! ¡Mejor ni la abuela!
1: Bueno, para los que van llegando a Que No Me Duermo de Tropicana, aquí estamos todos los días, de lunes a jueves, desde las 8 de la noche y hasta las 12, con

0: Cuéntanos esa historia, la mejor historia. Al final, a eso de las 11:40 de la noche, vamos a elegir la confesión ganadora y le vamos a hacer llegar a la sede de Tropicana en su ciudad, la sede de Caracol Radio en su ciudad, un balón de colección de Tropicana que no me duermo. Entonces, muy fácil, muy sencillo, envía tu nota de voz, luego la palabra confesión. Y tercero, nos vas a enviar tu nombre completo, el número de celular, tu dirección y la ciudad para tenerte también en nuestra base de datos. Bueno, Cali, llegó el momento.
1: ¿Cuál Cali?
0: Porque me acaban de mandar otra nota de voz de Cali.
1: Es que bueno, Cali. ¿Es Cari o qué?
0: ¿Cali o Cari?
1: Mor, la idea de ese producto era solo verlo, no fumárselo, listo.
0: Bueno, ya, está bien.
1: ¿Qué mandan desde Cali? Qué rico estar en Cali también, ¿no?
0: Espérate. Está de Duitama también. La gente de Bucaramanga, del barrio El Porvenir. Sí. Ágale. Pero me mandan una nota de voz. La voy a escuchar solamente, a ver, porque es muy corta.
2: Tropicana, buenas noches. No, caballo, usted no está en nada. Hay mujeres que se suben en ese columpio y no se quieren bajar, papá, en esa barriguita, ¿vio?
0: Ah, vale, estábamos hablando de los gordos. Bueno.
1: Dicen que los gordos tienen, mi amor, su productico.
0: Sí, un chicharrón ahí en la barriga.
1: Ay, oigan a este, ¿no? ¿Ah?
0: Ey, no, pero en serio. La gordura, la obesidad no es salud. Si ustedes tienen la oportunidad de caminar, de alimentarse bien, háganlo. Porque no es bueno estar obeso. 10:32, esta es Tropicana, la emisora diferente, la más bacana de toda Colombia, que no me duermo. Muy buenas noches.
3: Hola, buenas noches, Tropicana, la más bacana, que no me duermo. Resulta que llegamos a la finca de viaje aquí, yéndonos de Villavicencio hacia la ciudad de Cundinamarca, y llegamos a la finca porque una tía cumplía años. Nosotros nos fuimos cansados de que en todo el año nos pegaba mi mamá porque sí, porque no, porque no hacíamos tareas, porque éramos rebeldes, por todo. Llevábamos un date quieto. Y nos fuimos para la casa, para la finca de los abuelos, y allá estaba la tía cumpliendo años. Y mis famosas hermanas y primos decidimos celebrarle a la tía el cumpleaños, pero no sabíamos que a ella no le gustaba que le echaran huevos en la cabeza, ni maicena, ni nada. Todos cogimos, nos proyectamos y le celebramos en la cocina a mi tía el cumpleaños, el famoso cumpleaños. Todos esperando que ella se sonriera y eso no. Pasó todo lo contrario. Resulta que esta mujer nos agarra a madrazos, nos agarra a cucharonazos, nos lanza cucharas, nos lanza pocillos, todo. Y pues nos tocó como a 12 de los primos que estábamos ahí celebrándole los cumpleaños, loma abajo, irnos todo un día a bañarnos al río porque la señora no permitía que llegáramos a la casa. Entonces fue un tate quieto y una experiencia, una lección de vida donde decimos, el que está quieto, déjelo quieto, pariente, quieto, porque no hay de otra. 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Feliz noche.
0: Estoy asustado. Karina me tiene asustado.
1: ¿Y por qué?
0: Ay, me tienes asustado porque no me han mandado. Te quedaste en el número 9, Karina.
1: No, yo me las estoy mandando acá aparte. Me las estoy mandando acá aparte porque el otro lo tengo muerto.
0: Karina, pero tú.
1: Igual que el tuyo, muerto.
0: Ya quisieras tú, ¿oíste? Ya quisieras tú. Ven, resucítalo, ¿ven? Resucítalo. Unos choques eléctricos, ¿ven? Con la bisagra. Machúcame con la bisagra tuya.
1: Usted sí necesita unos cuantos choques eléctricos, sí, mi amor. Sí.
4: Ay, qué rico. Ay,
0: machúcame
4: así
0: con la bisagra tuya.
4: Así.
0: Puede decir el caballo rebuzna.
1: ¿Cómo que rebuzna? El que rebuzna es un burro.
0: Relincha.
1: El que rebuzna es un burro, ¿no?
0: Karina. En esta última nota de voz que voy a poner, ve preparándote. Y también los oyentes de Tropicana en Colombia se van preparando porque se van a enfrentar con Karina. ¿Qué canción vamos a poner? Cualquier tema de Darío Gómez, el rey del despecho. Karina, ve pensando el tuyo porque Ya luego de esta confesión,

0: un oyente nos va a llamar al 601-348-7601. 601-348-7601. Con una canción de Darío Gómez se van a enfrentar el rey del despecho aquí en Tropicana, Tropicana, Tropicana, Tropicana,
1: ay,
0: Colombia.
1: No, me encanta, me encanta, me encanta.
0: Bueno, a ver.
1: Pues.
0: La gente de Neiva también, gracias, un abrazo. La gente de Neiva dice, hola, muy buenas, desde la ciudad más calurosa del país, Neiva, John Harold, una chimba emisora, Dios me lo bendiga, ey, a ti, ey, también, ey, papá, un abrazo. No, pero... pero Karina, esto a mí me parece, o sea, una chimba es como bacano, ¿no?
1: Sí, y una chimba.
0: Eso es, mira, en serio, para Costa esto es súper, súper normal, pero para ti eso es raro, ¿verdad?
1: Acá hay varias maneras de decir entonces de
0: eso. ¡Ey, cara de chimba! ¿Qué es?
1: Cara de chimba es que tiene una, puede tener una cara muy chimba, o sea, muy bonita, ¿cierto?
0: Ajá.
1: Si usted lo dicen con rabia, oigan a este cara de... cierto, oigan a este carechimba, ¿qué le pasa?
0: Pero...
1: como este bobo, hijo de pucha, este malo, este atrevido, ¿qué le pasa? Es una vulgaridad.
0: 10:36.
1: Si usted dice, ay, qué chip, está bacano, chévere. O, uy, mírele la chip.
0: Y si yo le...
1: la vaina.
0: Y si yo le digo, buena, carita chácara, ¿qué significa?
1: Que la chácara está muy chácara.
0: Eso es normal. Tropicana, buenas.
2: Buenas noches, caballito. Le habla aquí Mauricio Jiménez desde la ciudad de Armenia, departamento del Quindío.
0: Qué bacano.
1: Qué rico.
2: Bueno, la coincidencia mía es que yo estaba en la escuela y en la casa mi abuela se le perdieron 100 pesos. Y ese día me dio por comprar caramelos, gastarle a mis compañeras dulcecitos. Cuando existía el Mississippi, la Chacarina, todo eso. Y la profesora me pilló con una plata en el bolsillo, con billetes de 5, 10 pesos, de 20 pesos. Y entonces ella se impresionó y me preguntó que quién era la plata. Yo dije que yo me la había encontrado. Entonces tuvieron que llamar a mi mamá, a mi papá y a mi abuela. Y a ella se le habían perdido los 100 pesos en nada. En la pieza donde dormía ella y yo los cogí. Y entonces la profesora me metió una pela. Y mi mamá otra pela. Y llegó mi papá porque él era carretillero aquí en Armenia. Y me metió otra pela. O sea que salí premiado. Bueno, un caballito y Dios me los bendiga. Esa fue mi confesión aquí en la ciudad de Armenia. Yo los quiero mucho. Tropicana. Ve, comparto y escucho Tropicana, la más bacana.
0: Eso, qué bacano, qué bacano, qué bacano. Un abrazo, gracias, gracias, gracias a la gente en Armenia.
1: Armenia.
0: ¿Sabes cómo le dicen Armenia? La ciudad milagro de Colombia. Porque no sé si tú recuerdas que aquí en Armenia también pasó algo similar a lo de Venezuela. Y la ciudad quedó casi que el 70% destruida, muchas víctimas. Y esa gente guerrera, pujante, se ha levantado y ahorita ahí mismo Armenia es una ciudad hermosísima, espectacular.
1: Caballito.
0: Sí.
1: ¿Cómo se le dice a la gente de Armenia? O sea, ¿cómo es el gentilicio?
0: Ah, yo sí sé que a las chimbitas se le dice las cuyabras.
1: ¿Qué?
0: Cuyabros.
1: ¿La gente de Armenia?
0: Quindianos, sí. Quindianos, quindianas, cuyabros, cuyabras.
1: No, pero los de Armenia, Armenia.
0: ¿Armenia?
1: ¿Quién qué?
0: Cuyabros. Cuyabros, cuyabras, sí.
1: ¿En serio? No,
0: sí, busca, busca.
1: No, me quedo con la intriga.
0: Sí.
1: Armenienses.
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0: Señoras y señores, a esta hora en que no me duermo de Tropicana, Karina Uribe se sube al ring, al cuadrilátero. Y en este momento un oyente ya llama al 601-348-7601. Suena la campana, suena el ring. A ver, ¿con qué canción de Darío Gómez vas tú, Karina?
1: Bueno, un segundo.
0: No me la compliques, no me la compliques.
1: Cuyabros, cuyabros y también armenio o Armenia.
0: Pero como hay un país que es Armenia, yo prefiero decirle cuyabros, que es más... más difícil. Sí, es más de acá de nosotros. Bueno, ya, Karina, entonces, ya tenemos a este oyente. ¿Cuál es tu canción? Karina, ¿cuál es tu canción? ¿Cuál es tu canción? ¿Cuál es tu
1: a
0: canción?
1: A mí me pone Aquí ¿cuál? Sobro Yo, de Darío Gómez.
0: Aquí Sobro Yo. Más aquí no tiene, pues. Sobro Yo. Joda.
1: No, no, no, donde no la tenga, pues, no, no, no.
0: Karina, te la mando a cambiar.
1: Pablo, ¿cómo así?
0: Nada, Karina, otra.
1: No, no, ¿cómo? Pero esa como es de buena.
0: Otra. No, ay, no, no, él es el rey del despecho, él tiene muchas.
1: Pero si esa es la buena.
0: Bueno, ve pensando tú. Muy buenas noches, ¿cómo es tu nombre?
4: Buenas noches, caballito, con Octavio.
0: Octavio, mi hermano, ¿de qué parte de Colombia nos llamas?
4: De Villavicencio Meta.
0: Villavicencio Meta, qué vaina linda, qué vaina bacana. Mi hermano, en Villavicencio, ¿qué se come sabroso? Además de las mujeres.
4: La mamona.
0: Karina.
4: La mamona, la carne asada.
0: Qué rico, mi hermano. Qué rico. Bueno, oiga, hermano, bueno, saludos para quién y qué canción de Darío Gómez va a solicitar.
4: Saludos para todos los llaneros, para mis amigos taxistas también.
0: Eso, entonces, ¿cuál es la canción de Darío Gómez?
4: La canción con la que quiero participar hoy es Mi Corazón Está Solito.
0: Mi Corazón Está Solito. A ver.
1: Sí, Corazón de Caballo, está solito.
0: Sí, claro. Mira, esta canción sí la tenemos. Aquí está la canción del amigo. ¡Huepaje, carajo! Mi amigo, un abrazo, gracias. Disfruta esta canción si le gana Karina. Karina, no me la pongas difícil, hombre.
1: No, pues es que es muy difícil, aquí sobro yo.
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0: Dañe esta vaina.
1: Bueno, párela ahí, la va a dejar toda.
0: Sí, espérate. Esta es la canción del oyente. ¿Con qué canción va usted, señora Karina? Por favor,
1: vea, le voy a decir la que tenía, pues, porque ya me toca cambiarla.
0: Ajá.
1: La que yo tenía era esta, vea. Pucha, con esta canción se volteó un caballo por allá en Barranquilla.
0: Darío Gómez, el rey del despecho.
1: Pero como no quiere esa, póngame Sobreviviré.
0: Ah, bueno, esa sí la conozco, esa sí la conejo. Sobreviviré.
1: Pero no la conozca, no quiere.
0: Aquí está la canción de Darío Gómez, el rey del despecho. Joda, qué vaina linda. Sírvamelo.
1: ¿Usted sabía que una señora tuvo un ternero?
0: ¿Qué pasó?
1: Una señora tuvo un ternero.
0: ¿Un ternero de qué?
1: De verdad, lo tuvo.
0: ¿Pero cómo así? ¿Un ternero? ¿Esa vaina que es?
1: Tuvo un ternerito, no, la señora.
0: Bien. ¡Karina!
1: Sí, tuvo el ternerito mientras que el marido ordeñaba la vaca cantando esta canción, oiga. Sentí un dolor Cintia a mi lado, no creí que pudiera sobrevivir. Es la canción de las Cintias.
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0: Señoras y señores, en este momento los oyentes de Tropicana en toda Colombia tienen que llamar. No aceptamos notas de voz, solamente tienen que llamar al 601-348-7601. 601-348-7601. Van a votar por Sobreviviré o Mi Corazón Está Solito, del rey del despecho, Darío Gómez. 10:43, canciones que se conocen en toda Colombia.
1: Oyente o Karina, dicen así.
0: Vale. El oyente o Karina. Comenzamos a recibir a nuestros oyentes. 601-348-7601. ¿Por quién van a votar? Ya está habilitada la conexión. No nos manden nota de voz, solamente el teléfono que está habilitado es el 601-348-7601. El cuadrilátero más grande de Colombia está activo, está habilitado. ¿Por quién van a votar? Hola, muy buenas noches. ¿Cómo es tu nombre?
6: Buenas noches, caballeta, aquí Luis Ballesteros.
0: Mi hermano, ¿de dónde nos está llamando?
6: Barranquilla.
0: ¿Por quién
6: en la Turbo 628?
0: Eso, mi hermano, qué bacano, qué bueno. ¿Por quién vota?
6: Vamos a votar ahí por el oyente. Eso. Mi corazón está solito.
0: Eso.
1: Pero tienen algo en contra mío. No.
0: Otro oyente, Karina, recíbelo tú. No.
1: Hola, Tropicana, buenas noches.
7: Tropicana, buenas noches.
8: Hola, muy buenas noches.
1: ¿Con quién hablo?
8: Nicolás García Arévalo.
1: Nico, ¿por quién vas a votar?
8: Por Sobreviviré de Karina.
0: Uy, 1-1.
1: Nico Capullo, un besito.
0: Tropicana, buenas noches. ¿Cómo es tu nombre?
9: Oye, caballo, buenas noches, mi hermano.
0: Mi brother, bienvenido. ¿Cómo es tu nombre y de qué parte de Colombia nos llamas?
9: Ricardo es de la bella Barranquilla.
0: Eso, Ricardo. Brother, ¿por quién vas a votar? ¿Karina o el oyente?
9: Te voy a decepcionar, vamos con Karina.
0: Miércoles, Karina, 2-1, 2-1. Un abrazo,
1: por
0: Ricardo.
1: Fin, por fin, se está
0: más oyentes, Cari. Bueno, más
1: un
0: oyentes.
1: Besito, mi amor. Hola,
0: más oyentes.
1: Tropicana.
10: Muy buenas noches, Karina. Desde Popayán.
1: ¿Quién hablo? Popayán, presente. ¿Qué bien es ese nombre?
10: Carlos, desde Popayán.
1: Carlitos, ¿por quién vas a votar, mi amor?
10: Por ti, mi amor.
1: ¡Ay,
0: miércoles! 3-1, señoras y señores, 3-1. Otro oyente rapidito que nos vamos con música. Hola, buenas noches, ¿cómo es tu nombre y de qué ciudad nos llamas?
11: Buenas noches, me llamo Andrés y llamo del municipio del Socorro.
0: Socorro.
11: Me voy con la canción de Karina.
0: Eso,
11: Socorro, oye, Santander.
0: Socorro Santander. 4-4-4-4.
1: Besitos.
0: Señoras,
11: bueno,
0: y señores.
11: Chao, Karina hermosa.
1: Chao, mi amor lindo, carajo.
0: Señoras y señores, Colombia se conecta esta hora que no me duermo. Falta un voto. ¿Por quién van a votar? ¿Sobreviviré o mi corazón está solito del oyente? Tropicana, muy buenas noches. ¿Cómo es tu nombre y de qué parte de Colombia nos llamas?
12: Soy Vanessa y soy de Guitama y voy con Karina.
0: ¡Ay, ay, ay!
1: ¡Gané, gané, gané, gané!
0: Preséntala pues, que nos vamos, Karina.
1: Con ustedes en Tropicana en esta noche.
0: Música. Hola, buenas noches, ¿cómo es tu nombre y de qué ciudad nos llamas?
11: Buenas noches, me llamo Andrés y llamo del municipio del Socorro.
0: Socorro.
11: Me voy con la canción de Karina.
0: Eso,
11: Socorro, oye, Santander.
0: Socorro Santander. 4-4-4-4.
1: Besitos.
0: Señoras,
11: bueno,
0: y señores.
11: Chao, Karina hermosa.
1: Chao, mi amor lindo, carajo.
0: Señoras y señores, Colombia se conecta esta hora que no me duermo. Falta un voto. ¿Por quién van a votar? ¿Sobreviviré o mi corazón está solito del oyente? Tropicana, muy buenas noches. ¿Cómo es tu nombre y de qué parte de Colombia nos llamas?
12: Soy Vanessa y soy de Guitama y voy con Karina.
0: ¡Ay, ay, ay!
1: ¡Gané, gané, gané, gané!
0: Preséntala pues, que nos vamos, Karina.
1: Con ustedes en Tropicana en esta noche.
11: Bueno, señores. Chao, Karina hermosa.
1: Chao, mi amor lindo, carajo.
0: Señoras y señores, Colombia se conecta esta hora que no me duermo. Falta un voto. ¿Por quién van a votar? ¿Sobreviviré o mi corazón está solito del oyente? Tropicana, muy buenas noches. ¿Cómo es tu nombre y de qué parte de Colombia nos llamas?
12: Soy Vanessa y soy de Guitama y voy con Karina.
0: ¡Ay, ay, ay!
1: ¡Gané, gané, gané, gané, gané, gané!
0: Preséntala pues, que nos vamos, Karina.

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0: 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Esa pela, esa limpia, esa trilla que te dieron cuando estabas pequeño, cuando estabas jovencito.
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0: Confesiones en A Que No Me Duermo de Tropicana. Estamos recordando esa pela, esa limpia que te dieron cuando estabas pequeño. A la mejor confesión la vamos a premiar con un balón de colección de Tropicana en A Que No Me Duermo. 11:10 minutos, avanzamos, seguimos, no paramos y entramos a nuestra última hora de programa en la noche de hoy, lunes 20 de julio, día de la independencia de nuestro país. Y más que nunca lo decimos con orgullo, somos colombianos.
4: Buenas noches, Tropicana. Bueno, me presento. Mi historia es, tiempo atrás, hace como 3 años, yo estaba en la Escuela Militar de Cadetes. Estaba haciendo mi carrera. Y allá yo era el que hacía todo. O sea, me gustaba hacer todo porque estaba pintando unas cómodas, que son unas cómodas, son unas locas grandes de metal. Y ya tocaba la noche, y a la noche pues tocaba el siguiente que teníamos revista y tocaba las todas pintadas, faltaba el de las mujeres. Entonces yo y dos cursos nos metimos en el alojamiento de las mujeres a pintar las cómodas de ellas. Ahí estábamos discretamente pintándolas, porque pues esa hora, por regla obvia, no podíamos estar en el alojamiento de ellas. Y justamente después de estar pintando, llegó un mayor a pasar revista de que todo el mundo está acostado. Y no nos podía ver allá, a esa hora. Ahí no nos iban a pegar, pero nos iban a meter una embalada que nos pueden hacer sacar de la escuela por estar allá a esa hora. Y...
0: pero...
4: ok, y...
0: pero, ¿o qué?
4: Y listo, ahí esa... Y nos costó estar ahí, nos escondimos. Quedamos de aquí allá para acá escondiéndonos. Hasta que dijimos... saltemos del segundo piso hasta abajo y saltamos y salimos corriendo a este alojamiento masculino.
0: Pero bueno, esta es una historia cuando él era cadete. La cuestión que hoy es que estamos premiando a los oyentes que nos digan, que nos cuenten una historia, pero con relación a sus padres, a su mamá. Cuando ella o él le dieron con la correa, le pegaron, lo corrigieron. Esas son las confesiones que hoy estamos recibiendo.
5: Al
0: 310-206-3302. Sí, sí. Esas duras, son las confesiones duras que hoy estamos recibiendo. Pero mañana, Karina... uh-huh. No, mentiras. Todavía no vamos a decirlo porque tenemos que ponernos de acuerdo.
5: Surprise.
0: Sí, ¿cuáles son las confesiones para mañana?
5: Surprise, mañana es martes, más de uno está estresadito, más de uno ya empieza labores, llegaron con, no sé, con algo que contarnos por ahí. Entonces, mañana, no se pierdan desde las 8 de la noche, A Que No Me Duermo en toda Colombia, en toda Colombia.
0: Bueno, ¿qué más? Para saludos para Julio Román Leighton en Soacha, gracias por la sintonía. Ahí están conectados con A Que No Me Duermo de Tropicana. Para Lizeth Viviana Merchan Buitrago, ahí está en Duitama, Boyacá, en el barrio Las Américas. Para Carmen, dice, hola, muy buenas, qué bueno que están con nosotros. Dice, hola, esta es mi confesión desde la ciudad de Medellín, Esteban.
5: ¿Quién? Cuente.
0: ¿La ponemos o no la ponemos?
5: Póngala, eso sin pensarlo, sin mente, como las Barbies, papito.
0: Sin mente, como Karina Uribe.
5: Como las Barbies.
6: Karina, caballo, muy buenas noches, muchachos. Hola. ¿Cómo vamos? Bueno, yo tengo dos historias para contar rápidamente. La primera. Uh-huh. Hace mucho tiempo mi madre me dio una pela cuando le robé unas monedas para comprarme unas motos ninja.
5: Ay, no.
6: Unas motos ninja. Y cuando llegó ya no había monedas. Imaginen que cogió cáscaras de huevo, las calentó en la estufa y las puso al rojo vivo. y me las puso encima de los dedos, así calientes, para castigarme. Ese fue un castigo que me dio. Y el otro fue mi padre hace unos años. Él fue militar. Y cuando yo perdí sexto de bachillerato, él me advirtió, me dijo: si usted pierde el año, por cada materia que pierda, le doy un tablazo. Los militares castigan con tablazos.
5: ¿Qué?
6: Entonces, perdí 8 materias. 8 materias.
0: Papi, pues, pero te lo merecías. Te lo merecías.
6: Me quedaría el jopo. Pero bueno, conté con la suerte de meterme pantalones por debajo del gym para que no me doliera tanto.
5: Ay, oigan a eso.
6: Saludos, por favor, a mi esposita, Carolina González, a mi hija Juliana y Stephanie. Claro. Bendiciones, Tropicana. Dios los bendiga.
0: Amén.
5: Oye, muy inteligente. Se puso varios pantalones.
0: Pero se salvó, ¿viste? Y perder 8 materias. No, papi, tranquilo, que yo perdí una vez 9.
5: ¡9!
0: Sí.
5: Uy, no, caballito.
0: Sí, perdí 9.
5: No le da vergüenza.
0: No servía para nada, hasta que me dijeron que servía para locutor. No, mentira.
5: Yo no, pero perdí 9. Yo no perdí ni una materia a mí.
0: Sí, wow. Perdí 9, pero... yo estaba...
5: ¿Iba a calentar la silla o qué?
0: Sí, yo andaba en otro cuento. Salí a jugar, no le prestaba atención a la profesora. Es más, de ese colegio me botaron de ese colegio. Sí. Y mi papá, el viejo caballo Castillo, fue y me pegó una pela, una limpia. Me dio unos cascarazos en la cabeza.
5: Zarandeada.
0: Sí. Bueno, Cari.
5: Si usted, caballito, si usted que es papá.
0: Sí. No,
5: su hijo
0: ya
5: en
0: sé,
5: ese
0: no,
5: momento
0: no,
5: le dice
0: no,
5: que pierde 9 materias, que
0: otra, no sé, de otra cosa, de otra forma, no, los pelados, no. Antes
5: pero
0: sí, ya
5: qué
0: no.
5: ¿Qué le dice? ¿Usted que lo más le dice, mi amor, ay, bueno, va a repitar?
0: No, sí, de pronto algún tipo de castigo, pero
5: ¿le daría rabia o no?
0: Obvio, claro que sí, porque uno se mata. Uno se mata por esos pelados.
5: Yuri. Mire, mi hijo perdió 12 de 16 materias. Uy, Yuri, eso es maluco.
0: 12 de 16. Uy. Hasta el recreo, porque el pelado no comía nada, porque tú no le mandabas plata para el pelado, para el recreo, para la merienda.
5: No se lo merece ni plata, ¿ah?
0: Karina, bueno, atención. Hasta el momento, ¿cuántas notas de voz tenemos en la noche de hoy, lunes, comenzando semana?
5: Tenemos 21.
0: Joder, qué bacano, nos ha rendido el tiempo, 21. Y nos van a quedar muchísimas notas de voz. Y por eso queremos darle las gracias a los oyentes que a diario nos escuchan, que a diario mandan su nota de voz. Si por algún motivo no podemos pasarlas, escúchenos, porque no solamente es una ciudad, son todos, absolutamente todas las ciudades, todos los departamentos que nos escuchan y mandan su nota de voz. Karina, tenemos una cantidad increíble. Entonces, primero, gracias por escuchar a Que No Me Duermo. Y bueno, segundo, perdónenos, porque no podemos escucharlos a todos. Otra nota de voz, otra confesión en la que no me duermo, 11:17. Karina fue la que se inventó esto.
5: Ay, son cosas que pasan.
0: Karina fue la que se inventó esto. La pela, sí, la limpia, no, cuando estabas peladito. Tropical.
5: Historias de...
7: Oye, Yocaba, parale bola que...
0: Cántala.
7: Mi mamá tenía reservada para mí una manguera de 1 metro. Con esa me azotaba. Y cierto día me mandó a comprar 1 libra de azúcar. Me acuerdo yo. 1 libra de azúcar. Yo fui, no me gasté la plata. Yo fui y compré la libra de azúcar. Pero cuando venía de regreso, a mitad de camino, me encontré con unos amigos del colegio. Y me han sabido invitar a jugar Play en ese entonces. Me fui a jugar Play 1 hora. 2 horas. A las 2 horas veo que entra mi mamá. Entra mi mamá al local con la manguerita en la mano y me ha sabido pegar una tunda en ese local. Yo pasé una pena ese día allí con todos los pelados que estaban ahí. Bueno, me pegó mi tunda, ya se iba, pero cuando se iba se me ha sabido romper la bolsa de azúcar.
0: Miércoles.
7: Y ahí me va otra tunda.
0: El salado no tiene día libre, papi.
7: Esa era la manguerita especial que tenía mi mamá para mí, me acuerdo yo. Pero fíjate, caballito, que gracias a esa tunda yo hoy soy la persona que soy. Yo tuve amistades que se perdieron en el vicio y muchas cosas más del barrio. Y gracias a Dios hoy estamos firmes, tenemos una familia camellando. y para adelante, yo caballito. Ya hoy en día no se ven esas correcciones.
0: Es correcto. Qué lindo. Ya hoy en día no se ven ese tipo de correcciones. Por ejemplo, a mí me da un dolor yo regañar o pegarle ese peladito, aunque las correcciones hoy en día, hombre.
5: Sí, pero sí le da tristeza.
0: Sí me da tristeza. Las correcciones de los padres siempre van a ser buenas. Siempre van a ser buenas. Pero maltratarlos, pegarles así. Uy, no. Yo no sería capaz.
5: Ya está ese punto.
0: No, ya está ese punto. De pronto, por ejemplo, a mí me tiraban sartenes, me tiraron una vez. No sé si tú sabes qué es un palautre. ¿Sabes qué es un palautre?
5: No.
0: Con lo que se empañotan las paredes.
5: ¿Con los que qué? ¿Con un palustre?
0: Sí, palustre, eso. Palustre o palautre, o sea, no sé. Con lo que se empañotan las paredes.
5: Una vez, caballito.
0: Me tiraron esa vaina. ¿A ti qué te pasó, Karina?
5: Una vez.
0: Es que Karina, yo me imagino la carita de ella, andaba con las pantaletas rotas.
5: No, es que no fue conmigo, con la pared una vez.
0: Entonces.
5: Un peladito de la escuela.
0: Ajá, ¿qué pasó?
5: Me pegó con una piedra y me abrió acá como un huequito, un chichón, y entonces me salía sangre. Y llamaron a mi mamá. Mi mamá trabajaba ahí cerquita de la escuela. Vea, es que le acabaron de tirar una piedra a Karina, le aporrearon y te está saliendo sangre, no sé qué. Mi mamá salió en pura hijo de madre, llegó a este lugar.
0: Oye, me imagino a esa señora.
5: ¿Cómo le parece que cogió el bolso del peladito que me pegó la piedra? El bolso, el morral.
0: Sí.
5: Lo cogió y se lo tiró a la quebra.
0: Ey, pero esa vaina no se puede hacer. Los papás, por mucha rabia que tengan, no se pueden meter con los peladitos, ¿ah?
5: Lo tiró a la quebra.
0: Ey, eso no se puede hacer. Ey, tu mamá es peligrosa.
5: Lo tiró a la quebra.
0: Con razón, Karina no tiene marido porque la mamá se los espanta.
5: Con eso tuvo, para que el peladito no volviera a molestarme en su vida. Y el peladito era por todo el bordito de la quebrada intentando coger el bolso.
0: Pero por allá abajo, pregunta, ¿tú qué le estabas haciendo al peladito que te tiró la piedra?
5: Nada, me tenía rabia el peladito, de verdad.
0: ¿Qué te va a tener
5: de
0: que...?
5: Verdad.
0: ¿Por qué te tenía rabia?
5: Yo no sé.
0: O sea, te tenía rabia porque tú no le hacías nada. Algo tenías que hacerle al peladito, sí, porque te tiró la piedra.
5: Es que era un peladito que se creía mucho, entonces no, y yo era así súper humilde. Y entonces el otro, por joderme, por ponerme a llorar, me tiró la piedra hasta hijuepucha. Entonces, claro, mi mamá subió como una fiera, como un tigre cascabel.
0: Ah, pero sí, te dejaron la brecha ahí, para eso es una alcancía.
5: Esta brecha es otra.
0: Ah, no, sí, aunque Karina tiene varias brechas.
5: Necio, caballito. Entonces,
0: bueno, ya.
8: Ay, sí, aprendizaje bueno. Ay, qué rico. Ay, sí, así.
5: Pero la que le hizo la notica de voz a caballo, sí, pues estaba muy excitada en el momento.
0: Pero pues, muy buena, muy buena. Y no te voy a decir quién me hizo la nota de voz. Tropicana.
5: Ya sé quién se la hizo, no necesitas decirme.
0: Bueno, Tropicana. Aquí estamos en las confesiones. Hoy, las pelas que te dieron tus padres.
9: Buenas noches, Tropicana, caballo. Uy. Y Karina. Mi confesión es la siguiente. Cuando estaba más o menos en el 2006, que yo estaba como en décimo, salimos una vez con un amigo que a tomarnos una cerveza. En esa vez estaban de moda las fulanas cerveza brava.
0: Verdad.
9: Y pues sí, nosotros nos fuimos que a tomar cerveza brava, que no sé.
0: Tú no sabes cuál es esa cerveza brava, ¿verdad?
5: No.
0: Joda. No. Esa
5: le
0: cerveza, te tomabas media cerveza y ya estabas tirando muñeca como Japilora.
9: ¿De qué? Llegamos a la cantina y nos tomamos cada uno dos cervezas. Oh, sorpresa, que cuando salimos del bar, nos fuimos cada uno para su casa, pues estábamos como entonados con esa cerveza, pero normal. Cuando yo llegué a la casa y me acosté, me cogió como la borrachera porque la cerveza era muy fuerte y más para uno que estaba hasta ahora aprendiendo a tomar. Yo me levanté, me levanté a orinar en el peinador de la casa, del peinador de mi mamá. Y estaba orinando el peinador cuando se levantó mi mamá y me pegó un regaño, eso me regañaba de todo. Y me dijo, vaya a buscar el trapero y limpie. Y yo bajé a buscar el trapero y cuando bajé las escaleras vi el coso de la basura y comencé a sacar basura y le decía, cantinero, yo le pago, solo fueron 4 cervezas, pero no me joda la vida. No, y eso se armó un bolo, ¿no? En el colegio, que habíamos fumado, que habíamos consumido, y fueron simplemente 2 cervezas bravas cada uno. Y eso, mejor dicho, hasta el rector tuvo que ver con ese cuento, porque eso se enteró todo el mundo. Y me pegaron una pela, que nunca me olvida, y la anécdota de las 2 cervezas bravas, por la orina en el peinador de la casa.
0: Vea, Karina, yo le voy a decir una cosa. Esa cerveza brava la descontinuaron porque no era rentable. O sea, tú tomarte... No, no es porque era muy cara, sino porque
5: usted se emborrachaba de más, no tomaba más, no
0: claro,
5: gastaba más.
0: Total. Era brava y tenía un toro rojo, así un toro así, y tal cual. O sea, tú te tomabas dos cervezas de esa y o sea, ya tú estabas, era buscando cama, buscando peleas, si eras peleonero, pero era sabrosa, entre otras cosas, la cerveza. Ahora sacaron otra vaina, que es el Four Loko. Pero es muy distinto.
5: Ay, esa es muy buena, a mí me gusta.
0: Pero es que es muy distinto, muy distinto. La cerveza era la cebada y eso tú te tomabas media y ya tú estabas tiki teque. Ya yo estaba tirando los perros a Karina y entonces, ¿qué vamos a hacer? ¿Vamos a pagar el peluche o no?
5: ¿Y eso solamente se vendía en Barranquilla, en la zona Caribe?
0: No, en todos lados. Pregunta a los países para que tú
5: veas. Pero se llamaba brava. Así, cerveza brava.
0: Cerveza brava. Y era un toro ahí. Claro.
5: Amor, venga, y pregunta técnica, ¿eso fue hace cuántos años?
0: Ponle tú unos 10 años, 12 años, algo así.
5: ¿10?
0: Sí.
5: Y que yo como no me acuerdo.
0: Mira, Karina, ¿tú podías tener cuántos años?
5: Hace 10 años.
0: ¿10, 12 años?
5: Sí, por ahí, 15 años.
0: ¿Y qué 15 años? Manda cáscara, mejor voy a seguir poniendo notas de voz. Señoras y señores, era que no me duermo de Tropicana. Saludos para Brandon en Galapa. Gracias por la sintonía, Brandon. Galapa Atlántico. Tropicana.
7: Tropicana, buenas noches, caballito.
0: Mi hermano.
7: Karina, ¿cómo va?
5: Mi amor, bien.
7: La confesión mía, no. Yo era chino. Tenía como 12 años, pero virgen santísima. Un demonio chiquito éramos con mi hermano. Y había un viejo negro en el barrio que era muy sapo.
0: Bueno, voy a abrir paréntesis. Ya vamos a escuchar esta nota de voz, pero este oyente no participa. ¿Por qué no participa, Cari? Porque él ya ganó con nosotros.
5: Sí, señor.
0: ¿Vale?
5: Sí, señor, ya ganó. Ajá.
0: Él ya ganó con nosotros, ya te voy a decir. Él es de Villavicencio, Meta. Entonces, Octavio, ya sabes, te escuchamos, claro que sí, pero ya ganaste el balón. Tropicana.
7: Cualquier travesura que hacíamos iba y le contaba a mi mamá y pues no hacía fuerte de mi mamá. Y yo este viejo malparado me lo va a quitar de encima. Y ese señor le tenía fobia a los sapos. Ay, él era sastre. Me le sé coger un sapo ojos sabaneros grande y lo amarré de una pata
5: qué
7: con una
5: miedo,
7: cabilla.
5: Gas. Me
7: y
5: muero.
7: Me fui suavecito y lo amarré acá en el cosito de la pretina del pantalón, en el ojacito que queda a la correa. No. Se lo amarro ahí. Y le digo, ve sapo suyo, ve sapo detrás suyo. Y él voltea a mirar y arranca a correr y dije, man, grite, chille con ese sapo al culo y corra. Pues ese man se supo desmayar, ay Dios santísimo. Se desmayó y pues la gente cayó, lo cogió, le quitaron el sapo, lo alimaron y volvió en sí y sabe ir a decirle a mi mamá. Y esa señora sabe cogerme y darme una totacera. Que un día, dos días duré sin ir a la escuela porque me dejó demasiado marcado. Pero así nos pudimos quitar ese viejo sapo. Yo le decía, si usted vuelve a decir algo, mamá, yo vuelvo y le amarro otro sapo. Y así me lo quité encima.
5: No.
0: Analiza tú la totacera que le dieron. Anótela ahí también.
5: Mero zapote. Mero zapote.
0: Karina, totacera. Limpia, muñequera.
5: Limpia, muñequera, pela.
0: Pela.
5: Coscorrón.
0: No, coscorrón es un cocotazo.
5: ¿Un qué?
0: Un cocotazo.
5: ¿Un qué?
0: Cocotazo que te cogen así, plic. Lo que le daba don Ramón al chavo, esa vaina es un cocotazo. ¡Trin!
5: Un coscorrón.
0: Cocotazo. Que es con el dedo este así, con el nudillo.
5: Bueno, ¿qué más?
0: ¿Qué otra vaina? Muñequera.
5: En todos lados, en todos lados hicieron una diferente.
0: Tropicana, buenas.
10: Bueno, pues, buenas noches. Karinita, mi amor, te amo, mi reina. Mira,
5: picos por allá.
10: Caballito, mi hermano. Rey, en la buena, mi rey.
0: La buena, papá, gracias. Un abrazo.
10: Freddy, vale.
0: Ajá.
10: Bueno, les cuento mi historia.
0: Sí.
10: Eran por ahí como hace unos. Yo tendría como 9, 10 años de edad. Estábamos mamita y yo en la casa, pues con un poquito de hambrecita, ¿no? Necesidades. Y le hemos sabido decir a una tía, me dice mi mamá, mijito, vaya allá donde la tía y dígale que le mande un pastel, que yo se lo pago el fin de semana. Un pastel de esos de arroz.
5: Un pastel es un tamal.
10: Que la tía vende. Pues sí, caballito, y yo voy contento allá. Pero la tía manda un pastel que estaba congelado. Y le dice, dígale que lo caliente y que no me lo pague, que yo se lo regalo. Y yo, listo, bueno, dale, tía, gracias. Y yo, mamita, ahí está el pastel. Mamita estaba ocupada, me ha sabido decir. Mijo, caliéntalo. Y yo, no, mami, ¿cómo?

0: La hoja de viado.
1: Sí, la hoja. Cuando se le dio una sopa, copa, eso era un masacote. Cuando mi mamá me vio, compa, mi hijo, eso es el cable de la grabadora. Ojo, da loco. Ya te digo, imagínate, mi mamá me pegaba tanto, fue que me pegaba, que a mí me tocó abrazarla para que cuando ella me pegara, se pegara ella también en las piernas. Para que me dejara de pegar. ¿Cómo la viste ahí?
2: Oh, muy bueno, muy bueno.
0: Pero no, pero, o sea, yo no sé cocinar, pero yo sé que al pastel, si le quito esa hoja, happy, esa vaina va a quedar.
2: ¿Sabes el pastel, sí, o es un tamal? Acá para los paisas eso es un tamal. Para nosotros un pastel es un pastel o de pollo,
0: ¿pastel?
2: O de hojaldre, o de jaldre, o de harina amarilla de los fritos.
0: No, esa vaina para nosotros es
2: un tamal,
0: un pastel, o sea, sí. Aunque el tamal es...
2: Hay tamal de arroz, hay tamal de pollo, hay tamal especial, hay tamal de harina. Normal, es lo mismo, no me venga a voltear la torta. Es lo mismo con diferente dialecto, ya.
0: Esos países se hablan enredado.
2: Nosotros no hablamos enredado, papito. Ajo.
0: Tropicana. Pues. Buenas noches. 11:32 minutos en las confesiones de A Que No Me Duermo de Tropicana. 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
3: Tropicana, como me enseñaron en mi casa, el que llega saluda, así que buenas noches.
2: Buenas,
3: mi confesión es de mi época de colegio, esa época en la que uno está empezando a salir con los amigos, que una polita, que no sé qué, que la recochita y tal. Y un día salimos del colegio y le dije a mi mamá, pues mi mamá estaba en su trabajo, y le dije a mi mamá que me iba para la casa con unos compañeros a hacer un trabajo de química. Y pues ella química, convencida, dijo que listo, que todo bien, que hiciéramos la tarea, y luego ella llegaba. Y pues resulta que no era ninguna tarea de química, sino íbamos, era echar polita, aguardientico.
2: Ay, no.
3: Y bueno, pues ya se imaginarán cómo quedamos cinco pelados de 11, mejor dicho, vueltos una nada. El caso fue que la casa quedó vuelta nada, porque todos borrachos, pues se imaginarán,
2: vomitando
3: por todo lado. Y pues cuando los papás de mis compañeros empezaron a llamar a mi mamá, que cómo permitía eso, que no sé qué, y pues mi mamá sana de la vida porque estaba en su trabajo. Y pues cuando llegó, yo ya estaba dormido y me levantó a hacer oficio, a lavar la casa, y más encima me dio una pela, pero mejor dicho, yo creo que yo tengo cicatrices todavía de esa pela que me dio con una fundita de esas donde guardan los machetes, que son como en cuero y tienen tiritas de cuero.
0: Sí, los planazos. Ay,
3: uy, no, eso fue... Duré con la espalda morada un poco de tiempo y todo.
0: Karina, esos son los planazos. Tú sabes que cuando a ti te dan...
2: Con un machete. Con el derecho, es un planazo.
0: Es un planazo. Y cuando
2: por
0: te dan
2: fin, con... una palabra que en común.
0: Y cuando te dan con la...
2: Con la funda.
0: Sí, con la funda del machete, ¿cómo se llama eso?
2: No, le pegan con la funda.
0: Ay, yo pensé que ibas a decir
2: acá
0: una vaina rara.
2: Se le dice, le dieron una zurria.
0: ¿Una zurria?
2: Sí.
0: Ok, le dieron una zurria. ¿Alguna vez a ti te han dado una zurria con otra cosa, sí, Karina?
2: Muchas veces, uf.
0: ¿Sí?
2: Qué miedo.
0: Ah, bueno. ¿Pero te gusta?
2: Pero pues con esa otra cosa, oh.
0: Para participar, ¿cuál es el contacto del programa A Que No Me Duermo? Claro que sí, corazón. No solamente para ti, sino para toda Colombia. El Tropi WhatsApp habilitado para todas las ciudades es el 310-206-3302. 310-206-3302. La mecánica es muy sencilla. Usted nos envía la nota de voz. Luego, después de esa nota de voz, coloca la palabra historia. Y después nos envía su nombre completo, el número de teléfono, la dirección y la ciudad donde nos está escuchando. De esa forma participa en A Que No Me Duermo de Tropicana.

0: ya pueden ir dejando su historia favorita en el TikTok, su historia favorita, déjenla ahí en el TikTok. Ay, la historia tal,
1: Uribe,
0: la historia de este, la historia
1: te
0: de
1: iba aquel. A preguntar algo.
0: Dime.
1: ¿Hacemos el mano a mano otra vez o comenzamos 10 minutos para hablar con la gente en Colombia?
0: ¿Otro mano a mano? Ok, rápido.
1: No. Una de dos. Escoge, elige. Te voy a poner
0: aquí. Prefiero hablar con los oyentes.
1: Ok, entonces, 10 minutos hablando con los oyentes.
0: Sí, pero primero entonces elegimos el ganador.
1: Perfecto. No sonamos más notas de voz porque yo creo que ya no. Ah, bueno, sí, nos quedan 4 minutos, ¿no?
0: Vale, puedes hacerlo. Puedes
1: hacer otra notica de voz. Y ustedes, para hablar con nosotros, anoten este número porque es el de llamadas, el 601-348-7601. Se lo voy a repetir. 601-348-7601. Luego de esta nota de voz, los oyentes también en el TikTok nos van a ayudar a elegir la persona ganadora en esta noche del lunes. Aquí está la última nota de voz, Cari.
2: Tropicana, buenas noches. Mi historia de cuando era niño, me acuerdo alguna vez nos veíamos por allá, bueno, fuimos a una finca de mis abuelos a pasear con mis padres y ahí pues se reunían los trabajadores y vecinos de otras fincas ahí a jugar en una cancha y pues yo creo que en ese tiempo yo tenía como unos 7 años y me gustaba jugar, pero a mí me gustaba alegar, siempre me gustaba ganar y no perder. Y en esa ocasión el equipo contrario nos metieron un gol y yo me comencé a alegar que no era gol y pues mi mamá me castigó. ¿Y cómo me castigó? Pues me pegó con una palmada en la boca, que me acuerdo que me reventó, me hizo botar sangre en los labios porque me reventaron los labios. Y pues yo tenía una tía que ya nunca tenía hijos y obviamente pues nos protegía mucho y pues se pusieron a alegar con mi madre y luego terminaron en discusión. Y pues por culpa mía, creo que tuvieron algunos días en amistad ellas dos, pero afortunadamente pues a la final ya hicieron las paces y todo bien. Y esa es mi historia por esta noche. Los escucho desde Puerto Asís, en el Putumayo, acá al sur de Colombia, frontera con el Ecuador.
1: Uf, está lejos, ¿no? Putumayo.
0: Lejos.
1: ¿Qué tropical
0: escuchas? Bueno, si a veces es un Putumayo.
1: Sí, mi amor. Y tú una Putumayo. Mi amor.
0: ¿Qué es de por allá qué?
1: A Karina yo me le hago un viaje. Adina, ponte
0: cuidado pedido con ese paseíto que puede equivocarse de bus.
1: A mí me gustaría hacer un paseo a Karina un día de esto. Algún día se lo hago. Me la llevo. Para pasearla desde el Orinoco hasta el Caquetá. Señoras y señores, a esta hora en la que no me duermo de Tropicana ha llegado el momento más bacano de esta noche porque Karina Uribe y los oyentes de Tropicana van a elegir al ganador.
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1: Ay, sí, caballito, llévame. Ya me está escribiendo aquí en el WhatsApp. Ay, caballito, llévame por allá. Yo sí quiero ir de viaje contigo, ¿verdad? Eso es lo que te gusta a ti.
0: Ay, sí, quisiera tú. Usted. Ay, ve, ay.
1: Cari, no, entonces.
0: Pues, quebrate galleta.
1: De las sopotoscientas notas de voz que tenemos aquí, ¿cuál es la ganadora? ¿A quién le vamos a dar el balón de colección Tropicana?
0: Vamos a ver por acá en el TikTok. ¿Qué opiniones dicen?
1: Arroba dicen que
0: la de los
1: Colombia.
0: Tamales, dicen por acá la de los tamales, el otro, el de las vacas, el que les abrió el potrero y le dañaron toda la manga, el del champú, dicen por acá el del champú. Ey, no, muchachos, ustedes son malos, les encanta lo malo, ¿cierto?
1: Arroba Tropicana Colombia, ingresen ya ahí y ayuden a Karina a elegir la nota de voz ganadora de esta noche, la confesión ganadora, arroba Tropicana Colombia en el TikTok. Vamos a llegar a ¿cuántos likes, Cari?
0: Vamos por los 20,000, vamos.
1: Esa.
0: Entren ahí.
1: 20,000. Entonces.
0: Bueno, dicen que la ortiga, el del champú, el de las vacas, los tamales. Me tienen que dar uno que sea repetido, uno que se repita.
1: Ok.
0: Para poder elegirlo. Entonces tiene que ser como el de más votación.
1: Ok, perfecto.
0: El tamal sopa. Es que el tamal sopa.
1: Ajá. ¿Cuál otro?
0: El de la piedra en la cabeza. Pero el del tamal recuerda que no se podía. ¿O el del tamal sí está participando?
1: No. No.
0: ¿Qué es? ¿No está participando?
1: No, no. Si está participando el tamal, sí. El tamal, sí.
0: Que la del champú. Vea por acá que está como que entre el del champú y el del tamal. Okay. ¿Qué más oyentes opinen? Dicen que el de la piedra de la cabeza. ¿Cuál fue el de la piedra de la cabeza? No recuerdo bien.
1: ¿El que te dieron a ti un piedrazo?
0: No, no, pero a mí no, no, eso no. Otro que el de las vacas. Estamos entre el de las vacas, el del champú y el del tamal.
1: Okay.
0: Esos tres, ¿qué fue?
1: El primero que llega a 3 votos. Vale.
0: ¿Pero por nota de voz o qué?
1: No, no. ¿O por acá, por el TikTok? Sí, por el TikTok. Por el TikTok.
0: Vale. El primero que llegue a 3 votos, muchachos. Vamos a ver. ¿Quién dice? ¿Quién elige? Vamos a llamarlo.
1: Mira, para...
0: Todos muy buenos.
1: Mira, muchas mujeres también escuchándonos para... Yuleidy García. Hola, caballito. Tengo una historia de Bogotá. Hola, muy buenas noches. Saludos, caballo. Tengo una confesión. Jorge Cubillos también dice, hola muchachos, ¿cómo están? Un abrazo para todos ustedes, bendiciones. Tengo mi confesión. Bueno, a todos ustedes un abrazo bien grande. Ya no vamos a pasar más confesiones, sino mañana. Mañana vamos a continuar con las confesiones, mañana, pero con otra temática. Todos los días vamos cambiando confesiones, historias. Aquí te escuchamos y también de pronto, si necesitas algún tipo de consejo, aquí nosotros también nos cuentas tu confesión y te vamos a ayudar. Entonces, Cari, para ti, atención, señoras y señores, el ganador, ladies and gentlemen.
0: Dice el ganador por acá, es el del corral, las vacas, creo que las vacas, sí, el corral es de las vacas.
1: ¿Quién ganó?
0: Las vacas.
1: Señoras y señores.
0: Necesitamos al de las vacas.
1: Ok, el de las vacas, sí, de una. Que nos escriba al 310-206-3302. 310-206-3302. El de las vacas, por favor. Y si el de las vacas no aparece, le damos el premio a otro. Karina
0: o
1: se
0: marque,
1: lo da a otro.
0: Marque.
1: Sí, sí, sí.
0: Ay,
1: sí,
0: amor,
1: sí.
0: Yo se lo di a otro si se nos
1: aparece. Sí, mi amor.
0: Sí.
1: Dice.
0: No
1: ¿Es este?
6: Buenas noches, caballito, Karina, ¿cómo están? Pues mi confesión es, como yo crecí en Neiva, en una finca de la familia, un día como cuando tenía 10 años más o menos, mi abuelo me dijo que no le fuera a abrir el potrero a las vacas.
1: ¿Este es?
0: Sí.
1: Ok, calle 144, mi hermanito, pásame tu número para marcarte enseguida, por favor, si eres tan amable. Ah, ok, sí, ya lo tengo. Estaba yo ciego, no se preocupe, hermano mío, pero vamos a marcarle por acá para que Karina pueda hablarte. Vamos a marcarte enseguida, brother. Regálame un segundito si eres tan amable. Espérate
0: muy bueno,
1: un segundo.
0: Muy bueno el de las vacas. ¿Cómo le va a dañar todo el potrero al abuelo, ah? ¿Eh? No, joda.
1: Cari, ¿y qué otro te gustó?
0: Se ganó la pela. A mí me gustó mucho el del champú.
1: ¿El del champú? ¿Cuál otro?
0: El cagoncitos, ¿cómo hacen eso? ¿Y el del tamal? No, es que los mismos que dijeron los oyentes. Ese del tamal está buenísimo.
1: Ok, entonces, aquí vamos a marcar ya de una. Vamos a marcar... Ajá.
0: No.
1: Ah.
0: Uh-huh. Qué berracos. No.
1: Listo ya.
0: Que le entre.
1: Ya. El brother tiene que estar ahí pendientón porque ya debe estarle timbrando. Listo.
0: Bueno, recuerden.
7: Gracias.
1: Orden.
8: Aló.
1: Mi amigo, buenas noches. ¿Cómo
8: aquí
1: estás?
8: No me duermo, caballito.
1: ¡Eso!
8: Bien, caballito. Buenas noches, Karinita.
1: Bueno, te presento a Karina Uribe, Nicolás Gómez Chavarro de la ciudad de Bogotá, Nico.
0: Nico, vení. Pregunta técnica. ¿Todavía vas por ahí en de las fincas?
8: Sí.
0: ¿Y todavía está con vida tu abuelo?
8: No, lastimosamente mi abuelo falleció hace como 5 años, okay, pero muy buenos recuerdos con él.
0: Bacano, qué recuerdas.
8: Sí.
0: Ojalá y te compres una vaca también y tengas un potrero y lleves a tus hijos más adelante para que te hagan lo mismo y vea cómo se siente, listo. Muy bacano.
8: Sí, no, en estas estamos porque... Sí, gracias.
0: ¿Te dolió mucho esa pela que te dieron en la casa por ese cuchillo?
8: Sí, claro, porque pues como el abuelo siempre mantenía con lo que arriaba las vacas y pues el caballo, entonces...
0: Con el surriago.
8: Lo cogió de una y con mi mamá y me dieron ahí en la noche.
0: Virgen Santísima.
8: Y claro, eso marca mucho y lo deja uno como si le estuviera saliendo sangre.
0: Imagínate. Y no marca solamente la piel, el corazón, la vida, vea, de por vida recordando.
1: Eso. Sí. Bueno, mi hermano, un abrazo, gracias. Debe venir a las instalaciones de Caracol Radio, aquí en la 67 con séptima, pero vamos a ponernos de acuerdo contigo para hacerte tu entrega, ¿viste, papá?
8: Ahí listo,
1: muy seguramente te
8: listo,
1: vamos a
8: dale, bien. Muchas gracias.
1: Listo, a ti, papá.
8: Listo, chao. Dale, gracias.
1: Aquí, vea, papi, chao, siempre, chao, siempre con bien. Tropicana, que no me duermo yo.
8: Sí, siempre, todas las noches. Gracias por ese programa tan chévere.
1: Eso, papá, un abrazo. Ahora sí, Karina. Convócame a la gente porque tenemos solamente 3 minutos para hablar con ellos.
0: Márqueme. Todo lo que entre y hable sirve.
1: Bueno, dice su nombre, la ciudad y nos saluda ya de una. Al 601-348-7601. ¿Cómo, Cari?
0: Hola, Tropicana. Mi nombre es Sal de la ciudad tal.
1: Dale, pues. Ahí está primero.
0: Hola, Tropicana.
7: Dale, buenas noches. Hola, Karina. Muy buenas noches.
0: Mi amor, ¿de dónde?
7: De Villavicencio.
0: Villao, presente, mi vida, su nombre.
9: Presente, mi vida, su nombre.
7: Octavio, no, así fiel oyente de ustedes.
1: Eso, Octavio.
0: Lindo carajo, mi amor, un besito, cuídese un montón.
1: Más oyentes, 601-348-7601. Llame de una, que no me duermo de Tropicana. Nos tiene que decir su nombre, la ciudad de donde se comunica. 601-348-7601. A que no me duermo de Tropicana. Lunes 20 de julio, Día de la Independencia 20. De Colombia.
0: Feliz día para todos los independientes.
1: Por ejemplo, independiente.
0: Caballito, que todavía vive con la mala mentira, no, señor, ya estoy independiente.
1: Ya estoy independiente. Mi amor, por aquí fin. A la orden, ¿oíste?
0: Compré Pablo, camita. Gracias, Dani.
1: Compré camita. Si la necesitas aquí, a la orden, ya no.
0: Mi amor,
1: te puedes quedar
0: el fin de semana voy para Bogotá.
1: Te espero, mi amor. Te espero. Vea, el sábado salgo a la 1:00 p.m, así que te espero, Karina Uribe.
0: Listo, mi amor, de una, se le tiene.
1: Bueno. ¿Ok? Bueno, ¿qué? Ya nadie me llamó. Okay. Y tiene una llamadera 601-348-7601. Yo creo que ya no nos queda más tiempo. Mañana, Dios mediante, a las 8:00 p.m, vamos a estar aquí en A Que No Me Duermo de Tropicana. Muy seguramente también vamos a estar regalando más y más bolones. Cari, ahí está otro oyente. Dale, de una.
0: ¿Quién, nos vamos. Tropicana? Buenas noches.
10: Tropicana, buenas noches. ¿Cómo estás?
0: ¿Con quién? ¿De dónde?
10: De la tacita de plata de la Terna Primavera.
0: ¡Qué maravilla, mi amor! ¡Mua! ¡Picos por allá! ¡Gracias!
10: ¡A ver, María, pues!
0: ¡A ver, María, que está bien hecha! ¡Qué lindo! ¡Gracias!
10: ¡Saludos muy cordial!
1: ¡Eso, mi hermano! ¡Un abrazo! ¡Gracias!
0: ¡Qué
1: gracias.
0: Lindo!
1: ¡El último, Cari! ¡10 segundos!
0: ¡Tropicana, buenas noches!
11: ¡Buenas noches! ¡De Palmira!
0: Palmira, presente, Palmira, un besito, mi amor. ¿Cuál es tu nombre?
11: Vicky.
1: Vicky, mi amor. Vicio. Te mando un beso, Vicky.
11: Vicky, te amo, hombre, Vicky Ocoró.
0: Vicky Ocoró, qué lindo.
1: Eso, Vicky.
0: Vicky, chao, mi amor.
1: Karina, I love you crazy for you. Y también para los oyentes, un abrazo bien grande. Para las mujeres, un besazo enorme. Mañana, aquí nos escuchamos a las 8:00 p.m. A Que No Me Duermo de Tropicana. @ Karina Uribe 28 y @ Caballito Castillo. Karina, te amo, te quedas un pelado.
0: Mi amor,
1: chao.
0: Picos por allá, tengámoslo.
1: Chao, mamacita preciosa.

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1: Sí, estoy tragado, compadre. 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

0: héroes, señores. Una belleza, una belleza. Vamos con la que sigue.
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0: Son las 4 de la mañana. 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

0: estamos a las 4 de la mañana en punto. ¿Cómo está la gente linda de la emisora más bacana? ¡Bacanísima! Qué bueno saludarlos en esa primera hora de noticias, de buena música, para bueno conocer, por supuesto, cómo se comportó el departamento del Huila, la ciudad de Neiva, temas de movilidad, temas judiciales. Lo conocemos aquí a través de la emisora más bacana, ¿Cómo amaneció Neiva? Es el único programa hecho por los oyentes. Yo soy Chavita, feliz de acompañarlos un día más, una hora más, con esa excelente programación, ya hoy martes 21 de julio. Espero que hayan tenido un fin de semana increíble. Recordemos que ayer estuvimos de fiesta patria con nuestro Día de la Independencia. Y bueno, quiero que ustedes me cuenten si tienen alguna denuncia, algún reporte de sintonía, alguna novedad en la vía. Los invito ya mismo para que a través de nuestro WhatsApp lo activamos de una vez, 317-26-00-983, nos cuenten cuáles son esos reportes, esas novedades a través de nuestro WhatsApp de la emisora más bacana, bacanísima. Estamos bajo la dirección de Néstor Hoyos. ¡Qué bueno saludarlos! Por aquí está Chavita.
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0: Por supuesto, vamos a iniciar con la información más importante del departamento del Huila, Neiva, Colombia y el mundo, aquí a través de la emisora más bacana. Mucha atención porque la CAM y la gobernación del departamento del Huila y algunas entidades aliadas presentaron nuevos escenarios de cambio climático para nuestro departamento. Advirtieron que hacia el 2050, ojo, la temperatura podría aumentar entre 2 y 3 grados centígrados. El estudio señala que ese fenómeno provocaría cambios en los regímenes de lluvias con temporadas secas más intensas y periodos lluviosos más fuertes, incrementando el riesgo de inundaciones y avenidas torrenciales. Ojo, porque además se prevén algunos impactos sobre la biodiversidad con el desplazamiento de algunas especies como el oso andino, la danta, el roble negro, así como afectaciones en la agricultura, la ganadería, la salud y la infraestructura. 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Mucha atención porque la clínica Medilaser informó que está enfrentando una compleja situación financiera y también asistencial debido a las dificultades para remitir a algunos pacientes a instituciones de mayor nivel de atención y a la cartera pendiente de pago por parte de ASMED Salud EPS, que asciende a cerca de 50 millones de pesos. Según el comunicado, con esa situación ha afectado el flujo de algunos recursos necesarios para garantizar la operación de la institución, que atiende principalmente a usuarios del Caquetá, Huila, Putumayo y otras regiones del sur del país. Una feliz mañana con esta buena programación musical. Les estoy dando la bienvenida a esta primera hora de noticias en Cómo Amaneció Neiva.

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1: 4 de la mañana, 7 minutos. Feliz mañana, por aquí esa chavita acompaña.

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1: 4:11 p.m. Por aquí llega la buena música, Los Betos. Esto se llama...

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1: Para los oyentes que se acaban de conectar, bienvenidos. Aquí estamos en esta primera hora de noticias a través de Como Amaneció Neiva, el único programa hecho por los oyentes y por supuesto nos enteramos de las noticias más importantes, todo lo que ha sido noticia durante el transcurso de este fin de semana, un fin de semana bastante larguito, pero bueno, aquí estamos con la mejor programación. Mucha atención porque en desarrollo del plan cazador, la Policía Metropolitana de Neiva capturó en flagrancia a un hombre señalado por el presunto delito de tráfico, fabricación o porte de estupefacientes. El procedimiento se realizó en una zona boscosa del barrio El Triángulo, sobre la ribera del río Magdalena, donde algunos uniformados adelantaban labores de prevención, registro y control. Durante la inspección de una maleta que llevaba el ciudadano, las autoridades encontraron 12 papeletas de cocaína, 12 de bazuco y 5 cigarrillos de marihuana, elementos que fueron incautados. Al aire la emisora más bacana, bacanísima, mucha atención porque en el marco del programa Entornos Seguros, la Policía Nacional en articulación con la Junta de Acción Comunal lideró la recuperación del parque del barrio La Inmaculada, comuna número 1 de Neiva. La jornada contó con el apoyo precisamente de Ciudad Limpia, la Fundación Cristiana Rescatados por su Sangre y, por supuesto, la comunidad, quienes realizaron labores de cementación, ornato, embellecimiento para devolver ese espacio al disfrute de las familias. Según las autoridades, la intervención busca fortalecer la convivencia, prevenir el consumo de estupefacientes y reducir los casos de hurto en este sector. 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Mucha atención porque crece la preocupación por la desaparición de José Guillermo Cuellar Prada, un joven oriundo de Neiva, de quien sus familiares aseguran no tiene noticias desde hace casi 2 meses. Según relataron, el joven se encontraba en Ecuador, en zona de Guayaquil, cuando se perdió todo contacto con él. Sus familiares manifestaron, por supuesto, la angustia al desconocer su paradero y pidieron el apoyo de la ciudadanía para obtener cualquier información que permita establecer si se encuentra bien. Asimismo, hicieron un llamado a las autoridades competentes de Colombia y Ecuador para que ayuden a las labores de búsqueda y localización de este joven.

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1: 4:23 a.m. Yo escucho, veo y comparto Tropicana. ¡Feliz mañana! ¡Good morning!
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1: 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Hello, ¿cómo están? Un abrazo muy grande. 4:29 en ese buen martes, el 21 de julio.
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Fundido recientemente muestra a alias Marlon y lo que sería también alias Ñeque, presuntos integrantes de las disidencias de las FARC, desmintiendo las versiones oficiales sobre sus supuestas muertes en operaciones militares. En la grabación, los hombres califican como falsas noticias los anuncios realizados por el gobierno del entonces presidente Gustavo Petro y cuestionan los resultados de las operaciones de la fuerza pública. El material también incluye críticas al presidente electo Abelardo de la Priella. Tras la difusión del video, pues obviamente fuentes de inteligencia militar informaron que están adelantando el proceso militar de inteligencia militar, informaron que señalaron que en un principio el contenido presenta algunas características que indicaría que no sería un montaje. Las fuerzas militares reiteraron que obviamente continúan analizando detenidamente estas imágenes y bueno, están esperando el tema de los resultados de las operaciones y el material audiovisual para esclarecer la situación de ambos cabecillas. Noticias de Colombia y el mundo. Nos vamos para Boyacá porque la Fiscalía General de la Nación judicializó a 17 personas, entre ellas 5 dragoniantes del IMPEC, señalados de integrar una presunta red que facilitaba extorsiones desde la cárcel El Barne en Cómbita, Boyacá. Según las investigaciones, entre enero y diciembre del 2025, los privados de la libertad realizaban llamadas extorsivas a algunos ciudadanos de distintas regiones del país, haciéndose pasar por integrantes de grupos armados ilegales para exigir consignaciones y giros. De acuerdo con el ente acusador, los implicados cumplían diferentes funciones como recolectar información de las víctimas, suministrarlas a los internos y permitir el ingreso de celulares y otros elementos al penal. 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
1: Son las 4 de la mañana, 38 minutos. Luego de las 6 de la mañana llega el mejor equipo de la radio de...

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1: Es amaneciendo, 4:41 en Tropicana.

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1: Ya llegamos a las 4 de la mañana, 46 minutos. 4:46 minutos.

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1: 4:56 a.m. Oiga, pilas, porque luego de las 6:00 a.m, por ahí en redes sociales hay una controversia con el consejo de Neiva, con una sesión del domingo. Bueno, eso ahí como que hubo un borolo en redes sociales, les voy a contar más adelante. Mientras tanto, aquí está.

0: 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Las 5 de la mañana. 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

0: 5 de la mañana en punto. ¿Cómo están? Oiga, celebrar la vida, que es lo más importante. Muy feliz, muy contenta. Además que ya, como pueden escuchar, ya tengo un mejor tono de voz. Un abrazo muy especial, qué rico saludarlos en esta segunda hora de noticias a través de Cómo Amaneció Neiva. Es el único programa hecho por los oyentes. Feliz, agradecida con ustedes, con Papito Dios, por darme un nuevo día, un día lleno de muchas bendiciones, que sé que será así. Sé que será una semana bastante cortica, pero sé que será una semana muy, muy bendecida. Espero que para ustedes también, para sus familias, para nuestras amas de casa, para nuestros amigos trabajadores, los que trabajan, los que camellan todos los días recorriendo las calles de la ciudad de Neiva, los que camellan todos los días recorriendo las carreteras del departamento del Huila, inclusive hasta las trochas del departamento del Huila, a nuestros amigos campesinos, a la manchita blanca, a la manchita, oye, a todas las manchitas, a esta hora quiero que se reporten. Un abrazo muy grande por aquí, esa chavita bajo la dirección de Néstor Hoyos. Quiero que hoy dejemos esas negatividades a un lado. Quiero que hoy sea un nuevo día para agradecer, que sea un día para sentar un poco de cabeza a veces las dificultades y a veces todos esos tropiezos que tenemos en nuestro día a día y en nuestra vida nos hacen cuestionarnos un poquito y nos hacen darnos, como dirían popularmente, nos hacen darnos palo, pero no, quiero que hoy dejemos ese negativismo a un lado, que comencemos el día con la mejor actitud y vamos para adelante. Un abrazo muy grande, 317-2600-983, para que usted a esta hora de la mañana me reporte sintonía, chavita.
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0: Como ya es costumbre, en punto de las 5 de la mañana, los saludo con la mejor energía. Y a las 5 en punto, 5 y unos minuticos, nos encontramos en esta bonita oración con cada uno de los oyentes. No sin antes agradecerles por permitirme acompañarlos en sus trabajos, mientras mis amas de casa están organizando lo del día a día. A nuestros amigos campesinos también, un abrazo para todos, para cada uno de ustedes que siempre se levantan. Primero agradeciéndole a Papito Dios. Y segundo, prender el radio para escuchar a Chavita un rato. Gracias, gracias. Hoy mi oración es muy especial. Quiero que todos, yo sé que todos nosotros tenemos a alguien que está desesperado buscando empleo, que está desesperada buscando empleo, que está atravesando por situaciones económicas muy difíciles. Ya sea algún familiar, ya sea algún amigo, alguien muy cercano a nosotros. Hoy, Papito Dios, quiero que todos cerremos nuestros ojitos y le pidamos a Papito Dios por esas personas, jóvenes, adultos, mayores, que muchas veces no encuentran empleo y que se recorren las calles, todas las calles de la ciudad de Neiva y de otros departamentos, de otros municipios, en busca de que alguien les dé una oportunidad de empleo. Y que obviamente están atravesando dificultades económicas muy difíciles. Hoy mi oración es para ustedes. Y quiero que los oyentes el día de hoy me acompañen. Papito Dios, en ese momento nos presentamos delante de ti con un corazón humilde, reconociendo que tú conoces las luchas de cada una de las personas, incluso aquellas que nadie más ve. Hoy quiero y queremos todos levantar en oración a quienes están buscando un empleo y aún no han recibido esa oportunidad. Tú conoces las hojas de vida que han enviado, las puertas que se han cerrado, las entrevistas que no dieron el resultado esperado y las noches de preocupación pensando cómo llevar el sustento a sus hogares. Papito Dios, fortalece a quienes hoy sienten que las fuerzas se les están acabando. No permitas que la desesperanza ocupe el lugar de la fe. Recuérdales que su valor no depende de un cargo, de un salario o de una respuesta negativa. Su valor está en que son tus hijos y tú nunca nos abandonas. También, Papito Dios, quiero poner en tus manos a las familias que están atravesando tantas dificultades económicas. Tú sabes lo que significa abrir una nevera y verla casi vacía, mirar las cuentas sin saber cómo pagarlas o sentir el peso de no poder darles a nuestros hijos todo lo que necesitan. Papito Dios trae provisión donde hoy hay escasez, abre caminos donde parece no haber salida y concede sabiduría para administrar todo lo que llega. Levanta personas generosas, abre oportunidades inesperadas, permite que el trabajo digno llegue a quienes tanto lo anhelan el día de hoy. Papito Dios, ayúdanos también a no perder la capacidad de ayudar. Que si hoy nosotros tenemos un plato de comida, una oportunidad o un trabajo, recordemos que podemos ser respuesta a la oración de alguien más con un acto de solidaridad, una palabra de ánimo o quizás también una mano extendida. Y para quienes hoy me están escuchando en ese momento con el corazón cansado, quiero decirles que no pierdan la esperanza. Aunque el camino parezca muy largo, Papito Dios sigue escribiendo su historia. Lo que hoy parece un final puede ser el comienzo de una nueva oportunidad. Y quiero dejarles, como siempre, mi reflexión el día de hoy. Si hoy está pasando por una situación económica complicada, recuerda esto. Tu dificultad no define quién eres. Este momento no será para siempre. Sigue preparándote, sigue tocando puertas, sigue creyendo. Muchas veces Dios abre oportunidades donde menos las esperábamos y usa personas, circunstancias y caminos que jamás en la vida habíamos imaginado. Así que hoy quiero decirles que no permitan que una mala temporada les haga pensar que su vida perdió el valor. Después de la noche siempre vuelve a salir el sol, y mientras haya vida hay esperanza, y mientras haya esperanza siempre habrá una nueva oportunidad para comenzar. Que Dios fortalezca tu corazón el día de hoy, que renueve esas fuerzas y que te conceda la bendición para todo lo que has pensado. Hoy quiero darles ese mensaje de aliento para cada una de las personas que están pasando por una situación muy difícil de trabajo, económicas en general. Tu dificultad no define quién eres y este momento no será para siempre. En el nombre del Padre, del Hijo, del Espíritu Santo. Amén.
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0: Avanzamos en esa buena mañana. Gracias a los oyentes por aquí. Ya voy a saludarlos a través de nuestro WhatsApp 317-26-00983. Gracias por escuchar esa bonita oración. Y bueno, gracias obviamente por acompañarme. Mucha atención a esta hora. En más información les contamos que Medicina Legal adelanta la investigación para establecer las causas de la muerte de Ruth Deri Castro, quien falleció de manera repentina 5 días después de someterse a una cirugía para el retiro de prótesis mamarias en una clínica de Neiva. Según la información conocida, la intervención se realizó sin complicaciones y la paciente recibió el alta médica el mismo día para continuar su recuperación en la vivienda de un familiar. Durante los días posteriores, su evolución parecía normal, pero sufrió una descompensación inesperada y falleció antes de recibir atención médica. La necropsia determinará si el deceso estuvo relacionado con el procedimiento quirúrgico o con otra condición médica. 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Mucha atención, porque a través de un comunicado, el concejal de Neiva, Sebastián Prieto, informó en las últimas horas que ha sido víctima de presuntas amenazas, actos de hostigamiento y presuntas retaliaciones tras los pronunciamientos realizados durante una sesión del Consejo de Neiva, en la que intervino, recordemos, el empresario Felipe Olave, por la invitación del concejal Cristian Bautista. El cabildante aseguró que sus intervenciones se han dado en ejercicio de su función constitucional de control político y en defensa de la Constitución. En el documento solicitó a la Policía Nacional, a Fiscalía General de la Nación y la Alcaldía de Neiva, y también a la Secretaría de Gobierno, activar de inmediato las rutas de protección, no solo para su caso, sino para todos los concejales del municipio. 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Mucha atención, porque las autoridades municipales entregaron a la comunidad la recuperación integral de la cancha sintética del barrio Canaima como parte del plan de mejoramiento de escenarios deportivos públicos de Neiva. La intervención incluyó el cambio del tapete sintético, instalación del sistema de show path, adecuación de desagües, nivelación del terreno y labores de pintura y también embellecimiento.

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1: Estamos al aire en ¿Cómo amaneció Neiva? 5:24. Oigas, es un clásico de clásicos en Tropicana.

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1: Las noticias del departamento del Huila, Neiva, Colombia y el mundo en esta segunda hora de noticias. Recuerden que luego de las 6 de la mañana llega el mejor equipo de la radio del sur de Colombia. Mucha atención, hace un momento estábamos hablando de los concejales, pues resulta que hay una nueva controversia que rodea al Consejo de Neiva luego de que este domingo que pasó, o sea el domingo 19, se realizara una sesión que, según algunas denuncias, tuvo una duración de apenas 11 minutos, pero representó un costo superior a 20 millones de pesos para las arcas públicas. De acuerdo con la denuncia, cada concejal recibiría 642.066 pesos por asistir a la sesión, lo que ha generado fuertes cuestionamientos sobre el uso de los recursos públicos y la necesidad de convocar una plenaria un domingo para un trámite de tan corta duración. El caso cobra mayor relevancia porque, según afirman, desde el 2021 el reglamento interno del Consejo fue modificado a través de la veeduría Consejo Visible para prohibir las sesiones dominicales que no fueran estrictamente necesarias, precisamente con el propósito de evitar que se realizaran únicamente para generar pagos a los cabildantes. La disposición quedó establecida en el artículo 89 del reglamento. El denunciante sostiene que la sesión realizada este domingo sería contraria a esta norma. 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Las fuertes lluvias registradas en las últimas horas provocaron deslizamientos de tierra y lodo que dejaron completamente incomunicadas las veredas Río Blanco, Turquestán y Nueva Reforma con la cabecera municipal de Baraya. La emergencia generó el colapso de varios tramos de la banca y el bloqueo total de las vías rurales. Atención, oído Tropicana, porque la personería de Neiva informó que realizó una visita de verificación a la clínica Velo Horizonte tras una denuncia ciudadana difundida en redes sociales sobre una presunta vulneración de los derechos de un paciente. La entidad señaló que la inspección tuvo como objetivo conocer de primera mano la situación y ejercer su función de vigilancia. Asimismo, anunció que contará y va a continuar haciendo seguimiento al caso dentro del marco de su competencia para garantizar el debido proceso y la protección de los derechos de los involucrados. La personería recordó que mantiene habilitados sus canales de atención incluso durante los fines de semana.
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1: Ya son las 5:38. Oiga, nos está respirando, nos está respirando.

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1: Aquí los acompañamos, 5:43 a.m. Luego de las 6 llega Doña Otilia, Néstor, Don Frank, Cristian Leiva, Nico Vázquez. El mejor equipo está aquí en los 98.3.
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1: Ya son las 5:46. Oiga, esa canción me encanta. ¿Sabes una cosa? Aquí llega Luis Miguel en Tropicana, la más bacana.

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1: 5:50. Oiga, ¿será que está muy temprano para ir a hacer el conteo de una vez? Al primero de diciembre. No, yo creo que no. Ya nos quedan como 100 y pico de días, ¿no? Vamos a hacer el conteo con Doña Otilia, el tic-tac, tic-tac, porque ya nos está respirando en la nuca.

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1: Ya son las 5:54. Ya nos quedan unos minuticos para encontrarnos con el mejor equipo de la radio del sur de Colombia. Mientras

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1: Son las 6 de la mañana. 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

0: Ya llegamos a las 6:02. Qué bueno saludarlos en esta tercera hora de noticias a través de la emisora Bobacana Bacanísima. Hoy, 21 de julio del año 2026. Chavita los está acompañando desde las 4 de la mañana y ya se une el mejor equipo de la radio del sur de Colombia bajo la dirección de Néstor Hoyos, Nico Vázquez.
1: Chavita, ¿qué tal, Chavita? Oiga, me alegra mucho escucharla 100% bien. Ajá. Full HD. Qué alegría nuevamente estar aquí desde las 6. Bueno, yo soy desde las 4 de la mañana en algunas ocasiones, pero bueno, aquí nos volvemos a reunir desde las 6 de la mañana para todos los oyentes de Tropicana. Espero que hayan tenido un fin de semana bastante agradable, un fin de semana de mucho descanso, un fin de semana para compartir, para salir, para escuchar Tropicana, mejor dicho, para pasarla bien con nosotros. Esa y con es. Toda la familia.
0: Qué bueno, qué bueno. Un abrazo muy especial para cada uno de los oyentes de la emisora más bacana. Mi frase del día.
1: A ver, la frase del día, ¿cuál es?
0: Póngale cuidado. Hoy, mi frase. Pase lo que pase y cueste lo que cueste, siempre hacia adelante. Insistir, persistir, resistir y nunca desistir.
1: Uy, ¿a quién le escuché yo eso de insistir, persistir y nunca desistir? Oye, ¿ah, sí? Y es real.
0: Sí, es real, la verdad,
1: es real. Hay personas que muchas veces como que se ven derrotadas por lo más mínimo, ¿no?
0: Por lo más mínimo, sí.
1: Entonces,
0: sí,
1: pues no, hay que avanzar, hay que seguir, hay que no dejarse de pronto achicopalar por algo muy mínimo y seguir avanzando hasta poder lograr lo que usted sea. Pues digámoslo de esa manera, como que mentalizado, ¿no?
0: Así entonces, es, hay que mentalizarse, sí, que hay, sí, que salir, sí, para adelante. Sí. Pase lo que pase y cueste lo que cueste, siempre hacia adelante. Insistir, persistir, resistir y nunca desistir. Esa es mi frase.
1: Porque
0: para el día de hoy.
1: Porque como diría el ex técnico de la Selección Colombia, Pacho Maturana, perder es ganar. No, eso dicen, ¿no?
0: Bueno, ya ese fin de semana acabó el tema fútbol, ¿no?
1: Uy, gracias a Dios, ya terminó esta temporada futbolística.
0: Primero que
1: del
0: todo,
1: mundial.
0: Buenos días, segundo, bueno, Argentina.
1: Nos preparamos para la Liga Betplay número 2, ¿no? Que eso lo estaremos hablando, sí, más adelante, por supuesto.
0: Claro que sí.
1: Es que más de uno estaba esperando ese tema de que terminara el mundial, pero queda el guayabo. Queda
0: sí,
1: el guayabo.
0: No,
1: queda
0: total.
1: Guayabo porque la gente quería más. La verdad, la gente estaba muy entretenida, la gente estaba apostando, la gente salía, no sé, pero el mundial dejó ventas, dejó comercio, dejó de todo un poquito, Chavita.
0: No, claro, dejó de todo, claro que sí. Ya vamos a estar hablando de los temas deportivos, de cómo se movió ese fin de semana, el tema del deporte, el tema del fútbol, polémicas. Este mundial fue de muchas polémicas. Así que bueno, todos conectados con la emisora más bacana, bacanísima. 6:04, con los buenos días, un abrazo muy grande en ese martes, hoy 21 de julio.
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1: Muy bien, son las 6:05. Es el momento de conocer los principales titulares en el día de hoy. Mucha atención porque el presidente Gustavo Petro, en su discurso de instalación del nuevo Congreso, expuso los logros de su gobierno. Mucha atención porque un motociclista perdió la vida en accidente contra un bus en el municipio de Altamira. ¡Tropicana! Primera senadora y 4 representantes a la Cámara tendrá el Huila en el nuevo Congreso para el periodo 2026-2030. ¡Tropicana! Mucha atención porque un agricultor del Caquetá fue asesinado a bala en zona rural del municipio de Suaza. ¡Tropicana! Un menor de edad fue herido con arma blanca en la comuna número 10. Autoridades investigan. ¡Tropicana! Mucha atención porque un joven desaparecido en La Plata, esto al occidente del departamento del Huila, fue hallado sin vida y con un brazo amputado. ¡Tropicana! En una riña callejera, una mujer de 20 años resultó herida a machete en el sur de Neiva. ¡Tropicana! Mucha atención porque el gobierno sanciona ley que endurece las penas para responsables del reclutamiento de menores. Esta nueva legislación eleva las condenas hasta de 50 años de cárcel. ¡Tropicana! Mucha atención porque fuerzas militares confirman que alias Marlon y alias Ñeque sí fueron dados de baja. ¡Tropicana! Mucha atención porque cancha sintética de fútbol de Canaima, al sur de Neiva, fue entregada a la comunidad. ¡Tropicana! Mucha atención porque llega la segunda temporada del fútbol colombiano. En minutos les estaremos contando cómo se ha movido el mercado de pases en los equipos nacionales. ¡Tropicana! Mucha atención porque Fidel Borrero fue condenado por la justicia en primera instancia por violencia intrafamiliar agravada. No se ha quedado quieto. La Corte Suprema ordena a juzgado encargado de este caso volver a estudiar y motivar la decisión que priva la libertad al mencionado. Mucha atención porque durante el puente festivo 17 personas fueron capturadas en Neiva. Además, varias motocicletas fueron recuperadas. Mucha atención porque familias víctimas del conflicto de Palermo y Rivera recibieron apoyo del gobierno departamental para fortalecer sus unidades productivas. ¡Tropicana! Polémica en el Consejo de Neiva. Cabildantes se ganaron más de 600,000 pesos cada uno por una sesión del domingo 19 de julio y con una duración de 11 minutos. ¡Tropicana!
0: 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Mucha atención porque hoy hay suspensión de agua programada martes 21 de julio del 2026. Ojo, se van a cerrar el cierre de válvulas, cambios de tubería por mayores diámetros y enmalles pertenecientes al contrato de la obra número 232 del 2026, que comprende la optimización de la red de acueducto. Primera etapa, ojo a esto, del barrio Timanco, comuna número 6 de la ciudad de Neiva, desde las 5 de la mañana hasta las 10 de la noche. Sectores de toda la comuna número 6 que se abastecen de la planta El Jardín. Recuerden, hoy suspensión de agua programada desde las 5 de la mañana hasta las 10 de la noche.
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0: En Tropicana son las 6 de la mañana, 9 minutos.
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0: La grandeza de un corazón no se mide por lo que tiene, sino por la forma en que cuida a los más indefensos. Quien es capaz de amar y proteger a un animal, demuestra que Dios ha sembrado en su alma el don de la compasión. Hoy, en el Día Mundial del Perro, recordamos que ellos no necesitan grandes riquezas, solo un poco de amor, un hogar y una mano que nunca los abandone. Que Papito Dios les bendiga hoy, mañana y siempre, que sea un día maravilloso, un martes lleno de muchas bendiciones y de esas bendiciones que siempre le hemos pedido a nuestro Padre Celestial en este mes, en esta fecha, en esta época, y que yo sé que con la bendición de nuestro Papito Dios se van a dar las cosas. Es por eso que el día de hoy vamos a decirle: Padre amado, el día de hoy, en esta hermosa mañana, levantamos nuestra voz para darte gracias por el milagro de un nuevo amanecer. Gracias por el aire que respiramos, por la vida que nos regalas y por permitirnos despertar con una nueva oportunidad para hacer el bien. Señor, hoy queremos darte gracias por toda la creación. Gracias por los árboles, por los ríos, las montañas y también por los animales, que son una muestra de tu amor y de la belleza con la que llenaste este mundo. De manera especial, Padre Celestial, hoy ponemos en tus manos a los perros, esos compañeros fieles que nos enseñan el valor de la lealtad, del cariño sincero y del amor sin condiciones. Gracias por cada mascota que alegra un hogar, que acompaña a un niño, que consuela a un adulto mayor y que permanece al lado de su familia en los momentos de alegría y también en los momentos difíciles. Padre, bendice a todas las personas que cuidan de ellos con amor. Bendice a los médicos veterinarios, a los rescatistas, a los voluntarios y a quienes muchas veces en silencio dedican su tiempo y sus recursos para alimentar, proteger y sanar a los animales que han sido abandonados o maltratados, Señor. Hoy queremos hacer una oración muy especial por todas las fundaciones de protección animal. Señor, fortalece sus manos y sus corazones, multiplica los recursos que necesitan para seguir salvando vidas, abre puertas para que nunca les falte alimento, medicamentos, apoyo y personas generosas que crean en su labor, Señor, que realizan. Bendice a quienes salen cada día a rescatar un perro de la calle, a quienes lo alimentan aunque tengan poco, a quienes lo llevan al veterinario, a quienes le ofrecen un refugio y a quienes luchan para que encuentren una familia que lo amen para siempre. Papito Dios, también queremos pedirte por los animales que hoy sufren abandono, hambre, maltrato o indiferencia, que puedan encontrar personas de buen corazón, que los protejan y les dé la oportunidad de vivir con dignidad, Señor. Enséñanos a ser responsables con las mascotas que llegan a nuestra vida, que nunca los abandonemos, que las cuidemos con amor y que comprendamos que también son parte de nuestra creación y merecen respeto y protección, Señor. Hoy queremos salir de casa con un compromiso, ser más amable, más solidario y más consciente de que cada pequeño acto de bondad puede cambiar la vida de un ser que no tiene voz para pedir ayuda. Y antes, Señor, de comenzar esta jornada, vamos a recordar Proverbios 12:10. El justo cuida de la vida de su animal. Que este versículo nos inspire a tratar con respeto y amor a todas las criaturas que tú has puesto en nuestro camino, Señor. Es por eso, Papito Dios, que esta frase antes de finalizar este devocional es para recordar: un perro nunca te pregunta cuánto dinero tienes, qué profesión ejerces o cuántos errores has cometido. Solo te regala su lealtad, su compañía y un amor sincero. Aprendamos de ellos a amar sin condiciones y de quienes de los rescatan nunca ser indiferentes ante el dolor de otro ser vivo, porque cada acto de compasión hace del mundo un lugar más parecido al sueño de nuestro Padre Celestial, al sueño de nuestro Papito Dios. Que el día de hoy sea un día maravilloso. Si tienes la oportunidad de recordar esa mascota de niño o de niña, si tienes la oportunidad de tener esa mascota en tu casa, cuídala, ámala. No tienen voz, pero sienten. Papito Dios te bendiga el día de hoy, que iniciemos bajo la bendición de Él, que sea en el nombre del Padre, del Hijo, del Espíritu Santo. Amén, amén y amén.
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2: Llegamos a las 6 de la mañana, 15 minutos. Feliz mañana, buenos días para todos los oyentes de la emisora más bacana.
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0: Muy bien, a las 6 de la mañana, 19 minutos, 6 de la mañana, 19. ¿Cómo amaneció Neiva en este 21 de julio? 21 de julio del año 2026. Saludos a los compañeros. Chavita, buenos días.
1: Hola, Néstor, feliz mañana. Buenos días, un abrazo. ¿Qué tal su fin de semana?
0: Muy bien. Contento, feliz.
1: Qué bueno, me alegra muchísimo.
0: Están diciendo que los colombianos somos la sal.
1: ¿Por qué? No diga eso.
0: Don Dico, buenos días.
2: ¿Pero sal o refresal?
0: No, la sal. Ahora sí.
3: ¿Por qué lo dice don Néstor con los buenos días y bienvenido?
0: La sal. Nos pusimos, dicen, ¿no? Abro sí. comillas, nos pusimos a apoyar a Argentina y perdió.
3: Eso era lo que estaba esperando la gente, ¿no? Claro, sí. Así es.
0: Es partidazo el de España, hermano.
3: Sí, oiga. No, hay que aceptar que hizo un buen partido, la verdad, España, pero le están reprochando muchísimo los partidos pasados, por lo menos el partido que hizo contra Cabo Verde, que empató. O sea, y ahí es donde uno dice, bueno, pero España, ¿cómo logró llegar hasta la final, Nicolás, después de esos partidos?
0: Nicolás, ¿sí me entiende? Eso es como cuando usted está en un grupo de personas, sí, y le hacen una pregunta y le dicen, le hace usted, y usted va a decir, a mí déjeme de último para escuchar a los demás.
3: Total.
0: España tuvo la oportunidad de prepararse y lo hicieron muy bien, así como lo tuvo Argentina.
3: No, y yo veo algo, y me van a perdonar los que conocen más de fútbol, pero es que esta España que vimos en este Mundial es una España renovada, es una España con varios jóvenes, la verdad. No es la misma España que jugó en el 2010, que fue en el último Mundial, que eran puros veteranos. Sí, Iniesta, sí, sí. Xavi, sí, sí, que sí. De hecho estaban ahí.
0: Estaban ahí todos, estaban los, ahí todos los cuchos.
3: Estaban felices.
0: Estaba Puyol, estaba Sergio Ramos, estaba don Iniesta.
1: Iker Casillas.
0: Todos. Iker Casillas, claro. Estaban los veteranos ahí.
1: Oiga, pero todo el mundo habla del partido España-Argentina, pero ¿quién habla del partido Inglaterra-Francia? Que también fue
0: partidazo,
1: un espectáculo
0: también.
1: Espectáculo total.
0: Sí, gol tras gol.
1: Muy bueno,
3: pero
1: muy
3: sorprendente,
1: bueno.
3: El rendimiento, yo no sé qué le pasó a Francia.
0: Se apagaron, ¿no?
3: Se apagaron. Bueno. O sea, no era la potencia que uno había visto en los partidos del Mundial, la verdad.
1: Pero mire usted la diferencia que se terminó el partido, sí. Inglaterra-Francia.
0: Muy bueno.
1: Y entre los jugadores se fueron a abrazar.
3: Merecido. Sí. Muy bien.
1: No fue como el partido España-Argentina, que todo el mundo se fue a los golpes y no sé qué.
0: No, yo sí defiendo a España. A pesar de la pata, de la guachada de Argentina, los españoles mantuvieron su postura. En vez de responderles con pata, le respondían con fútbol.
1: Sí,
0: qué
1: total.
0: Qué bueno. Sí. Muy bien, 6-21, se acabaron los 104 partidos. Ha sido un gusto haberles entregado a ustedes la información a nombre de BetPlay.
3: Cantamos muchos goles, ¿no?
0: Muchos goles.
3: Demasiados.
0: Muchos goles.
1: Pagaba el gato deportivo. Ah.
3: Nos dieron la 1 de la mañana cantando goles. Cuando la gente estaba enrumbado.
4: Me los quiero imaginar las horas extras este 30 de julio.
3: Ahora esperemos los 64 partidos de aquí al 2030.
0: Uy,
3: a ver cómo eran.
0: No, van a ser más partidos. Están proponiendo más de 60 selecciones, si no me falla el cálculo exacto.
1: Uy, no.
0: 62 selecciones para 2030, Argentina, Paraguay, Uruguay.
3: No, ese Mundial entonces va a estar demasiado largo.
0: Ahí le dejo el dato.
3: Nos preparamos nuevamente para cantar los goles.
0: Entonces, aquí estamos,
3: sí,
0: ¿no?
3: Sí, ojalá. Dios quiera.
0: Bueno, muy bien.
1: No, pero no diga eso.
0: A la colonia
1: Colombia.
0: Sí,
1: no.
0: ¿Qué?
1: Pues, ¿cómo así que si estamos? No, pues,
0: Uno no sabe.
3: Uno no sabe. ¿Qué tal que no estemos vivos, Chavita?
1: No, pero es que acabamos de decir que nosotros fuimos la sal y usted viene y dice eso, no, Néstor.
3: No, y esperar a ver si Colombia clasifica, por lo menos.
0: Esa es la otra.
3: Sí, esa es otra, porque.
1: No, pero calleja lengua, porque entonces.
0: Pero Leiva de aquí a 4 años, ¿qué estará haciendo Leiva?
3: ¿Qué estará haciendo?
0: Leiva estará más mechudo, ¿o no?
3: Comiendo lechona, papá. De la buena.
0: Bueno, muy bien.
1: Dios mío.
0: 6:23. 6:23. Récord del Mundial, Kylian Mbappé, el goleador no solo de este Mundial, sino de todos los mundiales.
3: Sí.
0: De todos los mundiales. Superó a Lionel Messi con 10 tantos para este Mundial.
1: 10 goles.
0: Así
3: muy bien.
0: Es. En este Mundial. 6:23. Aquí estamos acompañándoles en esta buena mañana de Marlunes.
1: Marlunes.
0: Una cara de lunes este martes, Dios mío.
3: Oiga,
0: qué bueno.
3: Y doña Oti, ¿qué ha pasado?
0: Ya viene doña Oti.
1: Ya viene, está calentando la agüita.
0: Ya entrarán en pleno en Tropicana, son las 6:24.
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0: Oiga, reiteramos la información. Si usted está llegando a la sintonía, está viviendo por la comuna número 6 y no tiene agua, desde las 5 de la mañana han suspendido el servicio en esta zona de la capital del departamento del Huila y hasta las 10 de la noche. Comuna número 6 está sin el servicio de agua. Ojo, desde las 5 de la mañana hasta las 10 de la noche. Se habla de los sectores de la comuna 6 de Neiva, que se abastecen de la planta Jardín. Así, para que lo tengan en cuenta, a esta hora se los contamos a través de Tropicana. Las tres de una vez y son de Tropicana.
1: 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Mucha atención porque en Noticias Nacionales, durante cerca de 2 horas, el presidente Gustavo Petro defendió mediante su último discurso en la instalación del Congreso 2026-2030 el balance de su administración, asegurando que su gobierno deja avances históricos en reducción de la pobreza, el desempleo, la desigualdad, la salud, la educación, la seguridad, su política económica y la transición hacia energías limpias. En materia social, el jefe de Estado afirmó que su principal logro fue disminuir la pobreza monetaria. Según expuso, esta pasó del 38% al inicio de su mandato a un estimado del 25% al cierre de su administración.
3: 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Muy bien, son las 6 de la mañana, 25 minutos. Murió motociclista en violento choque contra un bus. Como Cristian Andrés Fajardo, fue identificado el hombre que perdió la vida tras sufrir un aparatoso accidente de tránsito, esto en la vía que conduce de Altamira hacia el departamento del Caquetá. El fatal suceso se registró en el sector conocido como Quebrada Seca, sobre la ruta número 20 de la vía nacional, donde por circunstancias que son materia de investigación, el motociclista terminó colisionando de frente contra un bus de servicio público afiliado a la empresa Expreso La Gaitana.
0: 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Muy bien, 6 de la mañana, 26 minutos, 6:26. Una senadora y 4 representantes a la Cámara se posesionaron precisamente ayer 20 de julio. Los voceros del Huila en la Cámara de Representantes son 2 curtidos políticos. Hablamos de Flora Perdomo por el Partido Liberal y Julio César Triana de Cambio Radical. 2 nombres que llegan por primera vez. Hablamos de Lourdes Paola Mateus del Pacto Histórico y la liberal Lucy Mireya Bravo. Con ellos también estará por primera vez la huilense María Lucía Villalba del Partido Nuevo Liberalismo en el Senado. Vamos a ver cómo estará la gestión de estos congresistas. Esperamos, ya que pues son cercanos al nuevo gobierno, ¿no? Son cercanos al nuevo gobierno que estará tomando posesión el próximo 7 de agosto. Aunque, hablando del nuevo gobierno, Abelardo de la Espriella, en sus empalmes en las regiones, estuvo en el departamento del Huila y realizó algunos anuncios muy importantes para nuestra región, donde fue ganador absoluto. Donde fue ganador absoluto Abelardo de la Espriella. Esperamos que todo lo anunciado y prometido el pasado viernes, pues se publique, se comunique y se cumpla. ¿Sí? Vamos a ver. Estuvo hablando de la seguridad. Estuvo hablando de muchos temas que convergen al departamento del Huila, muy bien acompañado por los 37 alcaldes del departamento. Obviamente Rodrigo Villalba también estaba allí como gobernador del departamento del Huila. Vamos a ver la gestión de Rodrigo Villalba con el nuevo gobierno. Vamos a ver la gestión de Germán Casagua en el caso de la ciudad de Neiva frente al nuevo gobierno, quien estuvo exponiendo y presentando toda su apuesta en este año y puchito que le queda a Germán Casagua y a Rodrigo Villalba como gobernador.
1: Ojalá, Néstor, que esos acercamientos que usted tanto habla, tanto dice, y obviamente lo que se ve a través de redes sociales, realmente sean beneficiosos para el departamento del Huila. que no sea el beneficio solamente para algunos pocos o beneficio propio, porque ya se ha visto desafortunadamente en otros gobiernos de que sí son muy cercanos al gobierno que está de turno, pero desafortunadamente las ayudas o pues digamos que lo que se cumple aquí en el departamento de Huila desafortunadamente no se ve, no se hace. Entonces pues hay mucha expectativa con ese nuevo gobierno y esperemos que esos acercamientos realmente sean beneficiosos para el departamento de Huila, que es a la final lo que nos interesa absolutamente a todos.
0: Y guste o no nos guste, si a Abelardo de la Espriella le va bien, a todos los colombianos nos va
3: sí,
0: bien.
3: Sí, total.
0: Nada que hacer.
1: Así es.
0: Nada que hacer. Aquí la verdad el color político no interesa, lo importante es que a este señor le vaya bien. Vamos a ver cómo estarán las cosas para este próximo 7 de agosto, que es otro puente.
3: Uy.
0: Otro viernes, sábado y domingo.
1: Ah, cae viernes.
3: Oiga,
1: viernes,
3: sí, porque sábado, ese puente así todo raro, ¿no?
0: Por ejemplo, el próximo año, el 20 de julio caerá en un día diferente al lunes.
1: Claro.
0: El año entrante.
3: Ok.
0: Eso se va corriendo, cada año va corriéndose de día. 7 de agosto, entonces, calienta Nicolás para el festivo.
3: Mejor para mí.
0: Bueno. Leiva ya no.
1: No.
0: Leiva ya estará en otros menesteres. Lo veremos en el Nevado del Tolima.
1: A ver,
3: no, ya. Y si puede que se pase ahí por la plaza de mercado de la 14 ahí, de la 21 ahí, para que coma
0: lo veremos
3: lechoncita en... con copete.
1: Con copete,
3: que es de la buena.
0: Me imagino a Leiva en Villa Restrepo, Las Juntas y demás.
3: Uy, eso, ahí hay eso un plan bacano para ir bellísimo. A comer aguapanelita con queso.
0: El cañón Chimba. Del Convey, también. Me llama. Muy
3: bacano,
0: bien.
3: Bacano.
0: 6 de la mañana, 30 minutos. 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Señora.
1: Oigan eso, ¿no? Estamos en TikTok. Ya estamos al aire.
3: Oigan, sí.
1: Ya estamos en vivo. Toda la gente en TikTok. Oigan, por acá dice Mauro, un saludo desde Ecuador.
0: ¡Ópale!
1: Nos están viendo por acá Javier también, Beatriz Serrato, Efraín Díaz. Por acá dice Alex Mosquera, Marcelita, David, Christopher, Richard. Alfonso Urbano, Miriam Cuesbas, dice por acá Guillermo Campos, María Ofelia Ceballos, a toda la gente que se va uniendo a nuestro TikTok. Bienvenidos los que nos están de pronto escuchando, que quieren conocer a Nico, que quieren conocer a Néstor. Ahí estamos en TikTok ya listos y preparados con todas las noticias. Así que un abrazo y bienvenidos a este TikTok Live a todas las personas que van llegando.
0: Muy bien, son las 6 de la mañana, 31 minutos. Buenos días. 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Tropicana, la más bacana, bacanísima.

0: Son las 6 de la mañana, 36 minutos, 6 de la mañana, 36. Vamos a enviar un abrazo, un saludo para todos nuestros oyentes, seguidores en La Plata, Huila. En el mes de agosto vamos a estar muy pendientes y hoy vamos a estar con unos invitadísimos especiales porque se viene el quinto encuentro juvenil de flauta traversa tradicional del Huila y Cauca. ¿Cómo la vio?
1: Vea, muy bueno.
0: Del Huila y Cauca. Yo no sé si, no creo que alcance. Vamos a ver si de pronto Isabel me puede hacer el favor.
2: A ver.
0: Me puede apoyar. Vamos a reproducir algo que le envía a su Instagram. No lo puedo enviar aquí directamente.
2: A ver.
0: Algo. Ahí le aparece ya en su Instagram para que lo revise.
2: Aquí ya estoy mirando, sí, señor.
0: Lo que es este sonido tan maravilloso de la flauta traversa tradicional. Vamos a estar hablando en unos minutos con estos sonidos. ¿Cómo suena eso ahí para los oyentes contarles a esta hora?

0: Ahí está.
1: Uy.
2: Ahí está. Suena muy bueno, ¿no?
0: Suena muy sabroso. Ah. Muy sabroso. Recuerda ustedes que el 29 de junio de San Pedro,
2: sí, señor,
0: nosotros cerramos con esta, sí, con este tipo de música de flauta traversa tradicional con el Barcino.
1: Sí, pues sí, bueno, sí.
0: Prepárense, en el mes de agosto le vamos a estar ampliando la información en el municipio de La Plata, occidente del Huila y Cauca, con este maravilloso festival. 6:37 a.m.
1: 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Mucha atención porque un nuevo homicidio se registró en zona rural del municipio de Suaza. La víctima fue identificada como Víctor Hugo Gutiérrez, un agricultor de 45 años, oriundo del departamento del Caquetá, quien desafortunadamente fue ultimado con un arma de fuego dentro de un establecimiento público ubicado en la vereda El Líbano.
2: Muy bien, llegamos a las 6:38 a.m. Atacaron con un puñal a un menor en el oriente de Neiva. La Policía Metropolitana de Neiva adelanta las investigaciones para esclarecer las circunstancias en las que Breiner Alexis Torres, de 15 años, resultó gravemente herido tras ser atacado con un arma cortopunzante en hechos ocurridos en la comuna número 10 de la capital huilense. Pues el caso se conoció durante la madrugada del día de ayer, cuando el menor ingresó al servicio de urgencias de la S.E. Carmen Emilio Espina, la sede de Las Palmas, acompañado de otra persona. Según el reporte oficial, el adolescente presentaba una herida causada con arma blanca a la altura de la clavícula, afectando su pulmón izquierdo, lo que le ocasionó intenso dolor, sangrado y dificultad para respirar.
0: 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Atención, oído, Tropicana, la más bacana. Joven desaparecido, fallado, muerto y con un brazo amputado. La búsqueda, que durante 3 días mantuvo en vilo a la familia, terminó en tragedia. Juan David y Quiraguas Mamián, de 21 años, fue encontrado sin vida en una zona boscosa del municipio de La Plata. Las condiciones en las que fue hallado el cuerpo evidencian la extrema violencia del crimen. Las autoridades avanzan en las investigaciones para identificar a los responsables.
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1: Avanzamos en esa buena mañana, 6:39.
0: Jorgito Celedón y Giancarlos en el Binomio de Oro. Esto se llama Olvídala, del álbum 2000.
1: Olvídala.
0: ¿Se acuerda de la carátula del álbum?
2: Sí, sí, claro, claro.
0: Todos vestidos de astronauta.
2: Sí, sí, sí.
0: Pues ahí está. Esta es Tropicana, 6:40.

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1: Muy bien, en Tropicana son las 6 de la mañana, 45. 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Estamos a esta hora llevándoles a ustedes toda la información, los oyentes, a través del 317-2600-983. Lo que está pasando en Neiva y el departamento del Huila. Bueno, chavitas, estuvimos este fin de semana pagando el almuerzo.
2: Así es. Domingo y lunes estuvimos pagando el almuerzo, muy rico, delicioso, los oyentes que tuvieron la oportunidad de ganar, y bueno, pendientes porque vamos a tener de aquí para arriba muchos premios con Tropicana, así que pendientes.
1: 6:45, pregunta técnica para mi amigo Nicolás después de ese pisadisco.
0: ¡Gana!

0: señor.
1: 10 oyentes que me digan si sí o no se está pasando el año rápido.
0: Uy, demasiado. Para mí, yo creo que sí. Es que vea, ya julio ya está llegando a su final, viene agosto. Y ya se podría decir que estamos entrando a la recta final de este 2026. Y como lo dice nuestro amigo el caballito, el arbolito de Navidad ya lo siento acá en la cabeza, literalmente. Las guirnaldas, las luces, el pesebre. Este año sí me compro el arbolito de Navidad.
2: Eso. ¡Esa! Oiga, ¿sabe cuánto falta? Con los buenos días para doña Otilia, que ya la veo que se acomoda por aquí. ¿Sabe cuánto falta para el primero de diciembre?
1: ¿Cuánto falta para el primero de diciembre?
2: ¡133 días!
1: Póngalo, negra, póngalo, negra. Aquí en Tropicana, la más bacana. Bacanísima, dice.
3: ¡No! ¡Esto me pasa volando!
2: ¡Eso!
3: ¡Póngalo!
2: Chiquita.
3: ¡Esto me pasa volando,
0: otro
3: papi!
0: Año más, ¿no?
3: Otro año más.
0: Otro
3: año que viene, otro que se va. Tanto trabajar y no tengo nada tanto. No, claro que en el consejo de Neiva trabajan y sí tienen billetes.
0: Sí.
3: Claro, ¿no vio el domingo? Estos berracos fueron 11 minutos. ¿Y sabe cuánto se ganó cada uno?
0: ¿Cuánto?
3: Más de 600 lucas.
0: Y o sea que es un no, buen negocio.
3: Es que no, buena tetica eso.
2: Ahí está el negocio, doña Otilia.
3: Claro.
2: Hay que lanzarnos a concejales.
0: Yo estaba
2: porque entonces,
0: pensando lo mismo.
2: Sí, no.
0: Oiga, yo creo que
3: 600
0: sí.
3: lucas, oiga.
0: Fíjate,
2: y ahí si nadie sale con un video así, mejor dicho, súper dramático. Ay, nadie dice nada.
3: Deje el drama usted.
0: Sí, ya, no.
3: Oiga, ¿considera usted que esta joda se está pasando rápido? ¿Sí o no? ¿Por qué? Don Vázquez, ¿qué dice?
0: No, yo considero que sí. La verdad, el tiempo se nos está pasando muy rápido y lo estamos desaprovechando. Entonces, hay que sacarle el provecho a nuestra familia, a nuestros amigos, a nuestros compañeros. Y bueno, a disfrutar de lo que queda de este 2020. No, estoy ansioso, estoy feliz.
3: El tiempo pasa y no te puedo olvidar.
0: Oiga, pero ¿por qué hace así?
3: Chava, ¿pasa esto rápido, sí o no?
2: Sí, no, está pasando muy rápido. Imagínate, ya 21 de julio.
0: No, ya.
3: Esto va volando.
2: No, esto va...
3: Sí, esto está volando y la Navidad me está respirando en la nuca.
2: Escuchamos a ver qué dice la gente.
3: Dijo Chavita, aló.
4: Yo escuché hoy, comparto Tropicana, la más bacana, carísima Chavita, Nico.
0: Hola.
4: Doña Oti, muy buenos días, Dios los bendiga, bendiciones para todos.
0: ¿Qué más?
4: Yo escuché hoy, comparto Tropicana, la más bacana, bendiciones para todo el equipo de Tropicana, la más bacana. Demasiado rápido, vamos.
2: Muy rápido.
4: Esto está volando.
0: No, sí, ya.
2: Es que va volando. Va muy rápido.
5: Se le llega Navidad y se le vuelve a llevar salsa a Pedro rápido. Tropicada, sí, la papa bacanísima.
0: Bueno,
3: hola, ya.
2: No, muchas gracias. Se está pasando muy rápido por aquí, Mónica.
0: ¿Muy qué?
2: Muy rápido.
3: A ver.
2: Vea, por acá Mónica dice, hola doña Otilia, rapidísimo, se pasó San Pedro, llegó ya el fin de año.
6: ¡Dios mío! Se está respirando en la nuca. ¡Tropicana!
3: ¿Qué dicen los oyentes? ¡Aló!
2: Por acá dice doña Otilia, sí, efectivamente se está pasando muy rápido. Ya hoy 21 de julio. Ya estamos esperando a que nos llegue la siguiente prima, dicen por acá.
0: Uy.
2: No, ¿ya? Pero no, pues claro, la
0: así
2: prima
0: de mal estamos.
2: La prima de diciembre.
3: Esa prima ya está más comprometida que Nicolás con la ciega.
0: Navidad y carnaval.
3: Yo me la paso tomando.
2: Espere, déjeme escuchar a los oyentes de doña Otilia, a ver qué dice la gente.
7: Un saludo muy especial para Tropicana, la más bacana. En especial a Chavita.
2: Hola.
7: La voz más hermosa Tropicana. Y pues con el tema de que se están pasando rápido los días y el tema de diciembre.
0: Sí.
7: Se siente que es diciembre desde julio.
2: Oiga, ¿sí ves?
3: Se siente que viene diciembre desde julio.
2: Esta
3: es de Tropicana, sí, no. Tropicana. Los otros para septiembre.
2: Y nosotros me está respirando en la nuca.
0: No, man.
1: Uy. 6:50 a.m. 6:50 a.m. Yo escucho, veo y comparto Tropicana. ¡Caballo, caballo!
2: ¡Dale, dale!
6: Nos están respirando en la nuca. ¡Tropicana!
1: Saludo para todos los colombianos en España, man. Uy. Un abrazo especial a través de Tropicana, la más bacana. Un abrazo para ellos. Tremenda fiesta la que se vivió en Europa, en España. con la llegada de la Copa Mundo. ¿Qué dicen los oyentes, Tropicana? Muy buenos días.
8: Buenos días, Tropicana, Tropicana, la más bacana. Tropicana, hay una pregunta a ustedes. ¿Qué entidad o la policía o quién rige el botadero de la basura? Volvió y se llenó por el lado del aeropuerto, por el lado del barrio municipal. Eso ayer vi botando escombros y eso ya se llenó otra vez. Entonces yo no sé si no son rígidos para colocar los comparendos a los de la zorra, a los de esos carretas de motos que tienen su modo de botar escombros que van allá. Ayer vi una carreta y por la tarde que volví vi un motocarro de esos que tienen carrocería para botar. Entonces no sé a quién le rigen o qué entidad le corresponde eso.
1: Muy bien, ahí está la inquietud de nuestra audiencia. Está ahora aquí a través de Tropicana, la más bacana. Bacanísima. 6:52 a.m.
2: ¡Saca el pincher, doña Otilia!
1: ¡Oiga, sí! ¡Muérdeme, perro! ¡Muérdeme, perro!
2: ¡Hoy es el Día Mundial del Perro!
1: ¡Oiga, que vivan los perros, Nicolás! ¡Feliz día!
0: Pero los...
2: ¡No!
0: Muy bien, avanzamos con el programa. 6:52 a.m.

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1: Son las 7 de la mañana. 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

0: Ahí está la agrupación Apeyú, Isabel. Están estos invitados especiales en la mañana de hoy, la agrupación Apeyú. Nuestro querido Julito de Vigías del Patrimonio Cultural. Julito, bienvenido a Tropicana, buenos días.
1: Muchísimas gracias, buenos días. Inicio de semana para todos, importante. Estamos aquí, gracias por la invitación.
0: Los tenemos invitados porque en Instagram he estado muy pendiente de lo que hacen nuestros amigos de Vigías del Patrimonio Cultural. Estamos hablando de la seccional o del grupo que hace parte del departamento del Huila, si no estoy mal, Julito, usted me corrige. Y se viene promocionando un festival de flauta traversa tradicional.
2: Uy,
0: ojo a esto.
2: Buenísimo.
0: Y Julito nos va a ilustrar un poco de este evento. Es un encuentro que se tiene en el municipio de La Plata, Julito.
1: Claro que sí. Voy a dejar a mi director para que él, que ha sido uno de los iniciadores y creadores de este encuentro de flauta traversa tradicional, nos cuente.
0: Maestro, bienvenido a Tropicana. Muy buenos días.
3: Claro que sí, bueno, buenos días. Nosotros somos la agrupación folclórica y musical Apeyú. Somos vigías del patrimonio del grupo Wiltur. Y desde el año 2022 realizamos algo que primero fue un encuentro, un concurso juvenil de flauta traversa tradicional. Ahora es un encuentro. Dijimos, no, ese tema de concursar pues puede que no nos ayude mucho en el territorio para construir paz, para construir cosas. Vamos a hacer un encuentro más dinámico. Y lo que hacemos este año es hacer el quinto encuentro juvenil de flauta, que ya no va a ser solo suroccidente del Huila y oriente del Cauca, sino lo ampliamos a todo el departamento del Huila y todo el departamento del Cauca. ¿En qué consiste esto? Esto es una convocatoria para los jóvenes entre 18 y 28 años que sepan tocar flauta traversa tradicional, que sean o que vivan en los departamentos del Huila y Cauca y quieran llegar a tocar al encuentro de flauta. El encuentro consiste en una jornada académica, consiste en una jornada también de divulgación de las artes, hay un concierto folclórico y va a haber mucha música por todos lados, así que están todos
2: hoy
3: invitados.
2: Yo les quiero preguntar, a veces uno, don Julio, y usted me va a perdonar, pero... Ay, no, pero es que
4: no ha preguntado,
2: flauta,
4: ya está pidiendo perdón.
2: No, no, pero yo nunca había escuchado el término de flauta traversa, sí, nunca lo había escuchado, entonces quiero que...
0: Pero antes de bueno, complementando la pregunta de Chavita... ¿En qué está elaborada esta flauta traversa? Me imagino que esta fue primera a la que conocemos comúnmente, que la utilizan en la salsa y que la utilizan en las diferentes orquestas sinfónicas y filarmónicas, maestro.
3: Claro que sí, por eso nos tomamos la molestia de poner el nombre largo de flauta traversa tradicional.
0: Perfecto.
3: Porque existe la flauta traversa sinfónica, que es la flauta de llaves, que es una flauta elaborada técnicamente para tocar música académica o música occidental. Y está esta flauta que es como el ancestro.
1: A... flauta tan linda que tiene este papito.
2: Ah, pero deje que está picando.
3: Me pone nervioso.
2: No,
3: y esta flauta pues, es el antiguo como el ancestro de la flauta sinfónica de llaves. Esta flauta pues es un tubo básicamente, tubo de madera que tiene 6 orificios de digitación y un orificio donde uno suministra el aire para hacerla sonar, ¿no? Tenemos en diferentes materiales, ¿no? Nuestros indígenas hacen las flautas en madera.
1: Ah, no, este man está vendiendo flautas.
2: No, es que está, tiene flauta.
4: ¿A cómo la flauta?
3: Esas no se venden. Entonces, hay de diferentes maderas que son como lo fabrican los indígenas. Especialmente del pueblo Nasa, estas son estas flautas de indígenas Nasa.
0: Sí.
3: Pero digamos que en las tradiciones urbanas en La Plata también se empezaron a fabricar en otros materiales como en PVC, estos tubos del agua o CPVC.
2: Sí,
3: e incluso
2: sí, sí.
3: También termina siendo un poco ecológico, ¿no?
0: Qué bueno.
3: Y estos tubos en aluminio que pues antiguamente o hay veces se utilizan para forrar cables o tuberías o cosas así. Entonces con eso, con cualquier tubo que una vez encontré un señor que hizo un tubo, una flauta con el tubo de la cortina.
0: ¿Cómo vea usted?
4: Oiga, pero usted es bueno para soplar ese viejo, ¿no?
2: Buenísimo, buenísimo.
3: Entonces, esto es patrimonio porque termina, digamos, cayendo en la recursividad de las personas para hacer arte.
0: Maestro, pero la siguiente canción con el tubo, con la de PVC, a ver cómo le suena. Es, son, sonidos
2: claro,
0: diferentes.
2: Claro, porque son sonidos diferentes. Son sonidos diferentes.
0: Entonces, aquí con la agrupación Apeyú.
2: Así es.
0: Vamos con otra de esas canciones, haciendo antesala de este festival de música, ojo, de flauta traversa tradicional. En esta oportunidad con el tubo, en PVC elaborada de la flauta que van a escuchar. Y así suena en Tropicana.

0: Apeyú, la agrupación que está con nosotros a esta hora, Julito, con estos sonidos tradicionales, Julito. Defendiendo lo tradicional y preservando.
1: Esa es la idea de los jóvenes. Digamos, el grupo Apeyú, su gran mayoría son jóvenes del municipio de La Plata, Huila. Esta canción, si no estoy más, es corareña, es una interpretación de la zona occidente dedicada a las mujeres cafeteras de una de las veredas más antiguas de La Plata, Huila, y Nicolás es su autor.
0: Muy bien.
1: Esa es la manera como se rescatan las tradiciones regionales. Tenemos obviamente nuestra rajaleña, la rajaleña que es muy importante para nosotros, no solamente de esta zona andina colombiana, es muy representativa, sino que las flautas también, y a través de los años nos hemos encontrado de que hace también parte esencial de la cultura huilense. Y es fundamental que la difundamos, la preservamos, pero también que la investiguemos.
2: Total.
0: Muy bien, 7 de la mañana, 15 minutos. Maestro, para los que quieran participar, hacer parte de este festival, este quinto encuentro, me dicen que ya es el quinto encuentro de la flauta traversa tradicional, ¿cómo pueden inscribirse? ¿Cómo pueden participar? ¿Cómo pueden llegar a ser parte de este gran evento?
3: No, qué buenísima pregunta. Inicialmente estamos en etapa de expectativa. En las próximas semanas vamos a lanzar en las páginas de Vigías Huil Tour las bases del concurso, las bases del encuentro, cómo es la convocatoria. Hay que enviar un video, hay que ir preparando una canción tocando flauta traversa en un video y llenar el formulario de inscripción. Pero por ahora la recomendación es síganos en las páginas de Vigías Huil Tour, arroba Vigías Huil Tour en Instagram y Facebook.
1: El evento está previsto para octubre.
0: Para octubre. Ah, yo pensé que era en agosto.
1: En octubre, que también está, como decía ahora extra micrófono Rodrigo, también concuerda con el encuentro. Es el Encuentro Mundial de Patrimonio Inmaterial.
4: La Agenda Mundial de Patrimonio Cultural y Material de la UNESCO.
1: Sí, nosotros como ONG somos consultores de patrimonio inmaterial de la UNESCO. Y obviamente todo este trabajo ha sido apoyo también del Ministerio de las Culturas, las Artes y los Saberes, que ha creído en los jóvenes del Departamento del Huila, de la región andina colombiana. Y esto motiva muchísimo a la investigación de las músicas tradicionales, que es el enfoque real. No es solamente tocarle. Nicolás nos dice, es que yo no solamente voy a tocar mi música, voy a crearla para los jóvenes. Voy a crear nuevos aires, y también rescatando los aires como del maestro Hidrobo de San Agustín, que poco se conoce, su música tan importante, que tiene una historia y un rescate por la Universidad Nacional de Colombia hace muchos años, como con un grupo llamado Chimisapagua, que lograron...
0: Ah, ese Chimisapagua es muy bueno.
1: Eso resalta muchísimo la música del maestro Hidrobo de San Agustín.
0: Ese Chimisapagua es influencia de muchas de las agrupaciones de música andina, digámoslo así.
1: Claro que sí, en el departamento del Huila, y sobre todo la zona de Pitalito, es muy interesante. En el municipio de San Agustín, nuestro compañero Antonino Cuenca está haciendo un trabajo, con 15 años, pues haciendo un trabajo interesante sobre el rescate también de la flauta traversa tradicional con los sabedores. Y uno de ellos es un maestro que vive en Puerto Quinchana, arriba de San Agustín,
0: sí.
1: Con 94 años sigue tocando flauta.
0: Qué bueno.
1: Hace 75 años. Y la verdad, esos sabios hay que rescatarlos, hay que documentarlos, escucharlos. Porque podemos ser modernos sin olvidar nuestros ancestros.
0: Eso es cierto.
2: Además, que qué bueno que sea.
0: Podemos ser modernos sin olvidar los ancestros, señora.
2: Que además, que qué bueno, lo hablamos con Julio, de que sean la mayoría jóvenes.
0: Sí.
2: Porque, pues desafortunadamente, los jóvenes muy pocos se interesan por la cultura del departamento del Huila.
1: Ahí sí tengo que refutarla con todo el cariño del mundo.
2: ¿Por qué?
1: Porque la verdad, no estoy de acuerdo mucho que los jóvenes no sirven. Si no sirve fue que estudiaron una mala crianza, o seguramente no tenemos ni las oportunidades. Nosotros tratamos de que todos los jóvenes son muy inteligentes, tienen mucho que dar, solamente que estamos viviendo en un mundo de que las oportunidades no son tan apropiadas para los nuevos pensamientos. Esta nueva generación, esta genética de esta nueva generación, nos tiene que abrir los campos de acción y el pensamiento para el futuro. Nosotros no podemos ser anacrónicos y quedarnos en un pasado creyendo que es el mejor. Esta oportunidad de, de las máquinas, de los computadores, indica que hay una nueva proyección, hay una nueva manera, y los jóvenes están para eso, no para reemplazarnos, sino con nuestras ideas, recrearlas, mejorarlas y potenciarlas.
2: Claro.
1: No es que no sirvan. Lo que pasa es que muchos colegios en el departamento del Huila, soy consciente, tienen de alguna manera arte, cultura, cantantes. Aquí usted en Pitalito sacude a cualquier casa y sale un artista.
5: Muy bien.
1: Lo mismo el municipio de La Plata, lo mismo el municipio de Garzón con Baracoa, don Emilio hace un trabajo excelente en el centro del Huila, con jóvenes, con niños, con gente prodigiosa. Debemos darles la oportunidad, que los jóvenes tengan esa oportunidad de mirar con confianza, no solamente el departamento, sino el país y el futuro de todos.
2: Así es. ¿Nicolás iba a decir algo?
3: Sí, yo pues ahí agregando un poco lo que dice Julio, nosotros también buscamos que el patrimonio sea una conversación abierta para todas las edades, ¿no?
5: Sí.
3: Entonces, digamos, mantenemos diciendo que los jóvenes tenemos otros gustos artísticos, estéticos, musicales, otras tendencias musicales, por ejemplo, pero nos gusta también lo folclórico, y cómo podemos dialogar entre lo que nos gusta moderno y entre lo antiguo, ¿no? Y por ejemplo, dijimos pues en algún momento que, como pasa en Apeyú, tenemos tres flauteros que en algún momento dijimos, uy, estamos aburridos de todas las mismas canciones de San Pedro. Y los tres nos pusimos a componer cada uno sus propios bambucos. Yo tengo mis dos, tres bambucos. Leider tiene otros dos Leider en La Plata.
1: Leider del municipio de La Plata.
3: Antonino de San Agustín tiene otros dos canciones. Y es música tradicional compuesta por jóvenes de 20, 15 años del siglo XXI, ¿no? O sea, no estamos hablando de un Villamil de la mitad del siglo pasado, sino de un pelado en el 2026 componiendo un bambuco. Y yo creo que ahí es donde está la herencia o el cambio generacional. No vamos a escuchar las mismas canciones siempre, pero sí el mismo mensaje, ¿no? Sí las mismas canciones.
5: Pues
3: y eso es como el mensaje que damos cuando decimos podemos ser modernos sin olvidar nuestros ancestros.
2: Qué bueno.
0: Maestro Nicolás, ¿quiénes conforman Apeyú?
3: Bueno, Apeyú, en este momento estamos quien les habla, Nicolás Ocampo, que soy el director artístico y flautero. Rodrigo González en la marrana, hay veces toca él es el titular en la tuba de Totu Música Lavazos.
5: Muy bien.
3: Es el tubista titular, pero hoy nos acompaña con la marrana. Julio César Prieto en la carrasca. Hágale sonar, Julio.
0: ¿Ese es en Totumo esta guacharaca o esta guira, no?
3: Esa es la carrasca.
0: La carrasca.
3: O le dicen, pues dependiendo del país y de la región le dicen
0: aquí
3: guira.
0: Aquí le dirían guacharaca o guira.
3: Ajá, pero ese término es más utilizado para la música antillana.
0: Sí.
3: Como la salsa, por ejemplo. Carlos Andrés Ángel, coterráneo de La Plata Huila, toca en este momento nos acompaña con el tambor, pero él también toca flauta. Y pues acá en Neiva tenemos a Daniel Salazar, que es flautero también.
1: El municipio de La Plata.
3: Julio César González, que toca el cien pies, que es doctor en biología.
1: Biólogo.
5: ¡Qué bueno!
2: ¡Uy, vea!
1: Y Cerrato, que también es del municipio de La Plata.
0: Pero más preparados que un cumi, usted.
1: Es politólogo del municipio de La Plata. Y
3: Luis Felipe Ángel, también, Felipe, que es el hermano Ángel, de Carlos, también toca el tambor. Tenemos mucha gente de aquí, nos da a las 10 de la mañana y les nombramos todos.
0: Entonces, a las 7 de la mañana, 23 minutos, si usted conoce, a esta hora que está escuchando, viendo y compartiendo Tropicana, conoce un grupo que tenga flauta traversa tradicional con esta percusión del Huila de nuestra región andina, para el mes de octubre se viene el quinto encuentro de flauta traversa tradicional, querido Julio, así que a partir de hoy abrimos la convocatoria. ¿Cómo se pueden contactar los interesados, Julito?
1: Como decía Nicolás, estar pendientes de @vigiaduiltour, ahí va a salir todo lo concerniente a este encuentro. Va a tener obviamente sus espacios con un video, pero también va a haber unas condiciones, si es que a mí la palabra condición no me gusta,
5: sí,
1: pero debe haber como un reglamento, en todo debe haber un reglamento y para poder participar. Van a ser dos días en octubre, va a ser muy interesante porque no es solamente ir a tocar, es hacer reflexión de vida, es hacer reflexión con sabedores, a aprender lutería, que esa es una parte importante que también está impulsando Vigías de Patrimonio a través de Apeyú. Nuestros compañeros Cerrato y Leider del municipio de La Plata han emprendido desde hace año y medio la lutería, cómo fabricar nuestros propios artefactos en totumbos y calabazos, porque hay una deficiencia bárbara en los sabedores. Realmente muchos se han ido con sus saberes, lo mismo que ha pasado con los bailes del San Juanero, que ahora la modernidad quiere elevarlos al cielo, sí, sin tener un cimiento y un conocimiento histórico. Por eso pasa lo que pasa en el folclore, que a veces tenemos que crear cosas sin investigar y después caemos en el error de que estamos tapando una historia que es muy importante.
0: Vamos a dejarle en los comentarios aquí en nuestra transmisión, en nuestro video, vamos a dejar en los comentarios las cuentas de Vigía del Patrimonio de Wiltur, precisamente para que ustedes se conecten y puedan conocer un poco más de este encuentro. Sí,
1: www.huilapatrimonial.org, esa es nuestra página, y allí pueden encontrar mucho de lo que hacemos, a dónde hemos ido, a dónde recorremos. Esperamos viajar próximamente a Marte. Nos falta salir de la Tierra.
0: ¡Qué bueno!
2: Oyentes, a la luna, conquistar la luna.
0: Oyentes y seguidores de Tropicana, aquí los dejamos. Maestro Nicolás, si ustedes me permiten, el barcino con el que cerramos San Pedro. Con ustedes, el grupo Apeyú en Cómo Amaneció de Tropicana, la más bacana, bacanísima.

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1: 7:27, Carlos Alfredo, recuerden este clásico, sigue amándome, una viejita pero sabrosa en... ¡Oh!

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1: Muy bien, 7 de la mañana, 32, a nombre de los tamales de Doña Zulderi.
2: Oiga, sí, muy rico, ya me huele a tamal.
1: Qué delicia. Saludos para Doña Zulderi, es que probó unos deliciosos tamales en el barrio Limonar.
2: ¿Y quién hizo la gestión ahí, la verdad?
1: Don Leiva.
2: Don Cristian Leiva, la despedida. Leiva. Gracias, don Leiva. ¡Bravo! Se puso la 10, muy bien.
1: Puso la 10, Leiva. Muy bien. Saludo para Doña Zulderi. Muchas gracias por estar acompañándonos aquí a través de Tropicana, la más bacana, bacanísima. Hora de contarles noticias de Neiva y el departamento del Huila. 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Esto no está abierto por aquí. 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Durante el fin de semana, Isabel, Nicolás y oyentes, fue noticia el Consejo de Neiva. Fue noticia el Consejo de Neiva. Este concejal de apellido Prieto,
3: Sebastián Prieto,
1: ha elevado una petición a las autoridades porque, según él, ha recibido algunas amenazas. ¿Qué fue lo que pasó, Isabel? Se lo contamos a esta hora, 7:33.
3: Pues, Néstor, a través de un comunicado, el concejal de Neiva, Sebastián Prieto, informó que ha sido víctima de amenazas, actos de hostigamiento y presuntas retaliaciones tras los pronunciamientos realizados durante una sesión del Consejo Municipal en el que intervino, recordemos, el empresario Felipe Olave, por invitación, recordemos, del concejal Cristian Bautista. El cabildante aseguró que sus intervenciones se han dado en ejercicio de su función constitucional de control político y en defensa de la Constitución, la ley, el ordenamiento territorial y el medio ambiente. Además, sostuvo que ningún servidor público debe ser silenciado mediante amenazas por cumplir con el mandato ciudadano. En el documento solicitó también a la Fiscalía General de la Nación, la Policía, la Alcaldía de Neiva y la Secretaría de Gobierno activar de inmediato las rutas de protección, no solo para su caso, sino para todos los concejales del municipio. Finalmente reiteró su compromiso con la independencia, la transparencia y la defensa del interés general de todos los neivanos.
1: Muy bien. Otro concejal de Neiva, durante este fin de semana, a través de sus redes sociales, se estuvo pronunciando sobre algunas declaraciones precisamente de el empresario Felipe Olave. Les estamos hablando de este concejal
3: Camilo Perdomo,
1: que a través de sus cuentas, de sus redes, pues ha hecho un llamado a que el señor Olave se retracte, dijo, en su comunicado. Le pidió que se retractara.
2: Sí.
1: Lo han publicado varias veces. ¿Qué dijo el concejal, Nicolás?
2: Dice lo siguiente, entre comillas, o más bien, digámoslo de esta manera, se refirió entre broma o discurso peligroso, fue lo que él pronunció a través de sus redes sociales. Dice, una nueva polémica sacude la escena política local. El empresario Felipe Olave desató indignación tras declarar en un programa radial que no aspiraría a la alcaldía porque terminaría en la cárcel por haber matado a 4 concejales. Según el concejal de Neiva, Humberto Perdomo, la situación, pesar de ser presentado entre risas, lo rechaza tajantemente por desestimar la violencia política y el sicariato en un país históricamente golpeado por este flagelo. Pues exigen que el empresario se retracte públicamente, es lo que está mencionando concejal actualmente a través de sus redes sociales.
1: Oiga, mire los comentarios, le están dando durísimo a este concejal del Pacto Histórico, porque en la contienda electoral presidencial le dijo, piró, abro y cierro comillas,
2: sí,
1: al presidente electo Abelardo de la Espriella.
3: Hay que decir que no, porque dijimos Camilo Perdomo, pero es Humberto Perdomo.
1: Humberto Perdomo,
3: sí, hay que recalcar Humberto ahí. Perdomo.

0: Nueva la violencia, pero usted sí tiene derecho de hacerle, de tratar mal a las otras personas por pensar distinto.
1: Claro.
2: Uy, es que estoy viendo los comentarios y duro.
0: Duro, le están dando,
2: muy duro.
0: Duro, sí. Duro. Muy bien, 7:37. Otra del consejo. ¿Cuánto se gana un concejal por sesionar un domingo y por 11 minutos, Isabel?
2: Le tengo la perla. Esa es la frase, esa es la cifra del día, Néstor. 642.066 pesos por asistir a la sesión.
0: Y decir presente.
2: Y decir solamente presente, apruebo y ya, no y más.
0: 11 minutos.
2: 11 minutos. Resulta que este fin de semana vuelve a ser noticia el Consejo de Neiva, los concejales, porque sesionaron tan solo 11 minutos. Y cada uno se ganó más de 600.000 pesos solamente por asistir el domingo. Y ojo, porque hay una, digamos que relevancia, ha cobrado mucha relevancia, porque según se afirma, desde el año 2021, el reglamento interno, ojo a esto, del Consejo fue modificado a través de la veeduría Consejo Visible para prohibir las sesiones dominicales que no fueran estrictamente necesarias, precisamente con el propósito de evitar que se realizaran únicamente para generar pagos a los cabildantes. La disposición quedó establecida en el artículo 89 del reglamento. O sea, eso quiere decir que al parecer los concejales no estarían cumpliendo el reglamento. ¿Sabe cuánto fue en total a las arcas públicas ese domingo?
0: ¿Cuánto?
2: 20 millones de pesos.
0: Ay, ay, ay.
2: Solamente ese domingo.
0: Muy bien.
2: ¿Cómo la ve?
0: Quiero plantear este numeral para los oyentes de Tropicana. Numeral. Numeral Tropicana. Ojo a esto. Por trabajar un domingo, 11 minutos, que fue lo que se dio en la sesión de este domingo, se ganaron 642.000, ¿cierto, Isabel?
2: Sí, 642.000, apúntele ahí 66 pesos,
0: bueno,
2: también.
0: 642.000. Numeral Tropicana, los oyentes que nos den un aproximado. Tropicana, en un domingo me gano. ¿Cuánto se gana usted un domingo? ¿Y cuántas horas camella para ganarse, obviamente, lo que se obtiene?
2: Claro, claro.
0: ¿Sí?
3: Sí.
0: ¿Cuánto se gana un neivano un domingo? Un domingo.
2: ¿Cuánto se hace un neivano, por lo menos?
0: ¿Cuánto se hace un neivano, un turno, un domingo? ¿Será que algunos le pagarán el mismo valor del salario mínimo por el día?
2: Que creo que por día son 58.000 pesos, si no estoy
0: 58,
2: mal.
0: 60.000 aproximados. Pero pues el domingo debe costar un poco más.
2: Ah, sí, claro.
0: El domingo, el recargo debe dominical. De costar un poquito más. Numeral Tropicana. Tropicana, en un domingo me gano. ¿Cuánto se gana usted camellando un domingo?
2: Vea, por aquí dice Cristian Romero, un domingo normal me gano 97.000 pesos.
0: 97.000. ¿Y tiene que trabajar cuánto, no?
2: Y tiene que trabajar cuántas horas.
0: ¿Cuántas
2: dice
0: horas?
2: Por aquí los amarillitos, buenos días, yo me gano 100 lucas desde las 5 de la mañana hasta las 4 de la tarde.
0: Uy, vea pues.
2: Los amarillitos. Sería bueno que los oyentes nos regalaran las noticas de voz.
0: Sí, sí, pueden la notica
2: para
0: de voz.
2: Para que ellos sean los mismos que nos digan. ¿Tengo oyentes?
0: Tropicana, buenos días, ¿qué nos dicen?
4: Muy buenos días, Tropicana, Tropicana, muy buenos días. Un domingo me gano 80.000 pesos en mi trabajo. Normalmente me gano 65 y el dominical me gano 80.000 pesos.
0: 80 lucas.
4: Ese es mi jornal del domingo.
2: Vea, por acá nos dicen, yo me gano 97.000 pesos trabajando 12 horas.
0: Uy,
3: eso es mucho tiempo. 12 horas.
2: Tropicana, buenos días.
5: Tropicana, Tropicana, muy buenos días. Yo escucho, veo y comparto Tropicana. La más bacana. Y honesto, viejo. Nico, Otilia, Chavita.
2: Hola.
5: Yo para trabajar un día normal me tengo que trabajar más de 6 horas para ganarme 70.000 pesos. Y semanal, imagínense, esos concejales en 11 minutos se ganaron 600.000 pesos y yo trabajo toda la semana para ganarme 420.000 pesos.
0: ¿Cómo la veo? Uy.
3: Duro.
5: Uf. Así me gustaría yo ganarme la plata sentado y decir presente, presente.
2: Presente, apruebo o no apruebo, porque fue lo único que dijeron. Porque usted se pone a ver el en vivo que hicieron desde la cuenta del Consejo de Neiva y fue lo único que dijeron. ¿Apruebo o no apruebo?
0: Vale,
2: sí.
0: Vale la pena aclarar que aquí no nos estamos inventando nada.
2: No.
0: Usted vaya a las cuentas del Consejo de Neiva y ahí se pueden dar cuenta
2: así es.
0: De esta sesión del

0: domingo, que tiene que ser, según el reglamento, en ocasiones muy, pero muy especiales.
1: Sí, tiene que haber un proyecto que usted diga, Dios mío, eso no lo podemos dejar pasar.
0: Sí.
1: Esto no lo podemos dejar pasar porque es que tiene que ser aprobado hoy mismo.
0: Sí, pero bueno.
1: Pero dígame usted qué proyecto.
0: La cifra entonces, entre 80 y 100 mil pesos se gana un neivano trabajando entre 6 y 12 horas.
1: Uh-huh.
0: Entre 6 y 12 horas, eso se gana un neivano trabajando un domingo. Pues teniendo en cuenta que un concejal en Neiva, por ir a decir presente en 11 minutos, se gana 642 mil pesos.
1: Así es. Más oyentes, buenos días, Tropicana.
2: Buenas, mi nombre es Camilo, para saludar al alcalde de Neiva, Casaguas.
0: ¿Y qué?
1: El alcalde no está aquí. Se equivocó de emisora, mi amigo. Sí.
3: Tropicana, un día domingo normal, sale por ahí por 90 mil pesos. Un domingo. Vaya, mire los conductores de Flota Huila, la ruta 19. Desde las 4 de la mañana hasta las 9 de la noche, 9 y media en ocasiones, para ganarse 80 mil, 90 mil pesos todo el día. Y eso es que las empresas le exigen que tiene que madrugar 4 de la mañana, 5 de la mañana en rotarse. 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
1: Por acá Milena nos dice, Néstor, buenos días, mi esposo un domingo se gana 80 mil pesos 8 horas.
0: No. Vea pues.
4: Oiga, eso es mucho tiempo para poquita plata, literalmente, ¿cierto? Se podría decir,
0: pero
4: ¿no?
0: Pues no podemos entrar aquí a discutir en ese tema, Nicolás, porque entonces van a llorar, ¿no? Entonces,
4: sí.
0: Que no sé qué, que es que mire, que la economía y lo de siempre. Pero en promedio un neivano entre 6 y 12 horas... Desde 80 mil hasta 100 mil, nos han dicho hasta el momento.
1: Hasta el momento, sí. Buenos días, Tropicana.
5: Uy, amigos de Tropicana, esa pregunta me hace llorar. Dios mío, ni para qué digo los últimos domingos.
1: ¿Cómo la ve?
0: Bueno.
1: Nos hace llorar.
0: Toca preguntarle a un loco cuánto se gana pidiendo monedas en la calle.
4: Yo creo que se hace más, claro.
1: No, total,
4: toda la vida.
1: Claro, sí. Se hace más que nosotros. Sí,
4: saludo, ahí está el negocio.
0: Saludos para usted. Buenos días, señora. ¿Cómo le va? ¿Cuánto se gana un loco un domingo?
1: Imagínese usted.
4: Loco, no.
1: De apuras moneditas. De
4: habitante de calle se le llama.
1: Sí, no.
4: No se le olvide.
1: Un loco. Habitante loco. De calle.
4: Vive mejor que uno, la verdad. Duermen hasta.
0: Ganan más plata que uno.
1: Tropicana, buenos días.
6: Tropicana, muy buenos días. Buenos días, Chavita. Buenos días a la mesa de trabajo. Los que sí trabajamos honradamente, los que sí nos matamos el cuerpo trabajando, poniéndole el cuerpo de sol a sol.
1: Cuidado.
6: Nos ganamos un mínimo vital.
4: Sí.
6: En estos momentos, nos ganamos 60 mil pesos si el turno es de 12 horas.
4: 12 horas.
6: De 6 de la mañana a 6 de la tarde.
4: Muy bien.
6: Y si es nocturno, nos ganamos 100 mil pesos de 6 de la tarde a 6 de la mañana.
1: Duro.
4: Uy, no.
6: Quiero ser concejal de la ciudad de Neiva.
1: No.
6: Quiero ser concejal. Con
1: todos
6: esos sueldos.
1: Concejal,
6: claro. Congresista, diputado, cualquier cosa sirve.
1: Imagínese usted, Chavita, el consejo.
0: ¡Ja! Es que nomás con escuchar a usted
4: no,
0: se quema.
4: No, mano.
0: Ya se quemó.
1: Chavita, el consejo. ¡Apruebo! ¡No apruebo!
0: No.
1: Tengo hasta voz de concejal,
0: ¿no? No, pues cogíle. No me le imagino estar engañando a un alcalde. ¿Ya?
1: Doña Otilia, el consejo. Vote 02.
0: No. Chicharrones, no. Imagínese usted.
1: Cambio radical.
0: Oiga, todos los concejales han salido a rasgarse las vestiduras porque Olave les pegó su regaño allá.
4: Sí, están como sentidos.
0: Y
4: ¿no?
0: Les ha ido mal en los comentarios en las redes. Bien jolongos, trabajen. Callen la boca y trabajen. No se estresen por eso.
4: Sí, no, que hagan lo que tienen que hacer.
1: Pero es que. ¿Cuánto le falta ese consejo para que se despida?
0: Año y tetica.
1: Imagínese usted.
0: Año y puchita.
1: Y dígame usted, o sea, siendo realmente coherentes usted como neivano, y lo hemos dicho aquí, ¿usted se siente identificado con el consejo? Muchos nos han dicho que no.
0: Pues tienen un año para desembarrarla ya.
1: Y la,
0: si
1: y,
0: es que la han embarrado, ¿no? Porque van a decir, ¡ay, no!
1: Y dígame usted.
0: ¡Ay, en la emisora me están dando palo!
1: Pero dígame usted, ¿qué proyectos usted ha visto
0: Guaya
1: que el consejo le ha metido, mejor dicho, la ficha a ese proyecto?
0: Guaya ninguno. Pues allá salió un concejal con un director de un noticiero. Eso le han dado una garrotera, mano. Ay.
1: Muy difícil así. Porque realmente, pues uno no se siente respaldado por los concejales. Muy duro.
0: San Germán, Casagua del Pimpín.
1: San Germán Casagua del Pimpín.
7: Si usted quiere ser alcalde, el consejo es el trampolín.
4: Uy, ahí está el negocio, ¿no?
1: Ese es el negocio, socio. Presuntamente, ¿no? Porque después van a decir que
7: no,
1: es señora, que...
7: No, no es presuntamente. Ese Gorky Muñoz se lanzó y fue concejal y fue alcalde.
1: Ajá.
7: A mí me da pena, pero yo creo que no es pecado.
1: Sí.
7: Y no es pecado. Germán Casagua también se lanzó y es alcalde y fue concejal.
4: Sí.
7: Sí. El consejo es un trampolín para usted ser alcalde de Neiva, Homer. Sí.
4: ¿Mm? Hay que hacer el proceso, ¿no? Y hacer campaña y toda esa vaina y sí, reunir amigos. Aquí ya estamos reuniendo. Yo por lo menos, yo estoy pensando a ver si el otro año me
7: lanzo. Por lo menos ya tenemos ya tenemos una portante.
4: Ya tengo dos votos
7: 400
4: acá.
7: Tamales.
1: No.
4: Para la campaña, claro, el cierre de campaña. ¿Usted qué cree?
1: No.
4: Con buena presa, pa.
1: No, eso no, no.
4: No, no, no. Chavita, no, ahí tiene.
1: No, pero ¿cómo, van? No, ¿cómo van a salir ustedes con eso? No. Tanto que hemos dicho aquí, no se deje comprar el voto, y ustedes diciendo que van a con tamales. No, pónganse serios.
7: San Héctor Javier Osorio del Conejo.
1: San Héctor Javier Osorio del Conejo.
7: Ese ha estado más quieto en el consejo.
1: Es que realmente usted se pone a ver los en vivos del Consejo de Neiva y solamente son gritaderas aquí, gritaderas allá. ¿Qué es que usted me dijo? ¿Qué es que usted no hizo? ¿Qué es que...? Mano, así nos van a tener otro año más.
7: San Roberto Escobar de los Tarrados.
1: San Roberto Escobar de los Tarrados.
7: Como dijo Chavita, en el Consejo se la pasan es agarrado.
4: Sí, no, es que así es. Sí,
7: es no, verdad, dijo usted.
1: Sí, es no, es verdad. Usted se pone a verlos en vivo y se la... agarrados todos.
0: ¿Cómo la vio?
1: Tengo más oyentes.
4: Preocupante, preocupante.
0: La última, nos vamos, 7:49. Tropicana, buenos días.
8: Tropicana, hola. Buenos días. Pero la gente de que se queja. Cada vez que van las votaciones, corriendo a votar por esas ratas.
7: ¿Cómo la vio usted? Óigame, un saludo especial. No me cierre la puerta.
1: Para que escuche.
7: Es que le queremos hacer una...
1: una letanía al señor Olave.
7: Sí.
1: ¿Sí?
7: Sí. Dice así. Estamos en las letanías para que escuche mi doctor con mucho gusto. Y esto que dice así.

0: Si siguen llorando los concejales, le voy a decir a Felipe Olave.
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1: Muy bien, 8 de la mañana, 6 minutos en Cómo Amaneció de Tropicana. Otra hora de información. Atención, Odio Tropicana, que luego de un análisis minucioso sobre los videos que en los últimos días circularon con los rostros de dos importantes cabecillas de las disidencias de las FARC, las fuerzas militares confirmaron que dichas imágenes, en las que aparecen alias Marlon y alias Ñeque, no son auténticas, y mantiene su posición de que ambos integrantes del grupo armado murieron en operaciones militares. Va por el 3, 3 de la aquí ahora sí ya.
2: Sí, señor, efectivamente, 8 de la mañana, 7 minutos. Atención, porque reclutar menores podrá costar hasta 50 años de cárcel. El gobierno nacional sancionó la ley 2590 del 2026, una reforma que endurece de manera histórica las penas contra quienes recluten, utilicen o instrumentalicen a niñas, niños y adolescentes para la violencia o actividades criminales. La nueva legislación eleva las condenas hasta un máximo de 50 años de prisión, elimina beneficios judiciales para los responsables y ordena una serie de medidas para fortalecer la prevención en las regiones con mayor riesgo.
1: ¡Tropicana! Muy bien, yo escucho, veo y comparto Tropicana, la más bacana, bacanísima. El pasado sábado, Nicolás,
2: sí, señor,
1: fue inaugurada la cancha sintética del barrio Canaima. Regresó el fútbol al barrio Canaima, pues en un acto especial donde se contó con la presencia del alcalde de Neiva, Germán Casagua, pues se estuvo entregando esta cancha sintética, pues debido a esta inversión de parte de la administración municipal. Esta estrategia contempla la recuperación de 11 escenarios deportivos donde se adelantan trabajos de renovación integral y mantenimiento para garantizar espacios adecuados, seguros y de calidad para los deportistas neivanos. En algunos escenarios se realizó el cambio total del tapete sintético, mientras que en otros se ejecutaron adecuaciones de mantenimiento para prolongar su vida útil. En la cancha de Canaima se desarrolló una intervención completa que incluyó cambio de tapete, la instalación del sistema de shock pad, la adecuación de los desagües, la nivelación del terreno y además de trabajos de pintura y embellecimiento en los alrededores del escenario. Con esta renovación, más de 3.000 niños, niñas y jóvenes que diariamente practican fútbol y desarrollan procesos de formación deportiva en este escenario, cuentan ahora con un espacio digno, moderno y en óptimas condiciones para entrenar, competir y fortalecer su talento en un ambiente seguro. Yo escucho, veo y comparto Tropicana, la más bacana, bacanísima. Los estamos acompañando en Cómo Amaneció de Tropicana.
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2: Les informamos la hora en Tropicana, 8 de la mañana.

0: Muy bien, 8 de la mañana, 15 minutos. Una palabra que utilicemos en el Huila que signifique, de pronto si se les viene a la cabeza, compañeros sí. y oyentes, una palabra que resuma el empuje, las ganas de salir adelante, de no dejarse amilanar por las dificultades u obstáculos que se puedan presentar. ¿Se les viene de pronto alguna palabra que resuma todo esto que acabo de decir?
1: ¿En cualquier ámbito?
0: Sí, en cualquier ámbito.
1: ¿En cualquier proyecto? Sí, sí, sí. Yo diría que pujanza, ¿no? Pujanza.
0: Válida. A ver,
2: yo diría sí. algo más opita.
0: A ver.
2: Berraquera.
0: Muy bien, berraquera.
2: Esa fue.
0: Cuando hablamos de café, ¿qué municipio se le puede venir a usted la cabeza? Cualquiera.
1: ¿De una vez?
0: Sí, cualquiera.
1: Santa María Huila.
0: Bueno, para mí. Santa María, uno, muy bien.
1: Sí.
0: ¿Qué otro municipio?
2: Teruel.
0: Teruel. Podemos hablar de Garzón.
2: También.
0: Podemos hablar de Pitalito, de Acevedo, de La Plata.
1: Sí.
0: Hablar del Huila y hablar de café, cualquiera de los municipios. Cuando hemos escuchado las ferias de café especial, la feria de Noé, siempre hablamos de Pitalito, hablamos de Garzón, hablamos de Neiva.
1: Sí.
0: Pero me gusta porque ha llegado a Santa María un festival llamado Berraquera Fest. Vean. En Santa María.
2: ¡Epa!
0: Berraquera Fest en Santa María Huila, y nos están acompañando a esta hora de la mañana Daniela Tapiero, que es líder de este proyecto, y Camila González, que hace parte del equipo de marketing. Daniela, bienvenida a Tropicana, muy buenos días.
3: Buenos días para todos, para nosotros es un honor estar aquí acompañándolos el día de hoy y contarles esta primicia de nuestro proyecto, que es nuestra primera edición.
0: Muy bien, un saludo para Camila, bienvenida, gracias por estar con nosotros.
4: Buenos días, un placer siempre estar acá y que nos abran las puertas de par a par para poder compartir esta primera edición que viene con Cuatro Vientos.
0: Son dos mujeres berracas, son dos mujeres que se han echado al hombro esta primera feria para este municipio. Ya les voy a contar, les quiero mostrar. Ellas hacen parte de un proyecto maravilloso llamado Cuatro Vientos.
1: Sí.
0: Cuatro Vientos, pues, produce café especial. Por ejemplo, ellas nos han obsequiado en la mañana de hoy este café Cuatro Vientos con un café llamado Santa María. ¿Por qué no se le echa azúcar o dulce al café Nicolás, Isabel y oyentes?
2: Ay, Dios mío, yo le echo dos de azúcar.
0: Porque este café de Cuatro Vientos es de variedad Castillo y Colombia.
1: Sí.
0: Y si usted le echa azúcar o panela a este café, pues se va a perder ese sabor, esas notas de sabor. Naranja, floral y panela. Les vamos a mostrar aquí en pantalla, a través de nuestras redes. Miren esta maravilla, miren este empaque. Es un café Castillo y Colombia. Hablemos de este maravilloso sí. proyecto de Cuatro Vientos a esta hora, querida Daniela.
3: Bueno, Cuatro Vientos es una exportadora, es una empresa totalmente huilense, donde llevamos exportando cafés de todo el Huila hace más de 8 años. Y en este caso, como lo ven ahí, el regional Santa María es uno de nuestros cafés insignias, que es uno de los regionales más apetecidos en el exterior.
0: Sí.
3: Entonces, por esa razón, estamos haciendo nuestra primera edición de Berraquera Fest en Santa María Huila.
0: Berraquera Fest. ¿Para cuándo está programado Berraquera Fest?
3: Para el 22 y 23 de agosto.
0: 22 y 23 de agosto. Y obviamente el epicentro será
3: Santa María Huila, el Centro de Integración Ciudadana, que es el espacio que queda vía San Joaquín.
0: San Joaquín. Camila, cuéntenos un poco de lo que vamos a encontrar en este primer festival Berraquera Fest.
4: Bueno, eso es invitación para niños, adolescentes, adultos, caficultores, todos los que nos quieran visitar. Vamos a tener concurso de microlotes, subasta, vamos a tener competencias de filtrados, de catación. Las competencias van de niños de 10 años hasta 18 y también la competencia de filtrado de niños en adelante.
2: Ese tema de filtrado, ¿qué es? Perdón mi ignorancia, pero ¿qué es ese tema de filtrado?
3: Bueno, estas dos competencias queremos resaltar es porque Para nosotros es la primera competencia de catación que vamos a hacer para niños, y es porque tiene un objetivo principal, y es motivar a los niños y a los jóvenes a que se sumerjan al gremio del café, y en una parte tan bonita que es la sensorial, que digamos falta impactar mucho más en el departamento. La decatación es el desafío de probar el café e identificar una taza diferente. Entonces se le coloca al participante 3 tazas y el niño debe probar y debe que considerar para él la taza diferente y la debe, digamos, como retirar. Y el que tenga más aciertos en menos tiempo, pues digamos, pasa a la siguiente ronda y gana. Ese es el de catación. El de filtrados es preparación de café por diferentes dispositivos, que elementos para preparar café, y el que mejor prepara el café en alguno de esos dispositivos gana. Sencillo.
0: ¿Ya un poquito más claro?
2: Sí, está buenísimo, está bueno.
0: Así tendremos este festival para el mes de agosto. Recordemos la fecha, por favor.
3: 22 y 23 de agosto.
0: ¿Eso es para el puente o después del puente? De agosto.
3: Después del puente.
0: Después del puente. Además de este festival berraquera, hablemos de la población. ¿Quiénes serán los beneficiados? ¿Quiénes, aparte de este concurso, de lo que nos están hablando, quiénes van a participar? ¿Qué más vamos a tener en este Berraquera Fest?
3: Bueno, algo importante es que toda la comunidad de San María va a ser beneficiaria, y las zonas aledañas, ¿no? Palermo, San Miguel, San Joaquín, Teruel, que son todas estas zonas aledañas que pueden participar. Y digamos que dentro de todo el marco del evento vamos a tener agenda académica, que es muy importante. Vamos a atraer personalidades del café muy referentes a nivel nacional, que van a dar masterclass, van a dar charlas, todo en pro del beneficio del productor. Que buenísimo. En Santa María tenemos más de 1.600 productores de café.
0: ¿Solo Santa María?
3: Solo Santa María. Entonces, de la igual que queremos generar ese impacto y pues en toda la comunidad.
0: 1.600 productores en Santa María de café.
2: Buenísimo.
0: Y una muy buena cuota que da Santa María para la producción de café para nuestro departamento del Huila, y que de manera paulatina se ha venido ganando ese posicionamiento, porque hablar del café de Santa María no es hablar, digámoslo, de cualquier café, es un café especial, ¿o no, Camila?
4: Claro que sí, muy cierto.
0: Aparte del Castillo Colombia, ¿qué otras variedades se producen en Santa María?
3: Santa María ha tenido un auge hace más de 4 o 5 años, donde han venido renovando todo este tipo de variedades, y todavía se conservan muchas variedades tradicionales como son Castillo, Caturra, Colombia, F6, pero hay cierta cantidad de productores que ya incentivan a cultivar varietales. Entonces hay mucho Caturra Chiroso, Borbón Rosado, Geisha, Borbón Arusi. Entonces digamos que de una u otra forma en el norte de Santa María es de esos municipios que se ha vuelto de especialidad respecto a varietales y a variedades tradicionales.
0: Bueno, Berraquera Fest, 21 y 22 de agosto en el municipio de Santa María, en el Centro de Integración
3: Ciudadana,
0: que va hacia la vereda San Joaquín, ¿cierto?
3: Exactamente.
0: Ah, además ir a Santa María, Isabel, Nicolás.
1: No, el clima, todo.
0: Paisajes tan espectaculares. Sí. Dijo un amigo por ahí, ¿la vida cómo está?
1: Sí.
3: Está idónea para viajar. Pueden viajar en automóvil pequeño, en moto, o sea, la vía está.
2: ¿Cuánto hay de aquí a Santa María?
3: Hora y media.
2: Oiga, ¿hasta cerquita?
5: Oye, Leiva, podemos ir en la Furia Roja, Leiva. En la Furia Roja, papito.
2: Llega.
5: Ah, esa claro, Furia Roja.
1: Claro. Digo que hay unas lomas bastante duras.
5: Eso es cualquier cosa.
1: ¿Eso se aguanta o no? O toca meterle candela a eso.
0: ¿Ah? Berraquera Fest. Entonces, vamos a invitar a nuestros oyentes y seguidores de Tropicana. Estamos a través de nuestro TikTok, las redes sociales, para tener más información, para más contacto.
4: Bueno, nos pueden contactar al DM o al tu número, Dani.
3: 350-676-8794.
4: O en las redes de Cuatro Vientos, Cuatro Vientos Speciality o Cuatro Vientos Café.
0: Ahí está, felicitaciones, muchachas, gran trabajo. Gracias por acompañarnos en la mañana de hoy aquí en Tropicana.
3: A ustedes, muchísimas gracias.
5: Venga, pero venga, métale un tono. ¿Qué va a decir? Los invitamos a todos para que vengan a Berraquera Fest y cruce la pierna y toda la cosa. Sí,
1: ya que como reina.
5: Sí, ¿cómo es? A ver, diga, ¿cómo la invitación otra vez? Ah, ella ya cruzó la pierna, ¿no?
2: Esa, ya va cogiendo confianza.
5: ¿Cómo sería la invitación otra vez? Sí, antes de que se vaya.
3: Invitamos a toda la comunidad huilense, a toda la comunidad samaria, a que se peguen la rodadita al Berraquera Fest y se contagien de esta pasión cafetera.
5: Diga usted, los esperamos.
4: Los esperamos. Allá.
0: Berraquera fue el Don Nico para que se vaya a tomar café a Santa María, 21 y 22. El ingreso es gratuito.
1: Total, yo sí les quería hacer una preguntita, o una pregunta más
5: yo
1: pensé, bien.
5: Yo sé que le va, yo sé que le va a decir, ¿tienen sonido? Yo tengo una.
1: Yo me imagino que ya, pues ya han pensado en de pronto dar a conocer este producto no solamente en el departamento del Huila, o sea, ¿ya lo han hecho de pronto en otros departamentos, en otras ciudades, o solamente están enfocados aquí en el Huila?
3: No, digamos que nuestra prioridad es Huila, sí, porque la empresa es huilense y digamos que trabaja alrededor del Huila. Entonces, inicialmente es solo Huila.
1: Ok.
0: Listo. Muy bien, ahí está. Bueno. Daniela y Camila de Cuatro Vientos Special Coffee. En redes sociales me recuerdan, por favor, ¿cómo estamos? ¿Arroba qué?
4: Arroba Cuatro Vientos Speciality o arroba Cuatro Vientos Café.
0: Así de
4: cualquiera
0: fácil.
4: Cualquiera de las dos.
0: Así de fácil, ustedes se pueden contactar. Daniela, Camila, muchas gracias por acompañarnos. Dios les bendiga. Gracias por estar aquí en Tropicana.
3: Gracias.
0: Muy bien, ahí está. Fuerte el aplauso. ¡Vamos para Santa María!
2: ¡Me llevan! ¡Arriba la gente de Samaria!
5: ¡Arriba! ¡Me llevan esa podrida, yo, Nicolás!
1: No he ido en mi moto todavía. Otra moto en el pasado.
5: Hay que ir.
1: Y me pinché, pero ya arreglaron la vía antes, gracias. Ya puedo ir.
5: O sea que el bulto de sal no echaba ahí. ¿No usted?

0: Ey, ey, muchachos, qué goma.
1: ¿Qué más, muchachos? ¿Cómo están, hombre? ¿Cómo les va?
2: ¿Qué, Omar? ¿Cómo te la ven?
0: ¿Estás listo?
2: Omar y Alex.
1: Alex, ahí viene muy triste, compadre. Le acaban de herir el corazón. Genio, tócale algo bien lindo, bien romántico a mi compadre.

0: me digas con el corazón:
1: perdóname.
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3: 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Muy bien, yo escucho, veo y comparto Tropicana, la más bacana. 8:33 a.m. Vamos con algunos oyentes a esta hora. Isabel, ¿qué nos dicen a través del 317-2600-983? Esta es Tropicana Neiva. ¿Cómo amaneció el único programa? ¿Cómo dice, caballo?
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4: Así es, Néstor. 8:33 a.m. Escuchamos a ver qué nos dice la gente a esta hora. Buenos días. Ah, le toca, me regala ya Bluetooth, por favor, doña Otilia, ahí en un momentico, para escuchar a esta hora a los oyentes, a ver qué nos cuentan, qué nos dicen a través del WhatsApp. Recuerde, 317-2600-983, este es el único programa hecho por los oyentes. Hemos tenido mucha participación de la gente con el tema, doña Otilia, de los concejales de la ciudad de Neiva. Han estado opinando bastante los oyentes. Vamos a ver qué nos cuentan. Buenos días.
5: Señores de Tropicana, muy buenos días. Le reporto sintonía aquí del barrio San Carlos. Habla con Oscar Ortiz. Para ver si me hacen el favor y me incluyen a sus contactos para yo poder ver los estados.
3: ¡Gracias!
4: De una, claro que sí, un abrazo.
3: ¿Cómo es que se llama?
4: Carlos Ortiz.
3: Don Carlos Ortiz. Aquí hay que darle la bienvenida como es.
4: Como se lo merece.
2: 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Le damos la bienvenida a la familia Tropicana, a nuestro nuevo oyente, y le agradecemos por empezar a oírnos. 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
5: Señores de Tropicana, muy buenos días. Le reporto sintonía aquí del barrio San Carlos. Habla con Oscar Ortiz. Para ver si me hacen el favor y me incluyen a sus contactos para yo poder ver los estados.
3: Muy bien, don Oscar, entonces bienvenido aquí en Cómo Amaneció de Tropicana, la más bacana.
4: Por acá nos dicen: Tropicana, semáforo de la calle Octava con 12 no sirve, fuera de servicio. Fuera de servicio, paciencia, paciencia. Buenos días. Hola.
10: A ver. Sí, yo estaba barriendo ahorita a las 6:38 a.m. y pasó un desgraciado en un carro y atropelló un gatico, el gatico de la vecina, y lo vio herido ahí y arrancó más rápido. Y el gatico murió. Ese infeliz se le va a ir toda la ley encima porque quedó grabado en cámaras. Ojalá esté escuchando, quedó grabado en cámaras y se le va a meter la demanda. Porque cómo no iba a ver el gatico ahí. Y lo vio y más le tiró el carro encima.
4: No, hombre.
3: Bueno.
4: La imprudencia de la gente, ¿no?
3: Nos bajó el viajado.
4: Oiga, Néstor, ayer también casi me coge un carro yo.
3: ¿Qué pasó? ¿Cómo así?
4: Porque la gente, pues ayer la ciudad estaba bastante solita, había que decirlo. Habían algunas personas que eso se pasaban en el semáforo, eso no les importaba absolutamente nada. Yo iba con el semáforo en verde, iba a pasar, iba a cruzar, y venía un man, pero a toda, en un carro negro, tenía los vidrios polarizados, totalmente negro, ni siquiera supe quién fue.
11: Polarizados, sí.
4: Polarizados, y siguió derecho, casi, pero por un pelito que yo no alcancé a frenar, me coge. Entonces, hombre, pero yo no entiendo, Néstor, por qué la gente es tan difícil de entender, de respetar un semáforo, de respetar un pare, de que si usted ve la flecha, ¿por qué se tiene que meter, hombre? ¿Por qué no hace la espera? ¿Por qué no hace el pare? Pero es la verdad impresionante la falta de cultura que tiene la ciudad de Neiva.

0: fuerza de la autoridad, la cultura llega.
1: O sea, ¿usted cree que falta un poco más de mano dura?
0: Mano dura con la autoridad, mano dura. Si hay autoridad, usted lo va a pensar cuando la va a embarrar.
1: No, hombre.
0: A la gente en Colombia le gusta así, a la mala, a la fuerza. Ese cuento de estar tratando todo con pinzas y romantizando todo, por eso es que la gente hace lo que se le da la gana.
1: Sí.
0: Si de verdad tenemos una autoridad, una ley clara, una ley que se aplica como tiene que ser, créame que usted cuando la va a embarrar, lo va a pensar. La va a pensar.
1: Qué triste, la verdad.
0: La va a pensar.
1: Muy lamentable.
0: Pero bueno, estamos
1: lamentable.
0: En Colombia y en Colombia todo es válido cuando dicen que es falta de cultura ciudadana.
1: Por ejemplo,
0: eso es lavarse las manos de parte de la autoridad.
1: Sí, no, total. Esa mañana que nos estaba reportando y que nos han reportado varios botaderos de basura detrás del aeropuerto, que eso ya se volvió también un paisaje.
0: Sí.
1: Y ahí cerca al colegio del padre Arturo.
0: Sí.
1: También nos estaban reportando botaderos de basura. Inclusive un oyente nos dijo, no, es que yo vi una carreta, no sé qué, ¿por qué será que no le ponen comparendo? Vaya usted a ver cuántos comparendo no tienen esa gente que trabaja en las carretas. Que no está mal trabajar en las carretas, ojo, tengo que decirlo, pero hombre, ¿por qué tenemos que cualquier espaciecito que vemos por ahí de zonas verdes, ya va, aquí va la basura, aquí van los escombros, aquí no sé qué? No.
0: Además, si hay una persona que está llena de comparendos, mijo, embarguen. Embarguen.
1: Sí, sí, sí.
0: Porque ¿cómo carajos a usted le ponen un comparendo, ya sea de tránsito, ya hay empresas, le sacamos su comparendo?
1: Sí.
0: Le borramos del sistema.
1: Lo borramos del sistema.
0: Con esa vaina,
1: sí,
0: man.
1: Sí, no, no, no.
0: Si quieren que le borren el comparendo, pues páguelo. Páguelo.
1: Así es. Muy lamentable, la verdad.
0: Vaya
1: la
0: usted, retrásese con el impuesto predial de su casa. Vaya, demórese usted con algún impuesto, a ver si no le embargan de una vez la cuenta.
1: De una.
0: ¿Por qué no lo hacen con los comparendos?
1: Así es.
0: ¿Por qué no lo hacen con...? No, echa la ley, echa la trampa.
1: Totalmente, usted lo
0: Entonces,
1: ha dicho.
0: Estamos en un país que romantizamos todo. Estamos en un país donde vivimos del ¡ay, pobrecito! No, señor. Por eso es que estamos como estamos. ¡Don Fran!
1: ¡Sí! Hola, don Fran, oiga, tiempo sin oírlo, tiempo sin verlo.
2: Hola, María Isabel, buenos días para usted, ¿cómo está?
1: ¿Qué más, don Fran?
2: ¿Cómo me le va?
1: Bien, aquí con vida porque ayer casi me cogen, pero bueno, estoy bien.
2: Voy a colocarle una canción, voy a invitar a mi amigo Johnny Rivera y el Trio América. Escuche esto.

0: Bueno, Johnny Rivera en pandemia invita al Trío América y hacen esta nueva versión de El Camino de la Vida. Esta es, Isabel, la mejor canción del siglo XX en Colombia.
1: Sí.
0: Don Fran, ¿qué pasó?
1: A ver.
2: Bueno, pues ha fallecido Héctor Ochoa. ¿Usted sabe quién es Héctor?
1: ¿Compositor de esa canción?
2: Pues Héctor es el compositor de esta hermosa pieza musical. La música colombiana está de luto. Ochoa, compositor de esta canción, una de las más hermosas y emblemáticas para los hogares colombianos, El Camino de la Vida. El artista paisa ha fallecido a sus 91 años. Me ha escrito mi amigo el gobernador de Antioquia, Andrés Julián, y me ha confirmado el fallecimiento.
1: Oiga, qué triste, qué triste. Como usted lo dice, fue esa canción, El Camino de la Vida, una de las canciones más representativas de nuestro país, recordada también por muchas generaciones y que se convirtió en un símbolo de la música colombiana. A lo largo de su trayectoria, Héctor Ochoa se destacó por también crear algunas composiciones inspiradas por el amor, en el amor por Antioquia, y también por retratar a través de sus letras el sentir popular, su legado

0: Ascendió las fronteras regionales y bueno, logró consolidarse como parte del patrimonio cultural de nuestro país. Pase en su tumba.
1: Bueno, pues dejemos esta canción completa. El camino de la vida, canta Johnny Rivera y el Trío América Isabel, quienes fueron los que inmortalizaron esta canción.
0: Así es.

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1: Muy bien, 8:52.
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10: Hola.

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4: 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La Cámara de Comercio del Huila lanza la segunda jornada especial de conciliación 2026 con un 50% de descuento en las tarifas del servicio de conciliación extrajudicial en derecho para empresarios con matrícula vigente del 7 de julio al 29 de agosto del 2026.
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0: Muy bien, llegamos a las 9:02. 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En Cómo Amaneció Neiva de Tropicana, la más bacana, bacanísima, presentamos el resumen de noticias a esta hora, de los hechos más importantes que pues, se han presentado en Neiva, en el departamento del Huila, también en nuestro país, en Colombia. 9:02. Mire, muchísima atención porque Rivera y Palermo fortalecen emprendimientos de víctimas del conflicto, pues un total de 36 familias víctimas del conflicto armado, esto en los municipios de Rivera y Palermo, recibieron unidades productivas como parte de una estrategia liderada por la gobernación del Huila para fortalecer el emprendimiento, también para promover la generación de ingresos y contribuir a la reactivación económica de esta población. Yo escucho, veo y comparto Tropicana, la más bacana, bacanísima, a esta hora en el resumen de noticias. Mucha atención a esta hora en materia de noticia nacional. Dice, es un éxito de seguridad ciudadana lo que hoy tenemos, es lo que dice el presidente Gustavo Petro. Anoche el presidente Gustavo Petro instaló el nuevo Congreso de la República y aprovechó su último discurso ante los parlamentarios para hacer un recuento de los logros de su gobierno. El representante Julio César Triana también le respondió al mandatario. Además, fueron elegidos los nuevos presidentes del Senado y de la Cámara. Yo escucho, veo y comparto Tropicana, la más bacana, bacanísima. Las noticias, la información de lo que ocurre, de lo que ha pasado en las últimas horas en Neiva, en el departamento del Huila y en Colombia. Mire, por otro lado, murió motociclista en violento choque contra un bus. Como Cristian Andrés Fajardo, fue identificado el hombre que perdió la vida tras sufrir un aparatoso accidente de tránsito, esto en la vía que conduce de Altamira hacia el departamento del Caquetá. Pues en un fatal suceso se registró en el sector conocido como Quebrada Seca, sobre la ruta número 20 de la vía nacional, donde por circunstancias que son materia de investigación, el motociclista terminó colisionando de frente contra un bus de servicio público afiliado a la empresa Expreso La Gaitana. ¡Tropicana! Este es el resumen de noticias en Tropicana, la más bacana, bacanísima, a nombre de Centria en Tropicana, la más bacana, 9:04.
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0: Muy bien, son las 9 de la mañana, 17 minutos. Yo escucho, veo y comparto Tropicana, la más bacana, bacanísima. Oiga, saludando por aquí a nuestros oyentes activos, como siempre, activos, activos. En la mañana de hoy hay alguna denuncia, algunas quejas también, algunas inquietudes de nuestros oyentes. Claro que sí, con mucho gusto. Los escuchamos en la mañana de hoy, 9:17 minutos. Por aquí rápidamente, venga, habilitamos nuestro WhatsApp de Tropicana, 317-2600-983. A ver qué nos dicen nuestros oyentes por acá rápidamente. Hola, buenos días.
1: Buenos días nuevamente, amigos de Tropicana.
0: Hola, ¿qué más?
1: Una denuncia, creería
0: ver,
1: yo, ¿no?
0: A ver, ¿qué ocurre? ¿Qué pasa?
1: Hace ya más o menos una semana.
0: Sí.
1: Hay unos semovientes, un ganado mejor.
0: Sí.
1: Suelto por los alrededores de Riberita. Y no hay autoridad que le ponga coto a eso, ¿no?
0: Sí.
1: Porque hace un momentico, en específico, hace un momento, casi se origina un accidente,
0: sí,
1: por culpa de esos animalitos. Ellos no tienen la culpa.
0: Claro.
1: La culpa es del propietario.
0: De los dueños, claro.
1: Entonces, a ver qué se puede hacer ahí, Tropicana. Gracias.
0: Saber,
1: Dios bendiga.
0: Saber de dónde proviene, claro. ¿Quiénes son los propietarios, los dueños de esos semovientes, de esas... de esas vaquitas que uno en algunas oportunidades se las ha encontrado en medio de la vía, ¿no? Y se la atraviesan a uno y se quedan ahí. Entonces, pues sí es importante también saber de dónde provienen, de qué sitio, de qué lugar, de qué finca, de qué, bueno, quién será el dueño, ¿no? Y que pues estén controlando ese tema de pues al momento de sacar el ganado, pues que no vaya por ahí a atravesarse uno de esos semovientes, porque ha pasado que pues estos animalitos pues no conocen el tema de la vía y se le pueden atravesar a un conductor y pueden causar un accidente. Entonces sí, sí es importante eso. Bueno, ¿qué dicen los oyentes por aquí? A ver, a través de nuestro WhatsApp de Tropicana, 317-2600-983. Hola, buenos días, ¿qué tal?
2: Yo escucho, comparto Tropicana, Tropicana, la más bacana, bacanísima.
3: Buenos días, chavita.
2: Y aquí reportando la sintonía al municipio de Palermo.
0: Vaya, Palermo, qué bueno, Palermo.
2: Full sintonía, excelente tema.
0: Qué bueno, vale, mi hermano, con todo gusto. Bueno, un abrazo grande ahí para todos nuestros oyentes que se reportan. Dicen por acá, Tropicana, buenos días, se necesita autoridad acá en la séptima con cuarta. En el Estadio Urdaneta, ¿no? Hasta el Puente Torcido, demasiado trancón, demasiado tráfico, los carros mal estacionados, por eso es el trancón inmenso. Bueno, muy bien, ahí está entonces la denuncia, las quejas de nuestros oyentes a esta hora en Cómo Amaneció Neiva de Tropicana, 9 de la mañana, 20 minutos.

0: Aquí está Marvel en Tropicana, la más bacana, bacanísima, 9 de la mañana, 27 minutos, señoras y señores. A ver si nos actualizamos un poquito en materia de deporte.
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0: Se ha venido hablando del Tour de Francia, sí, así es, el Tour de Francia 2026. Recordemos que se está llevando a cabo desde el 4 al 26 de julio, de hecho ya está hasta por terminar, pero se vive esta carrera ciclística en su edición 113 de la carrera, por supuesto, la edición 113 de la carrera que de hecho consta de 21 etapas, ¿no? Estamos hablando de la carrera que consta de 21 etapas con un total de 3.333 kilómetros. Actualmente, el ciclista esloveno Tadej lidera la clasificación general y la competencia se encuentra en su tercera y última semana. Esto en pleno desarrollo en territorio francés. Bueno, pues este evento inició justamente, bueno, el recorrido y fases principales inició en España con la primera contrarreloj por equipos disputada en Cataluña en 55 años, ¿no? Como para tener un resumen de lo que ha ocurrido también en este Tour de Francia, donde pues un colombiano ha sido ganador, ¿no? Egan Bernal en su momento. Entonces, pues estamos a la expectativa. Harold Tejada, de hecho, también forma parte de esta competición. Le ha ido muy bien también, ha tenido algunos segundos muy importantes para él. Entonces, bueno, pues estaremos al tanto, pendiente, por supuesto, de cómo termina este Tour de Francia 2026. Yo escucho, veo y comparto Tropicana, la más bacana, bacanísima, en la mañana de hoy, acompañándolos y, bueno, entregándoles un poco de información de lo que ha pasado con el Tour de Francia. También se viene también en camino este fin de semana algunos compromisos también de la Liga Betplay 2. Ya les estaremos informando un poco y también actualizándonos, porque ya después del Mundial, bueno, pues ya vuelve, digámoslo de esa manera, vuelve todo a la normalidad con el fútbol propio, el fútbol de nuestra casa, el fútbol profesional colombiano en su segundo semestre. 9 de la mañana, 30 minutos. Yo escucho, veo y comparto Tropicana, la más bacana, bacanísima. Aquí estamos en Cómo Amaneció Neiva de Tropicana.
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0: Israel Romero, el binomio. Eso llama tres palabras. 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Son las 9:34, 9:34. 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
0: Nueve, 35 minutos, yo escucho, veo y comparto Tropicana. Noticias de que, para que te dejes sorprender, don Fran.
2: Tiempo sin saludarlo, don Fran.
3: ¿Cómo así que tiempo sin saludar? Sí, claro, esta mañana. Esta mañana estuve aquí.
2: No, pero yo no estaba.
3: Que tú no me mires es otra cosa.
2: Yo me fui a desayunar a alguito, calmado, unos tamales muy ricos.
3: Salude, ¿quién te dio tamal hoy?
2: No, doña Zulderi, muy generosa, verdad, muy amable, muy querida.
3: Zulderi me quedó bebiendo el mío.
2: Ah, ¿no le trajo?
3: No.
2: Ah, claro.
3: Solo Chavita y solo Nicolás.
2: No, era Leiva, es que eso era para Leiva. Y Leiva fue...
3: Los de la rosca.
2: Sí, los de la rosca siempre.
3: Los de la rosca.
2: Así es la vida.
3: Bueno.
2: A ver.
3: Esto, ¿tú qué piensas del matrimonio, Nicolás?
2: No, mire que pues yo lo he soñado de pronto en algún momento cuando encuentre realmente esa alma gemela, si es que se puede decir así.
3: Eso me gusta.
2: Que yo diga que esté seguro y que esté enamorado completamente.
3: Eso me gusta, óigame. Muñeco.
2: A ver, uy, ¿cómo?
3: Imagínate así, que están pagando un subsidio.
2: Uy.
3: 45 millones por casarse.
2: Pero no es aquí en Colombia.
3: ¿En dónde?
2: No, es en Corea del Sur. Ojalá esto pasara aquí en Colombia, todo el mundo estaría casado. La verdad, pues mire, dígale adiós a la soltería, mi querido Fran. En Corea del Sur le están ofreciendo a usted 45 millones de pesos por casarse. Esos son subsidios para las personas que de pronto ya están aburridas de vivir solos y que desean dar el sí ante el altar. Pues el distrito de Sahagú, en Busan, preparó un programa de apoyo para proporcionar subsidios directos a los jóvenes que salieran en citas y también para aquellos que se casaran. Pues según información de los medios locales allí en Corea, el Consejo del Distrito aprobó un presupuesto para esta iniciativa debido a la caída de la natalidad en Corea del Sur. O sea, es decir que allí pues pocos jóvenes... pues como que no querían compromiso, no querían nada, querían ir al vacile y no se querían casar. Y bueno, pues ahorita, pues vea, si usted se casa, pues le dan un dinerito extra y chévere,
3: bueno,
2: ¿no?
3: Le dan ahí su dinero.
2: Bacano, ojalá pasar aquí en Colombia.
3: Bueno, qué bien.
2: Pero aquí uno se casa, más inversión, se separa y eso es un camello, qué bien. No. Es que eso es lo que yo pienso, la verdad, en casarme.
3: Ven, ¿usted se va a casar?
2: Sí, ¿no? Pues algún día.
3: 45 millones, ya María Isabel dijo que levanta la mano.
2: No, yo no me imagino.
3: Esto, bueno, 45 millones, para que usted pueda, pues, casarse y tenga la familia que sueña.
2: Pero hay un dato muy importante, mire, para poder usted acceder a este proyecto, las personas tienen que haber nacido entre 1981 y año 2001.

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4: Les presentamos la hora, 9 de la mañana, 49 minutos. Hoy es martes, arrancamos muy bien la semana y aquí está el caballero de la salsa, ¿no? Que lo conocen, aquí está nada más y nada menos que Gilberto Santa Rosa. La agarro bajando, 9 de la mañana, 50 minutos.

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1: Son las 10 de la mañana. 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

0: bienvenidos. Una buena mañana. Hoy es martes. Ya viene. Vamos a estar acompañándoles en la mañana de hoy. Isabel Muñoz, quienes hablan, Néstor Hoyos. Estamos a esta hora en Tropicana.
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0: Bueno, mi amigo Nicolás va a pagar el arroz con leche. Saludos, Florecita, que muchas gracias. Que muy amable, muchas gracias, Florecita Guerrero, que siempre estás con nosotros escuchando, viendo y compartiendo Tropicana, la más bacana. Pídame canciones buenas, no me van a pedir con, no van a ir con huesera, no nada. Buenas canciones aquí en Tropicana, póngame al 317-26-00983. Sencillo, numeral, Tropicana, póngame y su canción favorita. Así de una, sin miedo, de una 317-2600-983. Tropicana, póngame. Hola, mi hermanico huesero, porque no le pongo espero nada, no, mentira. Vamos a complacerlos a los mejores oyentes aquí en Tropicana, la mamá. Cuidado, que llegaron. Corra.
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0: Viene Isabel Muñoz con la información. Está en las calles de Neiva. Póngale, súbele el volumen. Tropicana, la más bacana.

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1: ¡Ay!
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3: María Isabel Muñoz, a esta hora, está en la móvil de Tropicana, la más bacana. Chavita, buenos días.
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6: 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Néstor, por favor, póngame. Pégame tu vicio, de Eddie Rivera. Muchas gracias, Tropicana, la más bacana, bacanísima.

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4: Hola, muy buenos días, Néstor. Por favor, póngame. No voy a volver a llorar de Ramón Orlando. Gracias, Tropicana, la más bacana.

0: Los dos carnales de todas y de nadie. 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Buenos días, feliz martes con cara de lunes.
1: Es la hora de Pintulán, donde el blanco sí es blanco. En Tropicana son las...
0: Las 10 de la mañana, 37 minutos.
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0: ¡Tropicana! ¡Póngame! ¡Póngame! Póngame Tropicana, Tropicana, la más bacana, bacanísima. 10:38, oiga, la gente en el barrio Calixto. Mega Fruit Fresh Granizados, allí escuchando Tropicana. Oiga, para todos los de la mesa de trabajo, un abrazo muy especial. Toda la gente que está camellando allí en Mega Fruit Fresh Granizados. En Barrio Calixto, escuchando, viendo y compartiendo Tropicana, la más bacana, bacanísima. Bueno, nos fuimos. Póngame. Para nada.

0: en la nuca diciembre.
1: Es verdad.
0: 24, por favor, póngame el brujo de Huitraguito. Huitraguito. Por favor.
1: Sí, muy bien, muy bien.
0: Dios
1: bien.
0: Lo bendiga. Yo escucho, veo y comparto Tropicana, la más bacana, bacanísima.
1: Se me escapa el nombre de pila. Julio César. Se llamaba Huitraguito. Se llamaba Huitraguito, Julio César. ¡Uy! ¡Diciembre me respira en la nuca!
2: Yo escucho, veo y comparto Tropicana, la más bacana. Póngame, póngame, póngame.
1: A ver.
2: Una buena canción. Póngame Los Sabanales. Saludo muy especial para todo el equipo de Tropicana. Bendecidos. Bendecidos todos ustedes, mil bendiciones y muchas gracias por estar al aire.
1: A usted.
2: Todos los días alegrándonos nuestro día.
1: Muchísimas gracias.
2: Saludo muy especial para todos, bendiciones.
1: Un abrazo también para ti, gracias por escuchar Tropicana. 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
1: En Tropicana son las 10 de la mañana, 43 minutos.
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1: Son las 11 de la mañana. 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
1: 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Escucha.

0: Dígame, ¿quién no pidió canoa con esta canción?
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0: ¿Quién no pidió canoa? ¿Quién no pidió canoa? Es que... nomás la entrada. Sueños de Colombia se llama el álbum, donde se contiene esta canción, año 2002. Don Nelson Velázquez y los Inquietos del Vallenato, sonando en Tropicana, 11 de la mañana. Es que nomás la entrada. ¿Quién no pidió canoa?
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0: 11 de la mañana, 8 minutos. Aquí estamos en la más bacana.
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0: ¿Qué se hicieron de almuercito hoy? Saludo para nuestras amas de casa que están con toda, con toda. Oiga, si, no sé, para mí una CPM está bien, está bien, está bien. Está bien la vaina. Tropicana, la más bacana. ¿Qué dicen los oyentes?
3: Hola, Néstor, muy buenos días.
0: Hola, ¿cómo estás?
3: Bendiciones para todo.
0: Amén.
3: La mesa de trabajo. Amén. Los quiero mucho. Me gustaría escuchar la canción El Ciclón.
0: El Ciclón.
3: Gracias.
0: De Rodolfo. Eso va, eso va.
4: 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Póngame, le moja la canoa, la canción de Don Fran, la canción de Don Francesito.
0: ¡Ay, muñeco!
5: ¡Ay, qué canción tan chévere! ¡Póngamela, corto!
0: Bueno, venga, Peralta, ¿qué hubo?
6: Yo escucho, veo y comparto Tropicana, la más bacana. Póngame. El Tenampa, Tropicana, la más bacana, bacanísima, saludos,
5: ay,
6: gordo.
5: ¡Ay, qué canción tan chévere! ¡Póngamela, gordo!
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2: Muy bien, a esta hora yo escucho, veo y comparto. Me trajeron gorra, yo escucho, veo y comparto. Tropicana, la más bacana. Iván Villazón. Compréndeme, yo no quiero hacerte daño. Uy, esa canción es muy buena, papá. Pero póngame. ¡Ay, gordo! ¡Gordo Juanito!
3: ¡Ay, qué canto!

0: canción definitivamente. A mí me da mucha pena, es martes 11 y 27, pero papá, no. Una canción que merece Upola, mi hijo. Oiga, es que... Estas son canciones con intros mortales. Bueno, oiga, almuercito, ¿qué están haciendo de almuercito, mi querida Angélica? Buenos días. ¿Ah?
1: Mire, tropicoana, la más bacana, buenísima, mire, ¿dónde estoy? Sopita de plátano, con huesito carnudito.
0: Uy, qué bendición.
1: Mire, la sopita, hoy es el almuercito de eso, gracias a Dios. Gracias a Dios, mire. Qué delicioso.
0: Oiga, Angélica, qué bendición.
1: Una plata en una sopita de esas.
0: Con arroz, uy. Eso es una bendición, Angélica. Gracias por estar con nosotros.
2: Sí, señor. Qué bendición. Gracias a Dios, don Néstor, tropicana, escuchándolos y haciendo el almuerzo.
0: Muy bien.
2: Bendiciones. Buen día.
0: Oiga, con una sopa de esas, papi, usted salva el día. Va para adelante, ¿sí o no? 11:28.

0: las 11 de la mañana, 30 minutos. 11 de la mañana, 30 minutos en Tropicana, la más bacana. Estamos a estar a... Póngame. Pero no me vaya a pedir esa huesera, mano. No. Es más, muchos dicen que el huesito que para el caldo... No, papá, el huesito tiene que ir carnudito al caldo para que coja sustancia. ¡Ah, eso es una bendición! A ver, ¿qué dicen nuestros oyentes? Porque diciembre me respira en la nuca, Tropicana.
1: Buenos días, Tropicana. Yo veo y escucho Tropicana.
0: Hola.
1: Por favor, Néstor, póngame guayabita madura.
0: Uy, mija. Con mucho gusto, caballo, mijo.
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0: a la orden? ¿La llevo?
1: No, gracias. Estoy esperando al viejo del sombrerón.
0: Uy, Yúcuta, no me diga. Qué viejo tan afortunado.
1: Ahí llegó, vea.

El Diablo del Sombrerón, ¿quién lo hace? Calixto, Calixto Ochoa. Suena en Tropicana, 11 de la mañana, 42. Recuerde, yo escucho, veo y comparto Tropicana. Nada de nada, se llama Pipe Trujillo. ¡Tropicana!

0: 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En Tropicana son las
1: 11 de la mañana, 45 minutos. 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
3: En Tropicana, con mucho gusto, 11:51, mijo.
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3: A esta hora yo escucho, veo y comparto. ¿Qué dicen los oyentes? Buenos días.
5: Hola, Néstor, buenos días. Hola, yo escucho estás? Tropicana, la más bacana, bacanísima. Quisiera pedirle, por favor, el tren de la Dios. Gracias. Bendiciones.
3: Esa es el tren de la Dios, sí, señor. A ver, Tropicana, la más bacana, bacanísima. La gente sin miedo está aquí en Tropicana.
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3: Señora.
6: Póngame Navidad del Binomio Oro.
3: Bien.
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3: Muy bien, a esta hora yo escucho, veo y comparto. ¿Qué dicen los oyentes? Buenos días.
5: Hola, Néstor, buenos días. Hola, yo escucho estás? Tropicana, la más bacana, bacanísima. Quisiera pedirle, por favor, el tren de la Dios. Gracias. Bendiciones.
3: Esa es el tren de la Dios, sí, señor. A ver, Tropicana, la más bacana, bacanísima. La gente sin miedo está aquí en Tropicana.
6: Yo escucho, veo y comparto Tropicana, Tropicana, Néstor.
3: Señora.
6: Póngame Navidad del Binomio Oro.
3: Bien.
5: Hola, Néstor, buenos días. Hola, yo escucho estás? Tropicana, la más bacana, bacanísima. Quisiera pedirle, por favor, el tren de la Dios. Gracias. Bendiciones.
3: Esa es el tren de la Dios, sí, señor. A ver, Tropicana, la más bacana, bacanísima. La gente sin miedo está aquí en Tropicana.
6: Yo escucho, veo y comparto Tropicana, Tropicana, Néstor.
3: Señora.
6: Póngame Navidad del Binomio Oro.
3: Bien. 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La gente sin miedo está aquí en Tropicana.
6: Yo escucho, veo y comparto Tropicana, Tropicana, Néstor.
3: Señora.
6: Póngame Navidad del Binomio Oro.
3: Bien. Tropicana.

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2: Son las 12 del mediodía. 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
4: Un abrazo muy grande, muy especial para cada uno de los oyentes de la emisora más bacana, bacanísima. Aquí nos encontramos al mediodía con las noticias del momento. Queremos saber a esta hora cómo se comporta también la movilidad. Ahí está nuestro WhatsApp totalmente habilitado para que usted, amigo conductor, amiga conductora, me cuente cómo se comporta la movilidad en las diferentes vías del departamento del Huila, por supuesto, en la ruta 45, en algunos sectores del departamento de El Huila. A esta hora, las noticias a través de Tropicana.
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4: 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Mucha atención, se conoció que una mujer desafortunadamente perdió la vida luego de presentar complicaciones luego de someterse a una cirugía estética en Neiva. Como Ruth Derry Castro, fue identificada la mujer que falleció de manera repentina en la vivienda donde adelantaba su proceso de recuperación luego de ser sometida a una intervención quirúrgica en un centro estético de la capital del departamento del Huila. De acuerdo con la información conocida, la mujer había ingresado al quirófano el pasado martes en la clínica Interplástica ubicado en el barrio Quirinal, donde fue sometida a este procedimiento. Según relataron sus familiares, durante los días posteriores a la cirugía, su evolución parecía favorable y no presentaba complicaciones que hicieran prever un desenlace fatal. Sin embargo, en la jornada de ayer, desafortunadamente, sufrió una repentina descompensación mientras permanecía en la vivienda donde se recuperaba. La emisora más bacana, el empresario Felipe Olave lanzó fuertes críticas contra el Consejo de Neiva. Vuelve y juega el Consejo de Neiva tras la sesión realizada el pasado domingo, la cual, según señaló, tuvo una duración de aproximadamente 11 minutos. De acuerdo con Olave, cada concejal recibió 642.066 pesos solamente por asistir a esta jornada, lo que representaría un costo superior a 11 millones de pesos para una sesión de corta duración. El empresario calificó la situación como inconcebible y aseguró que las sesiones dominicales deberían convocarse únicamente para debatir proyectos de gran importancia para la ciudad.
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1: 12 del mediodía, 12 minutos.
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1: Avanzamos al mediodía con las noticias del momento. Un abrazo, vea, los oyentes que estuvieron ese fin de semana conectados con la emisora más bacana, la estuvimos pasando bueno. Estamos muy felices, muy contentos y tienen que estar muy pendientes a los 98.3 porque lo que se viene de aquí en adelante está buenísimo. Recuerde que diciembre ya nos está respirando en la nuca. Mucha atención a esta hora. Vamos a hablar un poco acerca de balances de este fin de semana porque la Policía Metropolitana de Neiva presentó precisamente el balance operativo de ese fin de semana, destacando la captura de 17 personas y la aprehensión de un adolescente por delitos como tráfico de estupefacientes, lesiones personales, violación de habitación, porte ilegal de armas y acceso carnal. Las autoridades también recuperaron 5 motocicletas, inmovilizaron un vehículo por orden judicial e incautaron 2 armas de fuego, cerca de 60 dosis de estupefacientes y 23 armas cortopunzantes. 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Familiares de un bebé de 5 meses ya se encuentran encadenados frente a ASMED Salud para exigir remisión médica. Los familiares de este bebé ya iniciaron esta protesta encadenándose precisamente frente a las instalaciones de ASMED Salud para exigir la autorización de la remisión médica de este bebé. Según la madre, la menor nació sin esófago, no puede alimentarse por vía oral y su estado de salud es bastante delicado. Asegura pese a la urgencia del caso y al tiempo de la espera, la EPS no ha dado respuesta efectiva a ese trámite, por lo que decidieron acudir a esta manifestación para reclamar atención médica especializada de manera inmediata.
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1: 12:26.
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2: Recuerden que a las 5 de la tarde nos encontramos a través de Combo Atardeció Neiva. Ahí también nos seguimos enterando de las noticias más importantes del departamento del Huila. Ojo, pero también de Colombia y el mundo. Precisamente hablando de noticias nacionales, tras la elección del honorario Enríquez del Centro Democrático como presidente del Senado para el periodo 2026-2027, el pacto histórico explicó que su respaldo a su candidatura como una decisión política para impedir la elección de del senador Alfredo de Luque, quien contaba con el apoyo del presidente electo Abelardo de las Priella. A través de un comunicado en redes sociales, la bancada aseguró que su voto fue contra Abelardo, contra el fascismo y sus abusos de poder, y afirmaron que aunque mantienen profundas diferencias con el Centro Democrático y el expresidente Álvaro Uribe, esperan que Enríquez garantice el ejercicio de la oposición. Yo escucho Tropicana. Durante el empalme regional en Neiva, el presidente electo, precisamente Abelardo de las Priella, asumió dos compromisos considerados estratégicos para el departamento del Huila, tras las solicitudes presentadas por el gobernador Rodrigo Villalba. El primero fue el retorno del FUDRA, Fuerza de Despliegue Rápido, al departamento, con el propósito de fortalecer los operativos contra los grupos armados ilegales. Y el segundo fue el respaldo a la construcción de la planta de fertilizantes del Huila, un proyecto que aprovechará las reservas de fosforita del departamento para reducir hasta 150 mil toneladas anuales de fertilizantes, beneficiando a más de 80 mil productores agropecuarios.

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0: 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En Tropicana son las
1: 12:43.
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2: 12 del mediodía, 49 minutos, es la hora en la emisora más bacana. Recuerden que a las 5 de la tarde vamos a estar a través de Cómo Atardeció Neiva. Nico Vázquez, Chavita los van a estar acompañando con toda la información. Así que los invitamos para que ustedes estén súper conectados con los 98.3. Llega Cristian Camilo. Eso se llama Se Me Acabó la Suerte en Tropicana.

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3: 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En Tropicana son las...
2: Es la una de la tarde. 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
1: Son las 2 de la tarde. 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

Oiga, un saludo especial para todas las iguapas, ¿no? Aquí está Chichi Peralta. ¿Qué tal, mis amigos? ¿Cómo me les va? Buenas tardes. Aquí estamos preparados y listos para acompañarlos en una nueva tarde. Oiga, una tarde donde hace calor, Dios mío. Este es el clima, ¿no? Este es el verdadero clima de Neiva. Que uno dice, Dios mío, no me lo aguanto, no me lo aguanto. Uno paga escondedero, ¿no? Es que con este clima uno desea estar metido de pronto en un cuarto frío o estar metido de pronto en una zona donde haya bastante aire acondicionado o donde las ventanas estén abiertas o donde haya bastante aire. ¡Ay, Dios santísimo, qué calor! ¿Cómo me les va? ¡Un abrazo grande! Yo escucho, veo y comparto Tropicana, la más bacana, bacanísima.

Aquí estamos bajo la dirección y programación de Néstor Hoyos. Nico Vázquez estará con ustedes hasta las 5 de la tarde compartiendo, escuchándolos, saludándolos para que me levante la manito. ¡Que levante la mano! El oyente fiel, el oyente número uno, el oyente que siempre está pendiente de Tropicana, que está en la mañana, que está en la tarde, que está en la noche, que está en las 24 horas. ¡Ese es mi querido amigo oyente de Tropicana!

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1: Muy bien, son las 2 de la tarde, 14 minutos.
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4: ¡Hoy es martes!

0: Es un vallenato de esos que uno dice, Dios mío, oiga, como que lo pone uno como a recapacitar, a pensar, a analizar, hasta llorar, ¿no? Es que el vallenato definitivamente tiene un mensaje especial, tiene un sentimiento. Oiga, y es que hablando de vallenato, podríamos estar tocando un tema para la tarde de hoy con un vallenato yo, ¿sí? Con un vallenato yo he llorado, con un vallenato yo he sufrido, con un vallenato me he desahogado. Con un vallenato yo he dedicado o he pasado días bebiendo o tomando. Puede pasar, sí. ¿Qué opinarían ustedes, los oyentes de Tropicana, la más bacana, bacanísima? Porque es que el vallenato no puede faltar en nuestras vidas, ¿no? No puede faltar, no puede faltar en una reunión, sobre todo en un asado, ¿no? Me he dado cuenta muchísimo que el vallenato siempre está ahí presente y firme, y suena muchísimo el vallenato en un asado, ¿no? Un fin de semana en la noche, un viernes por ahí tipo 8 o 9, cuando uno ya empieza a calentar, cuando uno ya empieza a preparar la carne, suena un vallenato. Ay, papá, eso es de una que empieza a sonar un binomio, un Diomedes, unos diablitos, unos inquietos. ¡Ah! No, esa vaina es... Suenan unos vallenaticos sabrosos y uno como que se acuerda de los ex o de las ex, ¿no? Bueno, con un vallenato yo, la verdad, uff, yo me he desahogado, la verdad. Yo me he desahogado. Dicen por acá que con un vallenato han llamado a varias ex. Dice por acá mi amigo Cristian. Bueno, muy bien. No, ¿usted qué cree que yo cómo voy a poner a llamar? No, no, a estas alturas de la vida. Muy bien, 221. Voy a empezar a saludarlos a esta hora a través de nuestro WhatsApp de Tropicana. Carlos Torregosa, siempre en sintonía con Tropicana. Yasmín también, un abrazo grande. Dice, ni duermo por escuchar Tropicana. Uy, no, tampoco, ¿en serio? Bueno, muy bien. Sí, sí, sí, puede pasar. De pronto no pueden conciliar el sueño. Y pues, la que los arrulla se llama Tropicana, sí, claro. Claro, usted coloca Tropicana y usted se acuesta, cierra los ojos un momentico y cuando ya se da cuenta es que ya está durmiendo, es claro, también. Nosotros cumplimos esa función también, hasta de arrullar a la gente, ¿eh? No, no, no. ¿Qué dicen los oyentes a esta hora? 2:22 minutos, mi amigo Mao, un abrazo grande para Mao. ¡Florecita! Oiga, Florecita, muy querida, muy amable, muy gentil, de verdad. Por el arroz con leche me quiero casar. Bueno, muy bien. Un abrazo grande, gracias por ese cariñito tan tan rico. Que Dios le bendiga, Dios le multiplique muchísimo. De verdad, a todos los oyentes de Tropicana, la más bacana, bacanísima. Pero, ¿qué dice Florecita? Venga a ver qué dice por acá. Buenas tardes.
1: Tropi, tropi. Hay un vallenato que es la historia de mi vida. Invertido. De los historia y no un vallenato, la historia de mi vida invertido, y otro vallenato me han roto mi corazón y mi vida.
0: Dios santo. Sí.
1: Está Guerrero en el bosque de San Luis, Torre 21, haciendo aseo y en compañía de ustedes.
0: Bueno, mi corazón, un abrazo grande. Ahí está entonces, con un vallenato yo, con un vallenato yo he sufrido, la verdad. Con un vallenato yo barro en la casa, trapeo, organizo la casa. Con un vallenato, la verdad, llego más rápido a mi casa. Sí, sí, sí, sí. Hay gente que se acompaña muchísimo de la buena programación de Tropicana, la más bacana, bacanísima. ¿Qué dice por acá? A ver, desde el barrio Jardín, Patricia Ruiz, buenas tardes.
2: Buenas tardes.
0: ¿Qué tal?
2: ¿Cómo? No, es que la emisora Tropicana es la más bacana. Ella no nos deja ni dormir.
0: ¿Verdad?
2: Eso sí, es la emisora más chévere que hay.
0: Me parece excelente. Muy bien, un abrazo grande. ¿Qué dicen por acá? Jacqueline, creo que está aquí guardada. Jacqueline, un abrazo grande para Jacqueline. Escuchando Tropicana, la más bacana, bacanísima. 2:24.

0: 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En Tropicana son las...
1: Muy bien, en Tropicana 2:31.
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0: El buen vallenato, aquí está y no puede faltar en Tropicana, la más bacana, bacanísima, 2:40 p.m.
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0: Presentamos la hora en Tropicana 2:41.
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0: Nuestros oyentes en la tarde de hoy escuchando Tropicana, la más bacana, bacanísima. Bueno, por acá a ver qué nos dicen. 317-2600-983. Un abrazo grande por acá para Sara Valentina, para Fernando, levantando la manito, muy bien. Nuestra querida amiga Yasmín, también por ahí la veo también reportando sintonía. Daniel también. Oye, hay algunas denuncias por acá, algunas quejas importantes. Que en las horas de la mañana, en Cómo Amaneció Neiva, nos hagan llegar esa misma información de las denuncias, quejas, de las problemáticas que se vienen presentando pues en su comunidad, con el tema de la intervención de algunas vías que no las han terminado todavía. Con mucho gusto, pues, para dar a conocer toda la información al aire en Cómo Amaneció Neiva de Tropicana, la más bacana, bacanita.

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2: Son las 3 de la tarde. 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

El gran Diomedes Díaz, aquí está, oiga, es el papá de los pollitos, definitivamente, ¿no? Con Bajo el Palmar. Son las 3 de la tarde, 12 minutos, aquí estamos, en este martes. Yo escucho, veo y comparto Tropicana, la más bacana, bacanísima. Saludo por acá para nuestro amigo Daniel, para Jorman. Saludo por acá también para mi amigo Neiro, como siempre todos los días, para Nelson también, escuchando Tropicana, la más bacana, bacanísima. Jason también por acá con nosotros a esta hora. Sara también, bueno, ahí estamos. Compartiendo con ustedes esta tarde.

0: Aquí está Eddie Esquivel. La canción se titula Recuérdame. Suena a esta hora a través de Tropicana, la más bacana, bacanísima. Son las 3 de la tarde, 3:31. Aquí estamos y me han solicitado ustedes, nuestros oyentes de Tropicana, que, bueno, que invitemos a nuestra papayera para felicitar a quienes están de cumpleaños en el día de hoy. Como es habitual, bueno, todos los días siempre saludamos y felicitamos a nuestros oyentes en esta fecha, en este mes de julio. ¿Quiénes están de cumpleaños? Que levante la mano. ¿Quiénes están de cumpleaños hoy en esta fecha? 21 de julio. 21 de julio de este año 2026. A ver, ¿quiénes están de celebración? Bueno, ahí está nuestra original papayera. Y también tenemos como invitado a nuestro niño, el niño del mariachi, ¿no? El niño del mariachi también es bastante solicitado. Bueno, voy a arrancar por acá con una pequeña lista de saludos en la tarde de hoy. A quienes están de cumpleaños, de verdad, felicitarlos. Y larga vida, de verdad, que sea un día maravilloso. Mire, por acá me están pidiendo el favor de que saludemos a Daniela Suárez. Un abrazo grande por acá para Daniela, listo, un abrazo grande para ella, por acá leyéndolos. Daniela Suárez, escuchando Tropicana, la más bacana, bacanísima. A ver, por acá también vamos a saludar en la tarde de hoy. A ver, por acá mientras van escribiendo, saludo por acá para Natalia. Natalia también está de cumpleaños en el día de hoy. Natalia Valencia, de parte de sus padres y de parte de toda su familia, escuchando Tropicana, la más bacana, bacanísima. Natalia se encuentra en este momento en el sector de El Limonar, hacia el sur de la ciudad de Neiva. Listo, muy bien. Bueno, ahí está entonces nuestra querida amiga Natalia, de cumpleaños en el día de hoy, en esta tarde, o en este día que todavía no ha terminado. Y que seguimos celebrando junto a ustedes, nuestros oyentes de Tropicana, la más bacana, bacanísima. 3:33 minutos. Tengo por acá otro saludito, a ver, mientras van escribiendo. Luisa Cabrera, listo, también por acá está de cumpleaños nuestra querida amiga Luisa Cabrera. Un abrazo grande entonces de cumpleaños. Listo, un abrazo grande para Luisa Cabrera también, ahí está. Bueno, ahí me están escribiendo. Es importante que me envíen dónde se encuentra la persona de cumpleaños y quién está felicitando pues a esa persona en el día de hoy. Voy a revisar por acá, a ver, buenas tardes, ¿qué tal?
1: Buenas tardes.
0: Hola.
1: Bacana,
0: ¿qué más, amigo?
1: Para que me salude a mi cuñada Judy Alexandra Castro, a El Limonar, que la quiero mucho, que Dios y la Virgen la proteja. Y me le pone El Niño del Mariachi.
0: Ok, listo, bueno, muy bien, ahí está entonces la gente del barrio Limonar a esta hora, se están reportando, están presentes, escuchando Tropicana, la más bacana, bacanísima. Alguien más por acá, voy a revisar, dice, para felicitar a Mercy Joana Ruiz en Timaní, o debe ser Timanco, ¿no? Me imagino, ¿no? Listo, un abrazo grande entonces para nuestra querida amiga que está de cumpleaños en el día de hoy, de parte de toda su familia. Bueno, a los que están de celebración entonces, que sea un día inolvidable, escuchando Tropicana, la más bacana, bacanísima. ¿Alguien más por acá para ir cerrando?

0: Bueno, felicitaciones por acá también. Bueno, es que estoy esperando que escriban y bueno, estamos ahí al tanto pendiente de que ustedes vayan escribiendo. Carolina Barón, un abrazo grande para Carolina, también está de cumpleaños en el día de hoy. Entonces, saludo por acá para Carolina. Listo, un abrazo grande para Carolina Barón. Me dicen por acá que se encuentra en el centro de la ciudad también. Muy atenta, muy pendiente, escuchando Tropicana, la más bacana, bacanísima. Bueno, pues felicidades. Si tienen algún otro familiar, algún saludo de cumpleaños pendiente, me lo hacen llegar de una vez entonces para felicitarlo con todo el cariño. 3:36 minutos, yo escucho, veo y comparto Tropicana.
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0: Muy bien, son las 3:43 minutos. Yo escucho, veo y comparto a Tropicana, la más bacana, bacanísima. Mire, aquí nos están solicitando felicitar en el día de hoy, que también está de cumpleaños, claro que sí, seguimos saludando y felicitando a nuestros amigos oyentes de cumpleaños. Me dicen por acá, buenas tardes, Nico, para saludar de cumpleaños al compañero David, el de la 1550 de Comotor. Que Dios lo bendiga y que cumpla muchos años más. Bueno, un abrazo grande entonces para nuestro querido amigo que está de celebración en el día de hoy. ¿Alguien más por acá? Dice buenas tardes para felicitar a Mayer Lugo, que está de cumpleaños. La felicita a su amiga Alba Luz. Un abrazo grande entonces para Mayer, que también está en sintonía total de Tropicana, la más bacana, bacanísima en la tarde de hoy. Listo, ¿alguien más se me queda por ahí pendiente? Bueno, listo, me pueden enviar con todo gusto el mensaje escrito o me envían la nota de voz para felicitar a esa persona que hoy está feliz, que está contenta, que hoy está celebrando un año más de vida. 3:44.
1: Hoy es martes. Es

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2: Son las 4 de la tarde. 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
1: Son las 4:15 minutos.
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4: 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En Tropicana son las...
1: Muy bien, en Tropicana son las 4 de la tarde, 15 minutos. 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
2: Muy bien, aquí estamos acompañándolos en la tarde de hoy. Yo escucho, veo y comparto Tropicana, la más bacana, bacanísima. Por acá me habían pedido el gran favor de saludar a nuestro querido amigo Alejandro, que también está de cumpleaños en el día de hoy. Bueno, ahí están algunos saludos de cumpleaños que teníamos para ir pendientes a esta hora de la tarde, 317-2600-983. Saludos para acá para Salmire, Selvira, también por acá levantando la manito, fiel oyente de Tropicana. Bueno, ahí se va reportando a esta hora de la tarde. Nelson Gómez también está por acá con nosotros. Yolima Tobar por acá también con nosotros. Oiga, a propósito, nos han enviado algunas fotografías de unos bellos y hermosos peluditos o el famoso animal de compañía, ¿no? Porque es que hoy es el Día Mundial del Perro, ¿no? Recordemos que hoy es el Día Mundial del Perro. A nuestros fieles compañeros de vida, ¿sí? Gracias a ellos por llenar definitivamente los días de amor. Los días de amor, de lealtad sobre todo. Que lo reciba a uno un peludito en la casa, después de una larga jornada, ejemplo, uno llegar a la casa y que le batan a uno la cola, que le batan la cola. Ay, papá, bacano, chévere, de verdad. Entonces, pues hoy, Día Mundial del Perro, espero que valoremos muchísimo esa mascota, como lo hemos llamado también, o como amigo, o como animal de compañía. Valorarlo, quererlo, cuidarlo, respetarlo. Y también algo importante en medio de todo esto, los que no tienen voz, es decir, también los mismos perritos, pero que viven en la calle, pues como tratar de ayudarlos en lo que más se pueda, la verdad, porque sabemos que hay mucho perrito en la calle, ¿eh? Mucho perrito por ahí callejero, abandonado, entonces requiere quizás de pronto de agua o de pronto de algo de concentrado. O de comida. Si usted ve que un perrito se le acerca a usted, es porque está buscando algo de comer, ¿no? Entonces, pues para esos perritos que no tienen un hogar, que no tienen familia, también, pues, ojalá en algún momento logren encontrar un hogar donde les puedan brindar ese calor, esa protección, ese cariño y ese respeto. Que yo sé que hay mucho, pero muchísimo perrito o perritos por ahí, deambulando en las calles, ¿no? Entonces, pues lo que uno siempre espera, o muchas veces si uno tuviera un espacio en la casa, o uno pudiera tener todos esos perros, recoger todos esos perros, uno se los lleva para casa, pero es imposible, ¿no? Por espacio y por todo. Entonces, pero si uno puede aportar en algún momento con concentrado, con algo de comida, pues yo creo que eso es ganador, la verdad, eso es bastante ganador. Entonces hoy en el Día Mundial del Perro, y también cuidar a los perritos, para los que de pronto en alguna oportunidad pues se les ha extraviado el perrito porque dejan la puerta abierta, el perrito es curioso, entonces pues también estar un poco más atento con el tema de los perritos, ¿no? De las mascotas cuando se pierden, se salen de la casa. Un abrazo grande para todos los que tenemos perritos. Bueno, no, yo la verdad, yo tuve en un tiempo, yo ya no tengo perros, pero sí es de un cuidado bastante grande, la verdad, de un cuidado bastante grande con los animales de compañía, como se le conocen hoy, o los caninos, o los perritos, o las mascotas, bueno, en fin, como usted lo quiera llamar, la verdad. 4:25 minutos, saludos por acá para mi amigo William López. Camellando fuertemente, ¿no? Camellando. Hay que seguir. La vida continúa. Somos más los buenos que los malos. Un abrazo grande para mi amigo William y ahí para sus compañeros de trabajo que estoy seguro que siempre escuchan Tropicana, la más bacana, bacanísima. Un abrazo grande para mi amigo William. Que Dios lo bendiga, hombre. 4:26 minutos. Saludos por acá. También para mi amigo Gilmar. Ahí está, escuchando Tropicana, la más bacana, bacanísima. Jorman, también por acá con nosotros. A esta hora de la tarde. 4:26 minutos, yo escucho, veo y comparto Tropicana, lo nuevo. Bueno, esto ya tiene sus semanitas, digámoslo de esta manera, pero es lo más reciente de Cristian Camilo. Y es una canción muy bonita, ¿no? Se me acabó la suerte. Aquí está en Tropicana, la más bacana, bacanísima.
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0: Ya llegamos a las 5 de la tarde, 5 minutos. Oiga, chavita, pero ¿cómo así que a las 5 de la mañana, no, hombre? Pero tranquilos, tranquilos, que aquí estamos, 5 de la tarde. Vuelvo y lo corrijo, 5 de la tarde, 5 minutos. ¿Cómo están? Oiga, con este clásico, clásico de clásicos, del binomio de oro de América, el compositor, por supuesto, Giancarlo Centeno, que sacó, mejor dicho, canciones para todo. La canción hace parte del álbum Seguimos por lo Alto, año de 1997, amigo del corazón.
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0: Ah, eso sí que suena bueno, Dios mío. Un abrazo muy grande para todos los oyentes. Estamos bajo la dirección de Néstor Hoyos. Ya dije que no son las 5 de la mañana y no las 5 de la tarde, ¿oyeron? 5 de la tarde. No se preocupe, tranquilo, maneje los tiempos. Los invito para que a través de nuestro WhatsApp 317-26-00-983 usted a esta hora nos reporte sintonía, donde anda, qué hay de nuevo, cuáles son esas novedades que hay en las diferentes vías de la ciudad de Neiva, del departamento del Huila. Lo conocemos aquí a través de Cómo Atardeció Neiva. Ya llegó Chavita.
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0: Esa es, con la mejor música, la mejor actitud, aquí los vamos a estar acompañando, así que bueno, usted póngase cómodo, disfrute con toda esa buena programación espectacular. Si tiene alguna cancioncita que quiera escuchar, mi amor, me deja su notica de voz a través de nuestro WhatsApp. Si hay alguien que está de cumpleaños, me lo hace saber, por favor, para ponerle ya sea la papayera o el niño del mariachi. Cualquiera de las dos, usted solamente pida. Un abrazo muy grande, qué bueno saludarlos. Vea la gente que está a esta hora sobre la Ruta 45. Yo sé que a veces el puente se alarga un poquito para el martes, para algunos, ¿no? Para los que pueden, para los que tienen forma. Y bueno, están ahí escuchando Tropicana, llegando a la ciudad de Neiva, o llegando, por supuesto, a la ciudad de destino o al departamento, al municipio de destino. Y aquí los estamos acompañando siempre. Por aquí me reportan sintonía, vea, la gente de Santa María. Ya comienza por aquí a levantar la manita. La gente del municipio de Aipe dice presente. Qué buena la gente de Palermo. Oiga, Teruel. ¿Desde dónde más nos están escuchando? ¿Desde qué departamento? ¿Desde qué municipio del departamento del Huila? ¿Desde qué ciudad? ¿Desde qué país nos están escuchando? ¿Desde qué parte de la ciudad de Neiva también están ahí en sintonía? Vea, por acá nos está reportando sintonía Esperancito Parra, desde el barrio Tres Esquinas. Un abrazo, mi amiga Esperancita, la queremos muchísimo. Vea, por acá nos dice un saludo desde Balsillas, Tolima. Oiga, qué bueno, mis amigos tolimenses, Dios me los bendiga, qué bueno que estén por aquí reportándome sintonía. Hola.
3: Acá desde el Centro Comercial Los Comuneros, Zapatería Chiqui.
0: Mis amigos de la Zapatería Chiqui. Vea, qué bueno, un abrazo a la gente de Los Comuneros. Pollito García, ya nos está reportando sintonía el rancho de Andrea y el Pollo. Como siempre con la emisora más bacana, bacanísima, 5 de la tarde, 8 minutos. ¡Feliz tarde!
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0: Estamos a través de Cómo Atardeció Neiva, de la emisora más bacana, bacanísima. 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Mucha atención, porque precisamente hablando de algunas novedades en la vía, hay un cierre preventivo y pacífico que se registra en la entrada al campo La Ocha. Está ubicado en el municipio de Tesalia, donde integrantes de la comunidad adelantan una jornada de protesta. De acuerdo con la información conocida hasta el momento, la manifestación o los manifestantes estarían pues obviamente alegando presuntos incumplimientos en el pago de obligaciones por parte de una empresa contratista, situación que ha generado inconformidad entre los participantes. La comunidad permanece en el lugar a la espera de que se habiliten espacios de diálogo que permitan atender sus inquietudes y obviamente encontrar una solución a esta problemática. Entre tanto, ojo, se recomienda a los conductores estar muy atentos a las indicaciones de las autoridades y respetar las medidas de prevención en este importante sector. ¡Tropicana! 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Momentos de tensión se viven frente a las instalaciones de Asmed Salud, aquí en la ciudad de Neiva, donde la familia de una bebé de tan solo 5 meses decidieron encadenarse como medida de protesta para exigir la autorización de la revisión médica que, según denuncian, requiere con urgencia a la menor debido a su delicado estado de salud. Se conoció por parte de la madre que la bebé nació sin esófago, lo que le permite alimentarse por vía oral y hace indispensable la atención médica especializada. La familia asegura que pese al tiempo transcurrido y a la gravedad de este caso, la EPS no ha dado una respuesta efectiva. ¡Tropicana! 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Mucha atención porque el alcalde de Neiva, Germán Casagua, continúa llevando bienestar y desarrollo al sector rural de nuestra ciudad. Gracias a su gestión, 21 familias empiezan a hacer realidad el sueño de tener una vivienda digna con una inversión cercana a los 117 millones por hogar. Las nuevas viviendas contarán con un sistema de energía solar, estufa ecoeficiente, recolección de aguas lluvias y espacio para huerta, mejorando así la calidad de sus beneficiarios. ¡Tropicana! 5:10 p.m. Los oyentes a esta hora voy a saludarlos. Hola, mi Javi.
4: Tropicana. Muy buenas tardes.
0: Hola,
4: mucha
0: buenas
4: vista,
0: tardes.
4: Muy buenas tardes. Acá desde Migración, Colombia.
0: Ay, mis vecinos. Si
4: no, es a la hora. Ya casito. Gloria a Dios, terminando el turno.
0: Qué bueno.
4: Bendiciones, Tropicana, la más bacana.
0: Un abrazo, mi Javi. Vea, por acá nos están reportando desde San José del Fragua, Caquetá. Luis Albeiro Horta Vargas. Uy, don Luis. Un abrazo, dice Chavita, saludos desde San José del Fragua, Caquetá. Uy, qué bacano, un abrazo, Dios me los bendiga, hola.
5: Hola, Chavita, yo escucho, veo y comparto Tropicana viajando a San Sebastián de la Plata.
0: ¡Uy, qué bueno! Ve al municipio de La Plata, dice presente nuestros conductores, la manchita amarilla. Y por supuesto, la manchita blanca, dicen presente a esta hora con la emisora más bacana.
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0: en esa buena tarde. Ya son las 5 de la tarde, 25 minutos. Oiga, llega Edwin Luna. Eso es lo último. Eso se llama Tiempos Felices. Ya vengo con las noticias.
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1: Muy bien, llegamos a las 5 de la tarde, 28 minutos. 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A esta hora les contamos informaciones, por supuesto, lo último que ha sido noticia. Oiga, mucha atención porque un adulto mayor identificado como Eduardo Parra, de 78 años, permanece bajo atención médica en la sede Abner Solano de la Clínica Medilaser de Neiva, luego de ser encontrado desorientado en el parque principal del municipio de Teruel. Según información el centro asistencial, el hombre manifestó que se dedicaba a la recolección de café y que su familia podría residir en La Plata. El equipo de trabajo social hizo un llamado a la comunidad para ayudar a ubicar a sus familiares o a personas que puedan brindar información sobre su red de apoyo. Quienes tengan información se pueden comunicar al 311-873-1304. 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Atención, porque el presidente electo Abelardo de las Priella aseguró que respetó la autonomía del Congreso durante la elección de Honorio Enríquez como presidente del Senado y afirmó que no intervino para favorecer la candidatura de Alfredo de Luque, quien contaba con su respaldo. En un video publicado a través de sus redes sociales sostuvo que no llamó a congresistas ni ofreció cargos o beneficios para influir en la votación, calificando el proceso eso como una elección a voto limpio. De las Priella felicitó a Enríquez por su elección, expresó su deseo de trabajar con el Congreso de manera independiente y, bueno, reiteró que su gobierno buscará fortalecer las instituciones y gobernar sin prácticas burocráticas. ¡Tropicana! 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Se conoció en las últimas horas que el empresario Felipe Olave lanzó fuertes críticas contra el Consejo de Neiva tras la sesión realizada el pasado domingo, la cual, según señaló, tuvo una duración de aproximadamente 11 minutos. Esto ha sido todo un revuelo también en redes sociales. De acuerdo con Olave, cada concejal recibiría 642,066 pesos por asistir a la jornada, lo que representaría un costo superior a 11 millones de pesos para una sesión de tan corta duración. El empresario calificó la situación como inconcebible y aseguró que las sesiones dominicales deberían convocarse únicamente para debatir proyectos de gran importancia para nuestra ciudad. ¡Tropicana! Yo escucho, veo y comparto Tropicana 531. Ya vengo con los reportes de la movilidad en Tropicana.
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0: Hay noches en las que el corazón está tan cansado que las palabras no alcanzan. Pero cuando el alma guarda silencio, Dios escucha hasta la oración que nace entre lágrimas. Que papito Dios te bendiga, que el Todopoderoso te dé la oportunidad en este maravilloso y espectacular martes tener esa bendición que tanto le has pedido, ese momento de felicidad que tanto has soñado. Y si el día de hoy esa paz no ha llegado a tu vida, a tu camino, Dios te va a ayudar en absolutamente todo. Al finalizar este martes, vamos a decirle: Padre amado, nos acercamos a ti con un corazón agradecido. Gracias por permitirnos vivir este día, por las personas que pusiste en nuestro camino, por los momentos de alegría y también por las pruebas que nos hicieron mucho más fuertes. Papito Dios, Padre bueno, sabemos que todos terminamos este día de la misma manera. Algunos llegan a casa con una sonrisa porque recibieron una muy buena noticia. Otros regresan con preocupaciones por el trabajo, por la salud o por la familia. Hoy queremos poner todas esas cargas en tus manos. Tú conoces aquello que nadie más sabe. Sabes de las lágrimas que fueron escondidas, de las preocupaciones que no compartimos con nadie y de las batallas que libramos en silencio. Te pedimos por quienes esta noche sienten que perdieron la esperanza. Recuérdales que ningún problema es más grande que tu amor. Bendice a las familias que hoy están reunidas alrededor de una mesa y acompaña a quienes caen en soledad. Hazles sentir que tu presencia llena cualquier vacío. Padre celestial, cuida de quienes trabajan durante la noche. Proteja a los médicos, enfermeras, policías, guardas de seguridad, transportadores y todas las personas que valen por el bienestar de los demás mientras muchos descansan. Regálale, Señor, tranquilidad a quienes hoy esperan una respuesta importante, a quienes buscan empleo, a quienes enfrentan dificultades económicas y a quienes luchan por recuperar su salud. Que esta noche podamos dormir con el corazón tranquilo, sabiendo que mientras nosotros descansamos, tú continúas obrando en nuestra vida, Señor. Para finalizar esta maravillosa oración para el día de hoy, recuerda: no cargues hasta la almohada aquello que solo Dios puede sostener. Descansa, porque el mismo Dios que te acompañó durante el día seguirá guiando de ti durante la noche. Que papito Dios te bendiga siempre. Que el Todopoderoso te dé la oportunidad de descansar con esa paz, con esa alegría, con esa armonía. Y que cualquier situación, cualquier momento de incertidumbre, déjaselo a Dios. Él tiene la respuesta correcta, el momento indicado y la hora perfecta. Que papito Dios te bendiga hoy, mañana y siempre.
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1: Estamos al aire a través de la emisora más bacana, 6 de la tarde, 10 minutos. ¿Cómo atardeció Neiva? Oiga, tengo que contarles a esta hora los temas de movilidad. Hay varios oyentes que me están reportando que por la calle Novena a esta hora se presenta bastante tráfico, bastante congestión vehicular. Tener mucha paciencia. Calle Séptima también. Carrera Séptima a esta hora en ambos sentidos se está presentando también bastante congestión vehicular. Así que mucha paciencia porque sabemos que a esta hora la movilidad en algunas zonas del departamento del Huila también, perdón, de la ciudad de Neiva se complican bastante. Me dicen por aquí calle Octava hacia el oriente, cerca de la Universidad Corhuila, también se está presentando congestión vehicular. Tener mucha precaución, obviamente tener un poco de paciencia, porque sabemos que hay algunos tramos que se complican bastante. 6 de la tarde, 11 minutos. ¡Tropicana! Mucha atención, en información les contamos que la inseguridad no da tregua en Neiva. Una mujer fue víctima de un intento de robo hace tan solo unos minutos en el barrio Limonar en la ciudad de Neiva. Según información preliminar, la señora se encontraba esperando a que su hijo saliera de la vivienda cuando en cuestión de minutos un delincuente llegó al lugar e intentó despojarla de sus pertenencias. Obviamente ese hecho ha generado preocupación entre los habitantes del sector, quienes hacen un llamado urgente a las autoridades para reforzar la seguridad y evitar que los delincuentes sigan actuando en los barrios de la capital del departamento del Huila. ¡Tropicana! 6 de la tarde, 12 minutos. Mucha atención porque decenas de usuarios están esperando en ese momento por medicamentos en Discolmed. Aquí en la ciudad de Neiva hay una fuerte congestión que se presenta en esta sede, en el centro de la ciudad, donde algunos usuarios aguardan la entrega de medicamentos formulados. La situación, por supuesto, que ha generado enfrentamientos ahí, dificultades para continuar con sus tratamientos y, bueno, estar a la espera de que las autoridades hagan presencia. Pero en ese sector, Discolmed, pleno centro de la ciudad de Neiva, se está complicando bastante porque la gente, la verdad, ya está muy molesta con ese tema de del dispensario, por supuesto, de sus medicamentos, que muchas veces ya hemos conocido aquí, inclusive denuncias por parte de algunos usuarios que les toca hacer filas desde la madrugada, inclusive desde la noche inmediatamente anterior, les toca quedarse a las afueras poniendo en riesgo su vida, poniendo en riesgo su integridad, y cuando llega el momento de su turno les digan pues que obviamente no hay medicamentos. Obviamente eso ha generado mucha preocupación y mucha molestia. ¡Tropicana! 6 de la tarde, 13 minutos. Aquí está la música. ¿Cómo atardeció Neiva?
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0: Ya llegamos a las 6 de la tarde, 21 minutos. Esta canción se llama Tres Noches. Oiga, año de 1998, ¿lo pueden creer ustedes? Se llama Sagitario. Su voz, Jesús Manuel, por supuesto. En el acordeón, Víctor Naín. Y su compositor, yo creo que es uno de los compositores también más reconocidos en el mundo del vallenato, Alberto Tico Mercado. Esta canción hace parte de su álbum fantástico. Se llama Tres Noches.
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0: Oiga, eso es para que usted la dedique, ¿oyó? Yo sé que muchos de pronto se sienten identificados con esta canción después de haberle fallado repentinamente a una pareja que usted finalmente, ¡pin!, pierde, papá. Esa canción es muy buena para que usted la dedique y le llegue al corazón. Llegamos a las 6 de la tarde, 22 minutos. Por acá tengo un reporte, nos dice Carlos. Carlos Gutiérrez dice: hola, quisiera pedirles el favor de que me ayuden a recuperar la placa de mi moto que se me extravió. De pronto, si usted la ha visto por ahí, la tiene a la mano para que se comunique con nosotros. Vea, la placa es GJN98B. GJN98B. Para que usted de pronto si la tiene por ahí, si la ha visto, de pronto en algunos grupos de WhatsApp a veces que publican placas perdidas, para que nos haga llegar de pronto la información y nosotros con mucho gusto haremos el puente con nuestro oyente Carlos Gutiérrez. Son las 6 de la tarde, 22 minutos. Aquí está Angélica María.

0: es el gran Jerry Rivera. Oiga, eso se llama Casi un Hechizo. Ya llegamos a las 6 de la tarde, 41 minutos, 6:41. Oiga, ¿cómo les ha ido en esa buena tardecita? Yo sé que más de uno está, oiga, hoy es martes, hoy es miércoles, hoy es lunes. ¿Cómo fue? ¿Cómo fue que...? Hoy es martes, lo que pasa es que por lo general, colombiano que se respete, cuando hay un lunes festivo, al otro día uno dice, ay, Dios mío, pero bueno, aquí estamos. se le pierde la cabeza a uno. 6:42, oiga, quiero enviarle un abrazo, por acá nos están reportando sintonía, mi querido Jason Romero. A la gente del barrio Las Palmas a esta hora, que están ahí ya llegando de pronto a sus casitas, o los que ya están en casita prendieron el radio un ratico para escucharnos. Un abrazo. Recuerden que luego de las 8 de la noche nos vamos a conectar a nivel país con A Que No Me Duermo. Mañana a las 4 de la mañana en punto vamos a estar Néstor Hoyos, Chavita, con la información, por supuesto, para que se conecten a través de Cómo Amaneció Neiva. Tenemos varias denuncias por ahí, así que recuerden que si usted tiene de pronto alguna problemática en su barrio, en su comuna, me regala un videíto y ahí con muchísimo gusto haremos obviamente la denuncia al aire. ¡Hola!
1: Chavita, la verdad es que en el trabajo que tenemos nosotros,
0: a ver,
1: no se sabe ni cuándo es lunes, ni cuándo es domingo, ni cuándo es festivo.
0: Oiga,
1: ni
0: sí.
1: Ni cuándo es nada.
0: Eso
1: ahí
0: pasa.
1: Ahí toca mirar la fecha en el calendario para saber cuándo es. Muchas gracias por todo lo que comparten ustedes con nosotros.
0: Ay, qué lindo.
1: En Tropicana, Chavita.
0: Don Luis,
1: un abrazo. No sabe cuánto le agradezco yo y me imagino que todos los oyentes.
0: Ah, qué bacano. Oiga, don Luis, muchísimas gracias, tan bonito ese mensaje. Así es, bueno, aquí estamos con ustedes 24/7. A veces compartimos a través de nuestras historias de WhatsApp algunas bobaditas para que se rían un rato, para que se rían con nosotros. 6:43.

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2: Son las 7 de la noche. 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